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1: Pues yo la voy a tocar, compadre.
2: Probando, sí,
1: y ahí
2: probando,
1: está.
2: Probando.
1: Y ya hace 20.

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Cuadros cuelgan de las paredes como tú los colocaste. 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

0: ¿Y por qué me dijiste que me querías?
1: No, yo nunca dije que te quería. Simplemente dije que me gustabas.
0: Ah, pero no importa. La venganza es dulce, ¿sabes? Muy dulce.

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1: Güey, no. Te entregaste a la morra equivocada. Parecía perfecta. Era linda, pero...

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0: el mes de enero, el año pasado 34.47, 33.52, 40.43 en enero y ahora está bajando a 37.50 el precio promedio de este producto. Recordarle a todas y a todos por qué es tan importante la herramienta de quienes tienen los precios, porque así pueden detectar los artículos que más consumen, los artículos que más compran. No solamente se le da el seguimiento a la canasta básica, hay muchos otros productos a los que también se les da seguimiento y se monitorea sus precios, así es que consúltenlo para ubicar el lugar en donde pueden encontrar precios justos. Adelante. Bien, en nuestra revista del consumidor de mayo de 2026 tenemos un estudio de calidad de salchichas muy interesante. Se analizaron 37 productos con pruebas como aporte nutrimental, nitritos, sodio, contenido energético. Ahí está el QR para que lo puedan descargar de manera gratuita. Y aquí algunos ejemplos de marcas de salchichas que no fueron veraces en su declaración nutrimental. Estas otras que contienen más nitritos de los que establece la norma y aquí contienen muy poco pavo, aunque se identifican como salchichas de pavo. Entonces, para conocer todo el estudio, pueden consultar nuestra revista del consumidor de mayo. Adelante. Finalizamos con los consejos Profeco de la semana. Uno, cada vez más gasolineras venden en máximo 27 pesos el litro de diésel. Revisa nuestro mapa virtual para ubicar las que te dan un precio justo. Dos, consulta nuestra herramienta quienes tienen los precios para comparar y encontrar los establecimientos donde pagas lo justo por tu despensa PASIC. Y tres, descarga la revista del consumidor de mayo y consulta el estudio de calidad a salchichas. Nuestras redes sociales, la página de internet y el teléfono del consumidor. Muchas gracias, Presidenta. Muy buenos días.
1: Gracias, Iván. Muchísimas gracias, Presidenta. Bueno, de acuerdo a sus instrucciones, la Consejería Jurídica hizo un análisis respecto a la pertinencia de modificar la elección que estaba prevista para el 2027, para realizarse en 2027, para poderla trasladar al 2028. Entonces vamos a presentar aquí algunas propuestas de una reforma constitucional que habremos de presentar en estos días. Si me prestan. La reforma consistiría, primero que nada, en cambiar la fecha de la elección, como aquí ya hemos señalado, la jornada electoral del 2027 pasará, de ser aprobada la reforma, a el domingo 4 de junio de 2028, tanto a nivel federal como a nivel local. Las elecciones judiciales posteriores seguirán siendo concurrentes con procesos ordinarios, 2030, 2033, 2036, para renovar las vacantes que se vayan generando. Como sabemos, se eligió la mitad de jueces, magistrados, Suprema Corte, Tribunal de Disciplina y Tribunal Electoral. Ahora elegiríamos la otra mitad y a partir de ahí únicamente las vacantes que se vayan generando. ¿Qué se va a elegir en 2028? Bueno, debe renovarse 4 magistrados electorales de la Sala Superior del Tribunal Electoral del Poder Judicial de la Federación, 463 magistrados de tribunales colegiados de circuito, 385 jueces de distrito y en los poderes judiciales locales 424 magistrados y 2.831 jueces en 25 entidades federativas. Esta es la elección que trasladaríamos un año posterior. Adelante. Segundo cambio, creación de comisión coordinadora para homologar metodología y criterios de evaluación de los comités de evaluación de los tres poderes. Es decir, actualmente en la reforma se establecía, como todos sabemos, que cada uno de los poderes tenía un comité de evaluación. Y este comité de evaluación hacía, digamos, todos los filtros para poder establecer quiénes eran los mejores perfiles para aparecer en la boleta. Hoy lo que estamos proponiendo es que estos tres comités, cada uno elija a un coordinador o una coordinadora y que esos tres coordinadores puedan establecer una comisión coordinadora. De manera tal que

0: pueda verificar cumplimiento de requisitos formales, que esta comisión coordinadora pueda establecer si tienes o no licenciatura en derecho, si cuentas o no con el promedio, si tienes o no los años de experiencia en los casos de, en que se elija, y que establezca también criterios y metodologías unificadas de evaluación. Cada comité va a hacer su evaluación, pero que se establezcan y se homologuen estos criterios de evaluación y selección donde se incluya examen de conocimientos. Adelante. Tercer cambio, reducción del número de candidatos por poder para poder facilitar la elección. Los comités van a evaluar conocimientos, competencias, antecedentes y buena fama pública de sus aspirantes, como ya lo hacían antes, y van a seleccionar a 4 personas, las mejor evaluadas por comité. Posterior, se realiza una insaculación pública y finalmente resultan 2 candidatas o candidatos por cargo y especialidad, observando siempre la paridad de género. Aquí tenemos un ejemplo, por ejemplo, en el caso de la Suprema Corte de Justicia de la Nación, donde antes eran 3 propuestas, ahora se reduce a 2. En el Tribunal de Disciplina, igualmente, eran 3 propuestas, después de la insaculación se reduce a 2, de manera tal que no tengamos un número tan elevado de candidatas y candidatos, y sea más fácil para la ciudadanía poder conocerlos a todos. Adelante. Cuarto cambio importante, y esto es solo un ejemplo, por supuesto que el INE será el encargado de sacar la boleta final, pero lo que queremos mostrar aquí es cómo estamos estableciendo en la Constitución reglas más claras respecto a la boleta electoral. Se simplifica la boleta. Cada elector va a votar por un juez y un magistrado para cada una de las especialidades de las 2 propuestas que envíe cada poder. Las boletas van a distinguir las candidaturas que postule cada poder con claridad, incluyendo a magistradas y jueces, magistradas, magistrados y jueces en funciones que quieran reelegirse. Y finalmente, el INE va a dividir el territorio en los distritos judiciales que sean necesarios para garantizar este derecho. Pongamos un ejemplo. En el caso de la Ciudad de México, deben elegirse 36 magistrados administrativos. Esto implicaría que la Ciudad de México, que es la primera circunscripción, dividiría esta primera circunscripción, se dividiría por parte del INE, en 36 distritos. De manera tal que nosotros como ciudadanos acudamos a votar por un magistrado administrativo, un juez administrativo, un juez penal, un juez civil, un juez laboral. Y lo vemos de esta manera. El color rosa aquí dice poder ejecutivo, son las propuestas del ejecutivo, viene con claridad a partir de un color. Aquí dice poder legislativo en color verde, poder judicial en color azul y finalmente los que actualmente están en funciones si quisieran participar y reelegirse. Tenemos 2 recuadros porque cada uno de los poderes por cada una de las especialidades va a proponer 2 personas, que son las que resultan de la insaculación. Entonces, 2 del Ejecutivo para ser, en este caso, magistrados administrativos, 2 para ser magistrados civiles, 2 penales, 2 laborales, 2 mixtos. Y así, la ciudadanía va a obtener esta boleta, en realidad va a obtener 3 boletas para la próxima elección, para magistrados, jueces y los 4 magistrados electorales. Y tiene que elegir de la columna de administrativo, yo voy a poder elegir entre todos estos aspirantes, los que propone el Ejecutivo, el Legislativo, el Judicial y los actuales. Y tengo que elegir 1, un civil, un penal, un laboral y un mixto. De manera tal que sea más claro, yo creo que todos que tuvimos la experiencia o los que tuvimos la experiencia de participar, Nos gustaría tener mayor claridad sobre quiénes son las propuestas y cómo votar. Entonces, estamos proponiendo en la reforma que establezca con claridad que el INE va a dividir el territorio en los distritos necesarios para que solo votemos por un juez por cada materia, que la boleta sea clara en distinguir qué poder es el que lo está postulando y finalmente que cada uno votemos por un juez, un magistrado en nuestro distrito judicial. Adelante. Número 5, capacitación permanente obligatoria de todos los jueces y magistrados. Establecemos en la propuesta que el Tribunal de Disciplina, en coordinación con la Escuela Judicial, implementará programas de actualización y capacitación permanentes para todas las personas juzgadoras. Aprovechar la Escuela Judicial para que haya una capacitación permanente y la ley detallará los criterios, metodologías, plazos y demás reglas aplicables a estas evaluaciones para garantizar procesos transparentes. Adelante. Sexto cambio, vamos a establecer en la reforma con mayor claridad sobre la adecuación de las reformas judiciales en las entidades federativas. Se refuerzan criterios para que las elecciones judiciales en los estados repliquen las reglas que hoy se establecen para la federación, incluyendo bases, etapas, procedimientos, términos, plazos, modalidades, requisitos. ¿Qué queremos establecer? Que sean homologados los procesos en las entidades federativas y que no se salten pasos. Por ejemplo, vimos algunos ejemplos donde no se establecía insaculación. Entonces, se aclara la insaculación obligatoria de candidaturas, los criterios de evaluación con criterios y metodologías unificadas, reducción de candidaturas en las boletas, evaluación del desempeño durante el primer año por parte del Tribunal de Disciplina. Todo esto se establece para que las entidades federativas puedan adecuar, no solamente trasladar la elección al 28, sino también adecuarla a estas nuevas disposiciones. Finalmente, adelante, como modificaciones adicionales, número 1, ya lo planteaba la presidenta, que las elecciones judiciales y las ordinarias puedan hacerse en la misma ubicación, garantizando que los representantes de partido no intervengan. Ya tenemos el ejemplo de Durango y Veracruz, donde pues se requirió que fuera en una ubicación distinta, lo que generaba mayor complejidad para quienes votaban. Entonces, la idea es que pueda ser en la misma ubicación y que garantice el INE que en el caso de la elección al Poder Judicial no participan los partidos políticos. Número 2, el escrutinio y cómputo de votos deberá hacerse en la misma casilla, no como ocurrió en la elección. Se adelantan 3 meses el plazo del Senado para emitir la convocatoria general. Antes la reforma establecía que fuera en septiembre, ahora se traslada a abril, de manera tal que los comités tengan un plazo mayor para poder evaluar con más tiempo. Y finalmente, adelante, como últimas 3, cuando jueces y magistrados se ausenten por caso de muerte, renuncia o destitución, la idea es que estas vacancias se puedan elegir en la elección siguiente. Se crean 2 secciones para la Suprema Corte de Justicia de la Nación que van a desahogar asuntos menores que no se puedan, digamos, que no sean tratados en pleno para poder eficientar sus trabajos. Y finalmente, como última disposición, que la elección de 2028 podrá ser concurrente con la revocación de mandato en el caso de que la revocación de mandato fuera solicitada conforme al artículo 35 constitucional. Estos serían los cambios que incluirían la reforma constitucional que estaríamos presentando, presidenta, al Congreso de la Unión.
1: Gracias, Luisa.
2: Toma tus cositas.
1: Bueno, esta es la propuesta que estamos haciendo. Como ven, es mover la elección al Poder Judicial del 2027 al 2028 En caso de que haya revocación de mandato en el 2028, se hace el mismo día y en la misma casilla. Y hay algunas modificaciones que se hacen para facilitar la boleta por las características que tuvo la votación del 25, de tal manera que sea más sencillo para las y los electores, para quienes votamos, para quienes vamos a elegir, que sea más sencilla la votación, pueda distinguirse quién propone a los candidatos y también la elección en las tres comisiones del Poder Ejecutivo, Legislativo y Judicial, que puedan tener una comisión única que pueda hacer la evaluación de las calificaciones de cada uno, etcétera, para poder simplificar y permitir la participación de todas y todos los mexicanos en la elección al Poder Judicial. Bueno, vamos a las preguntas, si les parece. A ver.
2: Presidenta, buenos días. Elizabeth Robles, de Canal del Congreso. Consultarle cuáles fueron estos criterios para determinar que efectivamente se tenía que hacer pues este cambio constitucional, independientemente del pues que son la cantidad de cargos. El Instituto Nacional Electoral presentó una valoración ante Cámara de Diputados acerca del costo. ¿Cuáles fueron estos criterios que se consideraron?
1: Más que el costo es la facilidad para elegir. Este 2027 todas las mexicanas y mexicanos vamos a elegir, dependiendo de la entidad de la República, gobernador. Hay algunos que no, los que fueron elegidos en el 22, no todos, por ejemplo, Quintana Roo fue elegido en el 22, Mara Lezama, y ahora la elección de Quintana Roo va a ser en el 27, pero son 17 estados que van a cambiar gobernador o gobernadora. Va a haber la elección de todo el poder legislativo en términos de Cámara de Diputados. Senadores es concurrente con presidente o presidenta. Entonces, todos los diputados federales. En la mayoría de los estados, diputados locales y presidentes municipales. Entonces, una elección muy grande. El INE planteaba que, como en la elección al Poder Judicial no deben participar como observadores los partidos políticos, porque no está vinculada con partidos políticos, sino es una elección ciudadana, las casillas tendrían que estar en otro lugar. Entonces, supongamos que en el 27 voy a votar, va a votar cualquiera de ustedes, entonces tendríamos que hacer la fila para votar por quienes correspondiera. Aquí en la Ciudad de México, pues sería diputado federal, alcaldes y diputados locales. En otros lugares sería incluso gobernador, y después tendrías que moverte a otro lugar a votar por el Poder Judicial. Entonces, pues eso genera problemas, ya lo vivimos el año pasado, porque fue concurrente con la elección a presidentes municipales de Veracruz y de Durango, y la gente iba a votar a un lugar y luego ya no iba a votar al otro. Entonces se planteó mejor, pues, que nos concentremos en la elección de Poder Ejecutivo y Poder Legislativo, estatales y federales, y que vayamos a el 28 a la elección al Poder Judicial. Ahora, si hacemos revocación de mandato, pues que sea concurrente, que no tiene que ser que un día la revocación de mandato y luego volver a organizar todo para el Poder Judicial. Y algunas cosas que aprendimos en el 2025 del Poder Judicial para poder facilitar las boletas y poder facilitar también la participación de la gente. En esencia es lo que se tomó en cuenta.
2: Gracias, presidenta. En un segundo momento, ¿cuál sería esta ruta legislativa dados los tiempos de la reforma constitucional con pues los tiempos de inicio del periodo electoral para el próximo año?
3: Bueno, nosotros enviaremos la propuesta. Y la idea es que ya el Congreso de la Unión pueda tomar la decisión de llevar a cabo un periodo extraordinario para poder mandar, digamos, primero que se evalúe en comisiones y luego ya que pueda ser aprobado en pleno y que esta reforma pueda pueda ser aprobada a más tardar en los primeros días del mes de junio.
2: ¿A qué cámara se enviaría?
3: Vamos a enviarla, si está de acuerdo, bueno, aquí lo evaluaremos con la presidenta, pero muy probablemente le estaríamos enviando a diputados, ¿no? A la Cámara de Diputados.
2: Cámara de Diputados.
3: Primero, entonces, pues se manda a la Cámara de Diputados, hay que analizarla primero en comisión, se vota en el pleno, se manda al Senado, a comisiones, se aprueba en el pleno. Y si se aprueba en ambas cámaras, como sabemos, es una reforma constitucional que requiere ser enviada también a los congresos locales, porque para hacer una modificación constitucional se requiere también que se apruebe la mayoría de los congresos locales. Entonces, hay que enviarla, se enviaría, y la idea es, esperemos que pueda ser aprobada. Luego se establece un plazo para que se puedan adecuar también las constituciones locales. Entonces, establece un plazo de 60 días para que las entidades federativas puedan hacer las adecuaciones pertinentes y puedan establecer en sus propias constituciones también que la elección al Poder Judicial local se va a pasar al 2028 y las otras modificaciones que ya vimos. En el caso de la Federación, haríamos unas modificaciones a las leyes secundarias para poderlas adecuar a las modificaciones que hoy planteamos en la reforma constitucional de ser aprobada.
2: ¿Se estaría enviando hoy mismo?
3: La estaríamos enviando hoy mismo, así es, hoy mismo la estaríamos enviando y sería recibida por la Comisión Permanente el miércoles, que es cuando sesiona.
2: Correcto. Un segundo tema. Quisiera saber si, presidenta, ya tiene algunos detalles acerca de la cumbre con la Unión Europea para firmar este acuerdo global modernizado.
1: El viernes nos vamos a reunir y a ver si el secretario de Relaciones Exteriores puede dar los detalles de todo lo que va a ocurrir el viernes.
2: Correcto. Y finalmente, presidenta, quisiera consultarle acerca de su gira por Mérida el fin de semana. ¿Cómo le fue? Ya nos comentaba un poquito acerca de este tema. Algunas fotos circulaban ahí en redes acerca de las placas del hospital, que incluso están en lengua maya.
1: Sí, como les mencionaba, fue una gira muy buena por el sureste. El viernes estuvimos en Campeche. En Campeche desarrollamos un programa, un plan que se llama el Plan Campeche. El objetivo es revitalizar el campo campechano, que fue abandonado durante el periodo neoliberal, realmente. Campeche era el principal productor de arroz en el país y era productor de leche y de carne. Eso fue en la época de los 70s principalmente, afectando un poco la selva, pero en aquella época se promovió que hubiera producción de carne y leche en el sur-sureste del país, porque ahí hay agua. Entonces se hicieron muchos agostaderos. Después, con la entrada del Tratado de Libre Comercio y la importación, se vino abajo mucha de esta producción. Y particularmente en Campeche, pues disminuyó muchísimo la producción agropecuaria. Ahora estamos recuperando la producción de leche en Campeche. Son 877 productores a los que se les dio equipamiento y capacitación. La leche se vendía en 7 pesos el litro, ahora le estamos comprando en 11.50. Esta leche se pasteuriza en una nueva planta de pasteurización de leche para el bienestar. Y esta leche se destina a 7.5 millones de mexicanas y mexicanos que compran leche de 4 a 6 pesos, dependiendo de la zona del país. Lo que era la antigua Liconsa hoy está ampliándose. Hoy tenemos 7.5 millones de beneficiarios. Cuando llegamos había alrededor de 6 millones de beneficiarios. Entonces, ¿qué se tiene que hacer? Aumentar la producción de leche, distribuirla y además se distribuye en las tiendas del bienestar. Es una manera de ayudar a las niñas y los niños del país a que tengan leche de buena calidad y al mismo tiempo ayudar a los productores. Es un programa muy interesante, muy bueno, está muy contenta la gente en Campeche. E igual estamos ampliando la producción de arroz, porque es una zona pues con muchísima agua, el arroz requiere agua. Entonces, estuvimos con los productores en el Plan Campeche e inaugurando la planta de pasteurización. Segundo, después fuimos a Yucatán, ahí inauguramos una preparatoria tecnológica. Ahí salió el robot que están programando los jóvenes que estudian en el tecnológico. Después una universidad Rosario Castellanos, también para alrededor de 2,000 jóvenes. Y el hospital naval de 30 camas, había un hospital naval de 9 camas. Todos los marinos y la Armada de México se atienden ahí, que viven en el sureste. Se amplió ese hospital y el hospital antiguo se le dio al ISSSTE, y después la inauguración de, bueno, fuimos al Tren Maya de carga, una sede que va a tener en Progreso. La idea es que llegue la mercancía a través del puerto y se distribuya en la península de Yucatán, en todos los estados, a partir del tren, que va a estar listo a finales de este año una buena parte, y otra parte a principios del 27. Hay un avance como del 50% del Tren Maya de carga. Y después fuimos al puerto, que también se está ampliando, y al otro día al hospital Orán, que es realmente impresionante. Y es esta visión, es el proyecto de nación que representamos, porque hay que decirlo siempre, durante el periodo neoliberal se abandonó por completo lo público, se quiso privatizar todo. Fueron más de 700 instituciones del pueblo de México, nacionales, que fueron privatizadas, entregadas a nacionales y extranjeros. No se nos puede olvidar eso. Lo que construyó el pueblo de México con su esfuerzo en el periodo neoliberal fue entregado a privados. ¿Qué pasó en ese periodo? De una familia que aparecía en la lista de Forbes como multimillonaria, cuando terminó el periodo de Salinas de Gortari había 24 familias multimillonarias en México. ¿Quiénes eran esas 24 familias a las que se les dio? Supuestamente las compraron, pero realmente fue a precios irrisorios, a las que se les dieron las empresas del pueblo de México, a privados, esos se convirtieron en multimillonarios. Esa entrega, ese saqueo ocurrió en el periodo neoliberal. Y con todo eso ocurrió también que dejó de invertirse en salud pública. Recuerden que cuando llega el presidente López Obrador había 80 hospitales abandonados, que habían sido inaugurados y que nunca funcionaron. Hoy ya nos faltan 5 hospitales de esos 80 que estamos echando a andar. Hemos inaugurado 27 hospitales desde que llegamos a la fecha. Y tenemos un plan para ampliar la capacidad hospitalaria de centros de salud y de prevención. ¿Por qué es factible hacer esto? ¿Por qué durante el periodo neoliberal se construyeron durante 36 años solo 4,000 nuevas camas en el IMSS? Y ahora vamos a construir en 12 años 12,000. ¿Por qué se puede hacer esto? Porque cambió el modelo económico. Porque regresamos a la visión de que el acceso a la salud, el acceso a la educación es un derecho. Y que el Estado tiene un papel que desempeñar. Los privados también. Pero cambió por completo el modelo, en una visión basada en nuestra historia. Si olvidamos eso, si el pueblo de México olvida eso, tenemos la posibilidad de regresar al pasado neoliberal, que no es más que el pasado del porfiriato. Eso es lo que ocurrió en México. Entonces, al inaugurar un hospital de casi 700 camas para el sureste de México, hecho con recursos públicos, con las manos y la mente de los ingenieros militares, que tiene los mejores equipos y que atiende a la gente de manera gratuita, porque en Yucatán, hasta hace unos días, se cobraba la salud. porque el gobernador Joaquín Díaz Mena desde el principio dijo quiero entrar al IMSS Bienestar. Fueron año y medio para poder entrar desde que llegó él y llegamos nosotros al gobierno para poder garantizar los servicios, pero a partir del día de hoy ya son gratuitos. Es otra visión, es la visión de la transformación. Entonces, imagínense Yucatán, una nueva escuela, una nueva preparatoria, una nueva universidad, la Universidad del Mar, un nuevo hospital para el ISSSTE, un nuevo hospital para el IMSS. Eso no existía en el pasado, al contrario, era la visión de que había que pagar por todo. Quien podía pagar, tenía los servicios, quien no podía pagar, no tenía los servicios. Por eso decimos, pasamos de los privilegios a los derechos del pueblo de México. Entonces, lo que mostramos ahora en Yucatán es eso, es la visión de la transformación, es el beneficio para la gente.
2: Gracias, presidenta. Buen día.
1: Vamos a ver acá.
4: Gracias, doctora. Buenos días. Eduardo Ortega, del periódico El Financiero. Doctora, yo le quiero preguntar sobre lo que se dio a conocer el viernes, sobre estas personas que fue el exsecretario de Seguridad Pública de Sinaloa, Gerardo Mérida, y el de Finanzas, Enrique Díaz Vega, que se entregaron a las autoridades estadounidenses. En este sentido, yo le quiero preguntar, ¿qué riesgos ve usted de que estas personas se entregaron en torno a lo que pudieran declarar allá en Estados Unidos?
1: Ningún riesgo. Ninguno. Fue una decisión de ellos entregarse. Y no hay ningún riesgo, ninguno.
4: Doctora, usted ayer mencionaba en su discurso en Mérida que nada ni nadie va a detener la transformación, porque aquí no mandan intereses extranjeros, decía usted. En este sentido, y dado el contexto que hay en la relación con Estados Unidos, yo le quiero preguntar si usted no ve riesgo de que Morena sea declarado como una organización terrorista por los presuntos vínculos que tiene con los cárteles en México.
1: No, ningún riesgo. Miren, es interesante e importante hablar de lo que está pasando. Y decirlo muy claramente. ¿Qué cambió en México en el 2018? Llegó un gobierno que impulsó un nuevo modelo económico. Un gobierno que no gobierna con los intereses económicos. Bueno, que gobernamos para todos, pero que gobierna para el pueblo de México. Fueron 36 años de gobiernos vinculados con los grandes intereses económicos de México y del exterior. ¿Quiénes son los que ahora escriben de manera muy mentirosa, por cierto, de que hay narcogobierno, de que hay narcopartido? ¿Quiénes son? Las plumas del viejo régimen. Así de sencillo. Riva Palacio, director de Notimex de Salinas de Gortari. Todos.

0: demócratas, los que hablan en la televisión, que dicen es que la presidenta está, que rompa el pacto criminal. ¿Cuál pacto criminal? Los partidos políticos de derecha. Todos ellos son los que ahora dicen que hay vínculo con las organizaciones delictivas. Fíjense las mentiras que han llegado a decir. Que en el periodo del presidente López Obrador no hubo detenciones. Hoy le pregunté al general secretario, ¿cuántas detenciones de cuántos líderes de grupos delictivos hubo en el sexenio pasado relevantes? 39 de distintos grupos delictivos. Y en total 666. Hubo cerca de 45,000, pero detectados como grupos o líderes relevantes del narcotráfico. Y en nuestro sexenio, 672 y 56 relevantes. Ha habido cerca de 50,000 detenidos en año y medio, pero relevantes, 672 y 56 muy relevantes de todos los grupos delictivos. Entonces, ¿de dónde viene toda esta campaña?
1: Doctora, pero no quién, la principal persona que habla sobre este, de que México está gobernado por los narcos, ¿no es el presidente Trump?
0: El presidente Trump lo ha dicho, pero cada vez que hablamos no me lo dice a mí. Ha dicho, en México hay gobiernos de narcos, pero no se refiere a la presidenta. Y además siempre le he dicho, no es cierto, presidente Trump, en México gobierna el pueblo de México.
1: ¿En su conversación con el presidente Trump habló de estos temas, doctora?
0: Hablamos de la relación que hay con Estados Unidos. ¿De qué hablamos? Viene esta semana el director de, ¿cómo se llama? En Departamento de Seguridad Nacional, viene el jueves, va a estar aquí jueves y viernes. El lunes viene Sarah Carter, directora de la Oficina de Política Nacional de Control de Drogas de Estados Unidos. Y después viene el embajador Greer, el 27 de mayo.
1: En temas de seguridad en específico, ¿qué fue lo que se abordó con el presidente Trump, doctor?
0: Que viene el secretario del Departamento de Seguridad Nacional de Estados Unidos el jueves para seguir en colaboración y coordinación. Y Sarah Carter. Sarah Carter es quien dirigió el documento que presentamos aquí, que presentó Luisa y Roberto, de visión de la prevención. Entonces nos interesa mucho hablar con ella, porque ¿cuál es la mejor manera en que Estados Unidos tiene para apoyar a México? ¿Cuál es la mejor manera? Disminuyendo el consumo, evitando que entren armas a México. Es la mejor manera que Estados Unidos tiene. Y combatiendo a los cárteles que operan en Estados Unidos. Porque como lo he dicho, ¿quién distribuye la droga en Estados Unidos? ¿Quién vende la droga en Estados Unidos? Entonces, si Estados Unidos quiere ayudar a México para disminuir la violencia en México, lo mejor que puede hacer es atender la prevención, la salud pública. Afortunadamente hoy lo reconocen en un documento. ¿Qué otra cosa puede hacer? Disminuir la entrada de armas de Estados Unidos a México para no fortalecer a los grupos delictivos. ¿Qué otra cosa puede hacer? Combatir el lavado de dinero en Estados Unidos. Porque cuando se vende la droga en Estados Unidos, ¿dónde queda ese dinero? Entonces, por eso decimos coordinación y cada uno opera en su territorio. Información, claro que sí, pero cada quien opera, doctora, en su territorio. Y por entonces, ejemplo, ¿por qué digo que no hay riesgo? Ninguno. Pues como lo he dicho hasta ahora, si hay pruebas, que la fiscalía actúe. Nosotros no tenemos nada, absolutamente nada que esconder, y no hacemos ningún pacto de ningún tipo, ni con criminales, ni de cuello blanco, ni criminales comunes, ni criminales de la delincuencia organizada. ¿Por qué hemos podido disminuir en 40% los homicidios? Pues porque estamos actuando todos los días. Entonces, ahora son todos estos que estuvieron de acuerdo con la guerra contra el narco, que estuvieron de acuerdo con la intervención de Estados Unidos en México. Porque hay que decirlo así. En la época de Calderón, las agencias de Estados Unidos operaban en territorio con la Marina y con principalmente con la Marina, en una visión, además, de eliminar a cualquier persona fuera del marco constitucional. Esa era la participación. Estados Unidos quiere que vuelva a ser igual, y que hemos dicho, no, no puede ser igual. ¿Por qué? Pues porque nosotros somos un país libre, independiente y soberano, y nos pueden ayudar. La mejor forma que nos ayuden es atendiendo lo que tienen que atender en Estados Unidos. Nos quieren ayudar con información, bienvenidos, pero en México tiene que operar necesariamente las instituciones mexicanas. No puede operar Estados Unidos. Se llama soberanía. Y no podemos olvidar los mexicanos lo que ha costado la soberanía y la independencia de México. Esta idea de que operando el ejército estadounidense en México nos va a ayudar, no es correcta. Nos pueden ayudar con información, nos pueden ayudar con... Pero sobre todo ayúdenos allá, eviten que entren armas a México, disminuyan el consumo, porque aquí quien tiene que operar son las instituciones de la ley en México. No podemos olvidar de ninguna manera que somos un país independiente y soberano. Me recuerda esta idea que tienen algunos de la oposición de cuando Lázaro Cárdenas expropió el petróleo, que las empresas petroleras internacionales decían, es que México no va a poder porque no tiene buenos ingenieros. Tenemos que ayudarles, tenemos que ir allá, el petróleo tiene que ser de las empresas extranjeras. Y Pemex salió adelante. Es lo mismo ahora con la seguridad. Requerimos, ¿qué apoyo necesitamos? Atiendan el consumo de droga ya, atiendan la entrada de armas de Estados Unidos a México, y con información, por supuesto, colaboramos, pero aquí operan las instituciones mexicanas.
1: Doctora, ¿y usted a qué atribuye que las autoridades de Estados Unidos en distintos niveles sean tan incisivos a la hora de insistir en combatir la narcopolítica en México?
0: Bueno, es parte también de su narrativa. Fíjense, ayer salió un artículo en New York Times. Y el ejemplo, por cierto, de la misma reportera que hizo el reportaje del fentanilo que se cocinaba, que aquí se demostró por la Secretaría de Marina que era imposible lo que se decía en ese reportaje. Y al mero final del reportaje pone el ejemplo de García Luna como la prueba contundente. Es como cuando entra el presidente Trump y sacan un artículo, o bueno, sacan un decreto de la Casa Blanca, y el ejemplo que ponen es García Luna. Entonces, que quede muy claro, nosotros no vamos bajo ninguna circunstancia a cubrir a nadie. Pero ¿por qué están interesados tanto en México? Bueno, que atiendan allá primero. ¿Qué tienen que atender allá? Primero que nada, el consumo, la entrada de armas. ¿Por qué tienen la delincuencia organizada armas de alto poder? ¿De dónde vienen? 75%, dicho por el propio Departamento de Justicia de Estados Unidos, vienen de Estados Unidos. En el último documento que sacan de la atención a las drogas que presentamos aquí, dicen que uno de los elementos principales es disminuir el tráfico de armas a México. ¿Qué hacemos nosotros? Atender la violencia generada por los grupos delincuenciales vinculados con el tráfico de drogas. ¿Cómo? Con una estrategia que está dando resultados. ¿Estamos de acuerdo en que haya vínculo de algún funcionario con la delincuencia organizada? No, claro que no. Pero ahora resulta que toda la comentocracia, todos los medios de comunicación dicen que la presidenta entregue a los 10, bueno, que haga la fiscalía su investigación. Porque no se nos puede olvidar, nunca, que primero que nada es la soberanía. Y la soberanía tiene que ver con el gobierno del pueblo. Y al mismo tiempo combatir a la delincuencia y la violencia en México. Pero tiene que quedar muy claro los límites de la intervención. Siempre.
1: Claro. Finalmente, doctora, quiero preguntarle si nada más, ¿cuál sería la razón por la que la UIF congeló las cuentas del gobernador?
0: Van a sacar, les pregunté, van a sacar un comunicado en un rato, les pedí que lo sacaran. Plantea que es de una manera preventiva, ahí se va a explicar en el documento. Dado que hay una orden de aprehensión en Estados Unidos contra 10 personas, los bancos de aquí, como tienen relación con los bancos de allá, toman una serie de medidas y de manera automática, preventivamente, lo hace la UIF.
1: ¿No es que la UIF esté investigando al
0: gobernador? No, ahí lo va a explicar en el documento, cómo son mecanismos automáticos que se dan en cualquier...

0: la visión de la prevención. Entonces nos interesa mucho hablar con ella, porque ¿cuál es la mejor manera en que Estados Unidos tiene para apoyar a México? ¿Cuál es la mejor manera? Disminuyendo el consumo, evitando que entren armas a México. Es la mejor manera que Estados Unidos tiene, y combatiendo a los cárteles que operan en Estados Unidos. Porque como lo he dicho, ¿quién distribuye la droga en Estados Unidos? ¿Quién vende la droga en Estados Unidos? Entonces, si Estados Unidos quiere ayudar a México para disminuir la violencia en México, lo mejor que puede hacer es atender la prevención, la salud pública. Afortunadamente, hoy lo reconocen en un documento. ¿Qué otra cosa puede hacer? Disminuir la entrada de armas de Estados Unidos a México para no fortalecer a los grupos delictivos. ¿Qué otra cosa puede hacer? Combatir el lavado de dinero en Estados Unidos, porque cuando se vende la droga en Estados Unidos, ¿dónde queda ese dinero? Entonces, por eso decimos coordinación, y cada uno opera en su territorio. Información, claro que sí, pero cada quien opera, doctora, en su territorio. Y por entonces, ejemplo, ¿por qué digo que no hay riesgo? Ninguno. Pues como lo he dicho hasta ahora, si hay pruebas.
1: Años. Gracias, doctora.
0: Sí.
2: ¿Qué tal? Muy buenos días. Juan Hernández de Diario Basta, Tabasco Hoy, Campeche Hoy y Quintana Roo Hoy de Grupo Cantón. Referente al tema, ustedes habían mencionado pues precisamente todos los elementos para hacer esta, la elección se realice en el 2028. ¿Qué otros elementos también tomaron en cuenta? Por ejemplo, estábamos hablando de los costos. ¿Cuánto se habló de abatir costos precisamente para evitar esta doble función?
0: ¿Esta doble?
2: O sea, doble elección, o sea, que no, ya no tuvieran que instalar otras más mamparas o más personal o más.
0: De todas maneras, hay un costo que tiene que ver con el desarrollo de la elección. Más que los costos de la elección, lo que planteamos es la dificultad que iba a ser para el 27 tener la elección constitucional para poder ejecutivo, legislativo de los estados y federal y presidentes municipales, y que tuvieran que moverse a otra casilla, a la otra elección. Entonces, más que un tema de costos, porque finalmente siempre va a tener que haber un apoyo al INE para poder desarrollar la elección, es la facilidad para la gente de poder elegir en el 27 o en el 28.
2: Y bueno, sobre este mismo tema, se va a cumplir prácticamente hace un año precisamente de la elección de la nueva Suprema Corte, de los nuevos ministros, jueces. No sé si ustedes llevan conteos, sondeo de cómo ha sido este desempeño de esta nuevo poder judicial, porque se han estado empeñando mucho en estar satanizando. Evidentemente ha habido jueces que han tenido errores, sí, porque se habla desconocimiento o cualquier cosa, o a lo mejor falta de expertise, pero no se puede juzgar a un nuevo poder judicial, pues a lo mejor por unos cuantos, ¿no? Pero sí, no sé si tengan ese seguimiento, ese registro.
0: Ha trabajado muy bien la Corte. Uh-huh. El otro día vinieron unos empresarios de distintas cámaras. Y decían, es que hay incertidumbre jurídica por el Poder Judicial. Les digo, a ver, denme una resolución de la Corte o de algún juez injusta contra alguna empresa. Una. No pudieron decir ninguna. Es más, la Corte ha resuelto temas en contra del SAT a favor de algunas empresas. O sea, no hay incertidumbre jurídica. Claro, hay otro poder judicial, que elige el pueblo. Es parte de la transformación del país. Pero un ejemplo de algún caso de resolución en contra de alguna empresa no hay ninguno. Ahora, la gente pues tiene que sentir, el pueblo, raza o la gente normal, pues que se resuelven de manera más expedita y con mayor justicia para todos. Y eso pues se va a ir resolviendo poco a poco.
2: Perfecto. Pasando a otro tema, pues se da a conocer que confirma el rey de España que va a venir a México, o bueno, es lo que...
0: Ah, sí, va a Monterrey, a Guadalajara. Hoy me entregaron la carta apenas en la mañana.
2: ¿Habrá planes de reunirse?
0: Pues todavía apenas, hoy en la mañana vi el...
2: ¿Qué significa para usted que venga el rey de España? Y curiosamente, pues acaba de irse la representante madrileña. O sea, todo esto que rodeó a esta visita, que tal parece que querían dinamitar esa venida del rey, ¿no? O sea, pues todo, dicen que en política no hay coincidencias, ¿no? Pero pues todo parece que está enfocado ahí, ¿no?
0: Hay que ponerlo en contexto también. Yo no invité al rey a mi toma de posesión. ¿Por qué no invité al rey a mi toma de posesión? Porque había un agravio a México, un agravio que vino de una solicitud de perdón por los abusos de la llegada de los españoles y la conquista en México por parte del presidente López Obrador al rey, en una carta privada que se le envió muy bien escrita, explicando por qué. A partir de ahí, en vez de que se respondiera de manera individual, estando de acuerdo o no, se hizo pública esa carta en España y vino una campaña contra el presidente López Obrador. En ese momento, no solamente desde mi perspectiva era un agravio a un presidente muy querido por el pueblo de México, sino al pueblo de México. Entonces decidí no invitarlo. ¿Qué hicimos después? Decidimos enviar dos exposiciones a España. ¿Sobre qué? Sobre mujeres indígenas y sobre la riqueza cultural que hay en el Museo de Antropología e Historia. ¿Qué respuesta vino del otro lado? Una respuesta del canciller español reconociendo que hubo abusos y que había que analizar ese periodo. Y después, el propio jefe de Estado español, el rey, fue a visitar la exposición y ahí también dijo que había habido abusos. Bueno, es un momento completamente distinto. A partir de ahí decido ir a Barcelona y hablar de la riqueza cultural de México, a la reunión que me invitaron sobre democracia en el mundo. Y ahí viene después el canciller, y ahora el rey de España plantea venir a un partido en donde va a jugar la selección española. Entonces es un momento distinto. Tiene que seguir, porque para nosotros es un asunto de dignidad, de reconocimiento de la grandeza cultural de México, de reconocer que los valores de las y los mexicanos vienen de ahí, de reconocer a las grandes civilizaciones y a los pueblos indígenas de hoy. De eso se trata el reconocimiento de las civilizaciones, de la grandeza cultural de México y lo que fue el periodo de la llegada de los españoles. Y nosotros vamos a seguir insistiendo en eso. Y de parte de España, con excepción de algunos que todavía siguen reivindicando a Hernán Cortés allá y acá, que lo que más vergüenza dan son los de acá, la verdad. Con excepción de ellos, la gran mayoría del pueblo español pues está reconociendo que hubo un periodo de abusos y que no es que llegaron a civilizar a los incivilizados. Entonces, eso lo vamos a seguir difundiendo y es parte del humanismo mexicano y es parte de por qué hoy el pueblo de México está empoderado, reconociendo su dignidad y su historia y el legado de grandeza.
2: ¿Qué ha cambiado para que el rey de España venga aquí a México? Y sobre todo, ¿ya estaríamos hablando de un primer paso para reanudar relaciones?
0: Pero nunca se rompieron las relaciones, nunca.

0: visualizando y hablando de una manera distinta de lo que fue el periodo de la llamada conquista española.
1: Se están limando muchas asperezas entonces.
0: Pues vamos avanzando en lo que a nosotros nos importa. ¿Qué nos importa? El reconocimiento de nuestra historia, el reconocimiento del valor de las grandes civilizaciones que formaron lo que hoy llamamos México. Decía, ahora, no sé si han ido a Guatemala, a la calle de Guatemala, a esta este sitio arqueológico que se llama el Huitzonpantli, que hay cráneos. ¿Por qué? Porque los mexicas tenían una visión muy distinta de la visión posterior, católica, cristiana, de la muerte. Todos los pueblos previos a la llegada de los españoles tenían una visión muy distinta de la vida y de la muerte. ¿Por qué nosotros festejamos el Día de Muertos como lo festejamos? ¿Por qué las familias mexicanas van a hacer fiesta el 1 y 2 de noviembre a los panteones? Porque tenemos una visión muy distinta de la muerte, muy distinta. La película esta Coco que hizo una de las grandes productoras se volvió muy famosa, entre otras cosas porque permitió que se conociera esta visión muy distinta que tiene el pueblo de México entre la vida y la muerte, con sus cambios evidentemente después de pues la incorporación de la religión católica y otras religiones en nuestro país, pero sigue habiendo una visión completamente distinta de la vida y la muerte. Aquí podemos traer a antropólogos que puedan hablar de ello, sería muy bueno. Ahí te lo encargo, José Alfonso, para esta visión. Entonces, ¿cómo desde allá se puede decir que eran incivilizados y porque hay esta pirámide? Que todo lo contrario, lo que muestra pues es una visión distinta. Es un reconocimiento de las culturas previas que hoy siguen siendo los valores del pueblo de México. Y como lo digo, no importa si cualquiera de los que estamos aquí viene de un pueblo indígena. No, el que se hace mexicano hoy, el que adquiere la nacionalidad mexicana hoy, aunque haya nacido en otro país, tiene una responsabilidad histórica y es reconocer nuestra cultura, nuestra grandeza cultural, de dónde venimos. ¿De dónde vienen las grandes civilizaciones? La riqueza cultural de la gloriosa historia de México desde la independencia hasta nuestras fechas. ¿Por qué es tan importante? Porque el pueblo de México, después de 300 años de ser colonia de España, toma la decisión de independizarse. Toma la decisión de independizarse y a partir de ahí se construye una historia nacional. Hay potencias que siempre han querido invadir a México, siempre. Vean nada más la historia de la batalla del 5 de mayo, es una es algo extraordinario. Zaragoza con indígenas de Puebla y un ejército que apenas tenía armas, vence al ejército más poderoso de la tierra. ¿De qué habla? De la convicción de un pueblo que quiere ser independiente y soberano. De los terribles sucesos de cuando se llevaron la mitad del territorio. Que por cierto se ganaron batallas, ¿eh? Entonces. Y después, cuando en 1914 quiere invadir nuevamente Estados Unidos a México y se posta en Veracruz,

0: y Carranza y Villa y Zapata, los tres grandes dirigentes de entonces, de los tres ejércitos, no están de acuerdo. Y supuestamente, pues todavía estaba Victoriano Huerta en el poder después del golpe de Estado. ¿Y quiénes defienden el territorio? Los veracruzanos con la Marina. Son actos heroicos. ¿Por qué quisieron borrar a los niños héroes de Chapultepec? Porque durante el periodo neoliberal quisieron borrar a los niños héroes. Es más, los borraron de los libros de texto.
1: Borraron muchas cosas de identidad.
0: ¿Por qué? Pues porque no querían que hubiera una identidad nacional de niños de 13 años dispuestos a defender a su patria, cadetes del colegio militar. Por eso es tan importante hoy entender lo que estamos viviendo. Y por eso es tan importante hoy tener la soberanía como faro de luz. ¿Hasta dónde quieren intervenir? Por eso digo, ¿quieren ayudar a Estados Unidos a resolver los problemas de México? Muy bien, bajen el consumo de drogas. Lo primero, lo segundo, la disminución de armas. Y además, un esquema de coordinación, de colaboración, sin intervencionismo, sin injerencismo. Entonces, eso es muy importante. Esta visión de, fíjense nada más, durante el periodo de Calderón, en la guerra contra el narco, y dicen, ¿por qué sigue mencionando la presidenta la guerra de Calderón? Pues porque hay jóvenes que nacieron en el 2006 y que tenían 6 años en el 2012. Y hay que explicarle a los jóvenes lo que ocurrió en aquella época. Calderón le abrió las puertas a las agencias de Estados Unidos para que operaran en México. Imagínense el caso de que Calderón acepta con Obama la operación Rápido y Furioso, que entraran armas de Estados Unidos a México con un chip y después le quitan todos los chips y esas armas las utilizan para matar los propios cárteles de la droga. ¿Y qué pasó con eso? No sabemos. Y podemos poner otros casos. Por eso no se nos puede olvidar por qué surge la transformación. La transformación surge porque el pueblo de México está harto de 36 años de abandono y 36 años de entreguismo. La transformación surge en defensa de la soberanía, de la independencia y del bienestar del pueblo de México. Ah, que hay una acusación contra un funcionario en México y hay pruebas y todo, se procede. Pero si algo tiene nuestro gobierno, es la defensa de la soberanía, de la independencia. Y nadie nos puede acusar, nadie, absolutamente nadie, de que no hayamos actuado en contra de los grupos delictivos. Nadie. Porque hemos detenido 50 mil personas. Pero además se han enviado 92 de todos los grupos a Estados Unidos. Y además se ha actuado contra todos los grupos delictivos, cosa que no ocurrió en el periodo de Calderón. En el periodo de Calderón hicieron acuerdo con un grupo delictivo. Todos los que critican ahora, ¿por qué no recuerdan el acuerdo que hizo Calderón con un grupo delictivo? No se les olvide, porque ahora quieren poner el caso este de uno de los hijos del Chapo, que en un primer operativo se tuvo que liberar para salvar vidas y que después lo detuvieron y lo enviaron a Estados Unidos. La segunda parte se les olvida. Eso no lo dicen. Todos los comentócratas, todo. ¿No? Ayer en el New York Times, en el. No, es que la presidenta. No tienen. Nosotros actuamos. Tenemos autoridad moral y política, por eso tenemos el apoyo popular que tenemos. Y actuamos para pacificar el país, actuamos con la ley para poder detener a los delincuentes, fortaleciendo una estrategia de seguridad. Pero al mismo tiempo atendemos a la gente, atendemos a la gente. Y ahora todos estos que se beneficiaron durante el periodo neoliberal, todos, medios de comunicación, comentócratas, amigos de García Luna, todos esos, ahora son los que vienen a criticarnos a nosotros. Entonces, no tenemos ningún temor de nada. Tenemos los pies bien puestos en la tierra y ni nos vamos a marear con lo que dicen los medios de comunicación ni con lo que nos diga Estados Unidos, porque tenemos muy claro por qué llegamos al gobierno y vamos a seguir avanzando. ¿Con quién? Con el pueblo, defendiendo la soberanía y atendiendo todo lo que tenemos que atender.
1: Me voy de frontera a frontera, dicen algunos. Primero, con lo que es en Yucatán, somos medio del sureste. Usted lo dijo precisamente justo en su gira. Los recursos públicos regresan al pueblo convertidos en hospitales, becas, pensiones, medicamentos, escuelas y bienestar. Tan solo este fin de semana inauguramos una preparatoria pública, un instituto, una nueva universidad y el mejor hospital de México para el estado de Yucatán. Porque lo digo claro, lo digo muy claro, cuando no hay corrupción, el dinero alcanza y damos resultados porque gobernar significa servir. Esa es la primera frontera.
0: Tal cual, eso es la transformación. Eso es.
1: Y me voy a la segunda frontera, allá en Chihuahua. ¿Cómo vio usted esta manifestación que se dio, pero también todo lo que la rodeó a esta manifestación? Hay señalamientos de grupos de choque enviados presuntamente desde el gobierno de Chihuahua para evitar que la gente se manifestara. Curiosamente, cierran carreteras, utilizan elementos de seguridad pública para evitar que se dé todo eso, ¿no? Hay agresiones a periodistas que van a cubrir, o sea, se exacerbaron los ánimos ahí. ¿Usted qué opina de todo esto que rodeó esta manifestación?
0: Bueno, es parte de la del momento político. Pero también es importante que la gente haga su evaluación cuando hablamos de libertad. Nosotros no detenemos a nadie, que sea un dirigente social que se manifiesta. Hay total libertad de manifestación, de reunión, de expresión, total y absoluta. Entonces es muy importante que haya en todos lados. No sé por qué pusieron carteles ahí en Chihuahua para evitar una manifestación. Entonces, libertad, es un llamado a todos los gobernadores, gobernadoras, a la libertad de expresión, de reunión, de manifestación. A todos y a todas.
1: Muchas gracias. Ah, perdón, ¿quién recibiría al rey de Chihuahua? Perdón, al rey de España. Ya me hicimos memes. Perdón, al rey de España, ¿quién lo recibiría?
0: ¿Quién recibiría a quién, perdón?
1: Al rey de España.
0: Bueno, no sé, apenas hoy recibí la carta diciendo que venía a Guadalajara y ya vamos a ver con el embajador de...
1: Perdón, sería reina de Chihuahua, perdón.
0: De México en España. ¿Perdón? No, no creo. No voy a ir a ningún partido. No voy a ir a ningún partido, ni al inaugural, ni a ningún otro partido. Viene también el presidente de Sudáfrica, también. Se lo comenté en Barcelona al presidente, le dije, bueno, Quiero decirle que yo no voy a ir al partido, pero está bienvenido a que venga a Palacio Nacional y que aquí platiquemos de la relación entre Sudáfrica y México.
2: Gracias, presidenta. Buenos días, Nancy Flores de la revista Contralínea. Buenos días a todas y a todos. Presidenta, en este contexto de estas entregas, tanto del exsecretario de Seguridad Pública de Sinaloa, Gerardo Mérida, y también el exsecretario de Administración y Finanzas de Sinaloa, Enrique Díaz, pues preguntarle, porque usted hacía varias reflexiones que son importantes. Primero, pues sí, esta andanada mediática, ¿no? Que ya está muy estudiada, lo estudió en su momento Rizars Kapuscinski, también lo ha estudiado Ignacio Ramonet y por supuesto lo ha estudiado Noam Chomsky, de cómo los medios mercantilizan la información y al convertirla en mercancía se sujeta a las leyes del mercado. Y no solo es una, digamos, debilidad periodística o una violación a la ética profesional del periodismo cuando se difunden mentiras, son violaciones a derechos humanos. En primer lugar, se viola el derecho humano del pueblo a la información. En segundo lugar, se violan otros derechos, en este caso en específico, el derecho humano a la democracia que tiene nuestro pueblo a elegir la forma de su gobierno, la forma del gobierno que le conviene o que así pues busca que se generen estos cambios y estas transformaciones. Incluso hay un artículo del Código de Ética Internacional Periodística de la UNESCO, el artículo 8, donde señala que el verdadero periodista debe de estar comprometido con la democracia, con la justicia, con la sociedad y también con las transformaciones de sus pueblos. Eso lo señala el Código de Ética y todos los periodistas deberían de leerlo y sobre todo de entenderlo. En la época de Felipe Calderón, usted lo recordaba, este vínculo directo con el cártel de Sinaloa que tuvo Genaro García Luna, pero también hay que recordar que en 2011, cuando estaba lo peor de esa guerra contra el narcotráfico, pues Felipe Calderón pactó con los medios de comunicación, estas mismas corporaciones que ahora señalan que Morena es un narcopartido y que lo deberían de estigmatizar como un grupo que apoya el terrorismo a nivel global, pues esos mismos medios firmaron el silencio para no hablar de esa guerra y de ese contubernio entre el gobierno federal y el cártel de Sinaloa. Además, usted ha dicho también que se defenderá la soberanía y a mí me gustaría preguntarle de esto, de la defensa de la soberanía en un momento tan particular como el que estamos viviendo, porque justo se percibe una presión del gobierno estadounidense hacia México, hacia nuestro país, que afectaría, pues, en sus términos, un derecho humano que es nuestro derecho a la democracia y también que podría de alguna manera impactar la relación, si no sería momento quizá de replantear esa relación con el gobierno estadounidense, pues porque busca agarrar como piñata a nuestro país con apoyo de estos medios de comunicación. Y mencionaba usted también el caso de algunos comentócratas, particularmente de Raimundo Riva Palacio. Pues también habría que recordar que en los intelectuales pues hubo este contubernio con los gobiernos, el caso de Aguilar Camín, que pues recibía cheques de Carlos Salinas de Gortari, nosotros en Contralínea publicamos esos cheques que vienen a cuento porque esos apapachos, le decía el propio Aguilar Camín, eso sí les gusta, ¿no? Tanto a las corporaciones mediáticas como a estos comentócratas. Y sobre las mentiras de los medios, pues que sistemáticamente violan derechos humanos y tienen responsabilidad sobre eso, presidente.
0: Yo creo que lo más importante es el debate y hacer conciencia. Lo más importante. Porque, fíjense, ¿quiénes son los que hoy critican? al gobierno de la transformación. Quienes tenían canonjías en los gobiernos del pasado. Recuerden que Peña Nieto llegó a dar más de 10 mil millones de pesos a los medios, además de los contratos. Nosotros en total son 3 mil millones de pesos. Ya es bastante, pero es menos de una tercera parte. Si tomamos en cuenta lo que era el peso en 2018 y lo que es ahora, pues es todavía menos. Entonces, ¿a qué estaban acostumbrados? Medios de comunicación, muchos empresarios que fueron beneficiados en el periodo neoliberal, a que ellos gobernaban. Ayer estaba viendo el libro de gracias del presidente López Obrador. Hay una tabla ahí de la cantidad de impuestos que les condonaron a las grandes empresas. Esos impuestos ya no se condonan. Hay un empresario de una televisora ahora que todos los días saca cosas contra nosotros. ¿Qué pasó? ¿Por qué está tan enojado? Pues porque tuvo que pagar impuestos. Porque nosotros no llegamos a un acuerdo con él en lo oscurito de decir, a ver, habla bien de mí y te condono impuestos. No. Está pagando más de 30 mil millones de pesos de impuestos que debía. Pues está enojado, puede ser que esté enojado, pero tienen que pagar. Nosotros no hacemos acuerdos en lo oscurito en contra del pueblo de México. Pero durante 36 años hicieron acuerdos en lo oscurito en contra del pueblo de México. 36 años. De la Madrid, Salinas de Gortari, que fue de los peores sexenios, en donde las empresas públicas fueron entregadas a privados y se convirtieron en multimillonarios los que recibieron esas empresas públicas. Y después Zedillo, que Zedillo siguió privatizando, hizo una deuda privada, el Fobaproa, deuda pública, y además entregó el gobierno al PAN porque se lo pidió a Estados Unidos, ya así para hacer tan... ¿Quién lo dice? La Bastida, el candidato del PRI del año 2000. Y después el periodo del PAN, que en realidad no fue el PAN, era el PRIAN, porque gobernaban juntos. Fox, que prometió al pueblo de México que iba a haber democracia y le pagó con el desafuero de López Obrador y el fraude electoral del 2006. Y nada cambió, es más... Los hijos de su esposa hicieron negocios al amparo del poder público. Y después Calderón, que llegó con fraude electoral y que aumentó los homicidios dolosos en México de 27 homicidios dolosos en promedio a 70 y tantos homicidios dolosos y supuestamente combatía el narcotráfico. Y después se supo que apoyaba su secretario de seguridad a un grupo delictivo. Y esos mismos, bueno, ayer saca Calderón, de veras, es de pena ajena, una publicación en sus redes sociales. Todavía no ha dado la explicación de García Luna, ni de Rápido y Furioso, ni de tantas cosas que hizo. Y ahora acusa de al gobierno de México. Y luego Peña. Y todas las corruptelas que vinieron después. Entonces, a partir del 2018 cambia el gobierno. Y se dice, se separa el poder político del poder económico. Y no hay vínculo con ningún grupo criminal. Y si alguien lo tiene, que sea sancionado. Si hay pruebas. Pero, ¿qué es lo que ocurre en México a partir del 2018 con los gobiernos de la transformación? Se recupera la soberanía, la independencia. Y aquí quien cuenta es el pueblo. ¿Por qué el pueblo de México lo entiende? Pues porque vive mejor. Porque el recurso público se destina a la gente. Porque se hacen más hospitales, porque se hacen más escuelas, porque se hacen carreteras, porque se hacen trenes, porque se hacen aeropuertos. Y porque 1 billón de pesos que antes quién sabe dónde quedaban, ni se cobraban los impuestos y se iban a los bolsillos de unos cuantos, se le regresan al pueblo en programas de bienestar. Más de 500 mil millones de pesos se están destinando a 14 millones de adultos mayores. Y tenemos una visión sustentada en nuestra historia, no lo copiamos de ningún lugar. ¿De dónde? De la riqueza cultural. Y desde Hidalgo hasta Lázaro Cárdenas. Y todos los luchadores sociales que han luchado por un México independiente. Eso es lo que no le gusta a la derecha internacional. Y algunos sectores de Estados Unidos, algunos sectores. ¿Qué es lo que no les gusta? Un país independiente, un país soberano, un país que crea en su pueblo, un país que no sigue los dictados internacionales, un país que trabaja todos los días por el bienestar de la gente, un país que se relaciona con los países del mundo, pero con una visión propia, un país que tiene dignidad, un país que habla con los otros como iguales, una presidenta que no baja la cabeza. ¿Por qué? Porque represento al pueblo de México y su dignidad. Eso es lo que a la derecha no le gusta. ¿Qué quisieran? Que estuviéramos subordinados. ¿A quiénes? A los poderes económicos y al poder mediático y al poder de los grandes capitales internacionales. No. ¿Queremos inversión privada? Sí. ¿Creemos en la competencia? Sí. ¿Queremos libre mercado con Estados Unidos? Sí. Pero el gobierno es del pueblo y se trabaja para el bienestar del pueblo. Y eso requiere independencia y soberanía. De otra manera, no. Por eso, cuando vemos lo que está pasando y esta crítica, lo que hay que poner es las cosas en contexto. ¿De qué nos acusan? Que estamos vinculados con la delincuencia organizada. Hay alguien que se vinculó, que se ha sancionado. Pero el gobierno de México no, el gobierno de México está con el pueblo. Y tan no estamos vinculados que ahí están los resultados. 40% menos homicidios. Todos los grupos delictivos o se han enviado a Estados Unidos cabecillas por parte del Consejo de Seguridad Nacional o se han detenido. De todos. De todos los grupos delictivos. No podríamos disminuir los homicidios si no fuera porque se está actuando contra la delincuencia. Ahora, ¿es lo único? No. Tenemos que atender las causas. Porque en aquel periodo también se abandonó a los jóvenes. Entonces, no, ni abandonamos a los jóvenes, ni abandonamos a la gente. Trabajamos por el pueblo de México, por la independencia del país, por la soberanía y combatimos a los grupos delincuenciales. Así de claro, así de... Por eso la presidenta está muy tranquila. Hasta me dan a veces risa los están bien enojados. Ayer veía un debate ahí de Riva Palacio con Álvaro Delgado. No, sí está bien enojado. La verdad. Pero fíjense, este personaje, o sea, viene de Carlos Salinas de Gortari. Ya nomás, desde ahí. ¿Y por qué está enojado? Pues porque no andamos en el chayote, para ponerlo claro. No le andamos buscando para decir, oye, no vayas a hablar mal de mí, ¿eh? Oye, ¿cuánto necesitas para pasarte una nota? Porque así era antes. Ahora no. Ahora es la mañanera, ahora se da información abierta. No andamos buscando un medio al otro para ver qué nota me sacas y cómo lo sacas y a ver cuánto le pago a los que están aquí para ver si hablan bien de la presidenta. No, no lo necesito. derecho a la información. Claro, ¿a qué estaban acostumbrados? A lo otro. Bueno, los intelectuales, Aguilar Camín, Jorge Castañeda, muchos. ¿A qué estaban acostumbrados? Pues a que comían aquí todas las tardes o una vez a la semana con el presidente, les hablaba por teléfono. Oye, Héctor, ¿no? A eso estaban acostumbrados, ahora no. Hablamos con académicos, sí, con muchísimos, para que nos ayuden al desarrollo de Lolinia, que nos ayuden a reivindicar las lenguas originarias, todo. De todo, desde Lolinia hasta la producción de gas en México, hasta el humanismo mexicano, todo. Hablamos con los académicos, hablamos con el rector de la UNAM, sí, hablamos con el rector de la UNAM, de la UAM, del POLI, de todos. Involucramos a los académicos en las tareas del desarrollo del país, pero no compramos conciencias, eso sí no. Eso sí no. Ni damos dinero para que estén con la presidenta, eso ya no. Eso es del pasado. ¿Qué quieren ellos? Que regresemos a eso. ¿Eso quieren? Pues no, México ya cambió. Ya no son los tiempos del pasado. Ya no es el tiempo en que los gobiernos le servían a una élite. Ya no es el tiempo en que los gobiernos estaban a lo que fuera a decir otro país. No, hablamos, coordinamos, lo hacemos racionalmente. No queremos conflicto con nadie, pero defendemos los intereses de México. Siempre. Eso es lo que está pasando en México hoy. Y lo que empezó a ocurrir desde diciembre de 2018. Y eso es lo que quiere el pueblo de México, que siga pasando. Porque si no, no estarían con nosotros. Pero ¿qué hay que hacer? Conciencia, hay que hablar de eso. ¿Por qué se molestan porque ahora los jueces se elijan por el pueblo? Pues porque antes tenían a sus jueces favoritos, algunos cuantos, que los apoyaban. Ahora ya no. ¿Por qué? Porque los jueces tienen que hacer justicia para ricos, para pobres, para los del norte, para los del sur, para los del centro. La justicia, como decía Juárez, todos tenemos que cumplir con la ley. Todos. Todos somos iguales ante la ley. No hay unos que tienen fueros y otros que no.
2: Y presidenta, también uno pensaría que su enojo de estas corporaciones mediáticas pues solo tiene que ver con el recorte del 70% al gasto publicitario, pero no, también está el tema que ya nos recordaba de cómo se les condonaban impuestos, y adicionalmente hay que recordar que varias de estas corporaciones mediáticas tienen otras empresas que estaban acostumbradas a estos cochupos en negocios, en hospitales, en carreteras, en cárceles que se habían privatizado, e incluso en el aeropuerto de Texcoco, ahí tenían también sus intereses oligárquicos metidos. Y sobre el entreguismo que se vivió, sobre todo en el sexenio de Felipe Calderón, hay que recordar, en la revista Contralínea publicamos el proyecto, este proyecto que se llamó México 2030, proyecto de gran visión, que en realidad era un proyecto para entregar a nuestro país a los intereses no solo de la oligarquía, sino también estadounidenses. Ahí en uno de sus apartados, Felipe Calderón se comprometía que en 2030 este país iba a ser gobernado por mexicoamericanos. Eso ocurrió pues en su sexenio, esa es la vía que iba a seguir el PAN en el gobierno. En otro tema, presidenta, pues nos llegaron denuncias de trabajadores pensionados de Petróleos Mexicanos. Gracias. Que están pues advirtiendo un recorte en sus pensiones, ganan menos de 70,000 pesos, nos mostraron sus recibos de los últimos meses, de los últimos 3 meses, donde se demuestra que no ganan más de 70,000 pesos, y también se les aplicaron recortes. Preguntarle si le han informado al respecto y si se va a revisar.
0: Sí, estamos haciendo una valoración, me han Me han visto en las giras que hemos tenido. Recuerden que hicimos un cambio

0: Constitucional que establece que una pensión no puede ser mayor de la mitad del salario de la presidenta. Y estamos revisando, de acuerdo con lo que nos dicen. Aquí cuando iba entrando el otro día que estaba cerrada la puerta de atención ciudadana, que me bajé para que se abriera la puerta, porque había una manifestación y la cerraron y la gente estaba esperando. Entonces pasé por ahí y dije, no, a ver, que se abra porque no puede esperar la gente. Y ahí un trabajador me enseñó su cheque de Pemex justamente, pero es quincenal, o sea, sí fue a poco más de 70,000 pesos. Pero de todas maneras estamos revisando, porque siempre hay que escuchar a la gente qué es lo que está planteando. Entonces, pedí a CFE y a Pemex principalmente a cuánta gente se le disminuyó y cuánto se le disminuyó de sus pensiones, pero no se recortó a menos de 70 y en todo caso se revisaría.
1: Sí, porque estos sí nos enseñaron sus recibos quincenales, pero sí ganan menos de 70,000 al mes.
0: Sí, sí. No, tiene que ser lo que dice la Constitución. Si hay algún error, se tiene que corregir y de todas maneras se va a revisar.
1: Sí, Presidenta, y en otro tema, de acuerdo con información que tiene la Procuraduría Federal del Consumidor, la empresa Telcel cobró de forma ilegal 53,5 millones de pesos a 135,000 clientes de planes de telefonía móvil. Esto por el tema de la inteligencia artificial. Esto ocurrió entre los meses de marzo y abril y la empresa pues ya devolvió este recurso, pero no lo devolvió en dinero en efectivo, sino como saldo a favor del cliente para su próxima mensualidad. Preguntarle, sobre todo aprovechando que está aquí el Procurador Federal del Consumidor, si se va a multar a Telcel o cómo se va a atender esta situación ya en términos pues de que tenga algún tipo de sanción.
2: Sí, como se le dio en la tarjeta informativa la semana pasada, lo que hicimos fue revisar, aquí está, había varios temas, ¿no? Uno era lo del depósito en garantía, que ya quedó modificado el contrato de adhesión el 3 de junio de 2025. Quienes estaban en planes anteriores, recibimos 104 quejas sobre este depósito y hasta la fecha se han conciliado el 95% de ellas. El tema del servicio de inteligencia artificial por 395 pesos y que no se hizo de conocimiento, fue aplicado de manera errónea a 135,602 personas y se han estado devolviendo por procedimiento, ni siquiera por inicio de queja, el 1 de abril, el 10 de abril y el 4 de mayo. Por este tema solamente tenemos 22 quejas. ¿Qué sigue ahorita? La ley establece que puede haber por varios conceptos hasta un 20% de retribución a las personas consumidoras. Entonces, lo que vamos a revisar ahorita es, ya que se terminen de conciliar estas quejas y que estemos en ceros y revisar en monitoreos que no se esté aplicando este cobro por la inteligencia artificial, hacer el análisis de todas las quejas y determinar si este proveedor podría ser acreedor a algún tipo de sanción. Pero como todavía estamos en el procedimiento, hasta que finalice ya se haría ese análisis.
1: Muchas gracias. Gracias, Presidenta. Y nada más, pues decir que los Pumas ganaron ayer y pasaron.
0: Va a la final, los Pumas.
1: Gracias.
0: Va, aquí.
3: Gracias, no, Presidenta. Rapidísimo nada más, la CENTE anunció ayer en una conferencia de prensa virtual que van a iniciar un paro nacional, una huelga, a partir del 1 de junio. Y también anunciaron que se van a llevar a cabo manifestaciones para bloquear, sobre todo en la Ciudad de México, los encuentros de fútbol del Mundial de Fútbol. ¿Hay algún ya acercamiento con ellos? Sí. ¿Se abrió alguna mesa de negociación? ¿Qué se propondrá por parte del gobierno para evitar la huelga y además evitar también el tema de los bloqueos?
0: Bueno, son algunos maestros, no son todos los maestros, eso primero. Y hay mesas de trabajo con Secretaría de Gobernación y Secretaría de Educación Pública. se va a atender.
3: Los bloqueos, presidenta, ¿no le preocupan al gobierno que eventualmente sí se bloquee el acceso?
0: Pues hay que respetar las libertades y al mismo tiempo que se desarrolle el mundial, o sea, pues es la tarea de todo gobierno. Entonces, vamos a trabajar bien, como siempre lo hemos hecho.
3: Ese día, el 1 de junio, comenzarán su protesta con una manifestación desde el Ángel al Zócalo. Afirman que van a llegar al Zócalo de la Ciudad de México. Ya hemos visto que se están preparando todas las estructuras para el FanFest. ¿Se les va a permitir el ingreso al Zócalo, presidente? No,
0: tiene que haber diálogo. Vamos a dialogar con ellos a través de Secretaría de Gobernación y de la Secretaría de Educación Pública.
3: Ok. En otro tema, publicamos hoy en Excelsior, hay 49 escuelas que están conviviendo literalmente al lado de refinerías. En todas ellas se tienen lecturas de contaminantes que ponen en peligro la vida de los pobladores, sobre todo de los niños que viven ahí. ¿Habrá algún plan? Ya habíamos hablado en Dos Bocas, la reubicación de algunas escuelas.
0: De una escuela en particular.
3: De una escuela. ¿Hay la posibilidad de poder contemplar la reubicación?
0: Pues hay que hacer las mediciones. Escuelas. Por ejemplo, ahora se terminó un estudio muy importante para la zona metropolitana de Monterrey, de la UNAM, quien lo coordinó fue el centro de, no, se llama ahora Instituto de Ciencias de la Atmósfera y Cambio Climático, coordinó un estudio de la contaminación atmosférica en la zona metropolitana de Monterrey, lo entregaron la semana pasada. Y ahí se hace un análisis de cuáles son las fuentes de contaminación y propuestas de qué es lo que hay que hacer. Y al igual que ahí, en otros lugares, pues se hace lo mismo. Depende de la refinería, no es lo mismo para cualquiera. Tienen que hacerse las mediciones, ver si hay alguna situación de riesgo y de ser el caso se reubica.
3: Gracias. Y por último, ya nos comentó el tema del rey de España. Se va a ver el protocolo que se llevaría a cabo. Al resto de los líderes que van a venir durante los días de la competencia, ¿los va a recibir aquí? ¿Se están haciendo ya acuerdos para que vengan los presidentes?
0: Está haciendo
3: acá
0: Gabriela Cuevas una revisión y junto con Secretaría de Relaciones Exteriores, quien en algunos casos van a enviar representantes, en otros casos van a venir ellos. Estamos viendo cuándo llegarían para ver cómo los recibimos aquí en Palacio.
3: Seguramente van a llegar muchos a la inauguración. ¿Habrá algún evento de usted con ellos? Yo sé que no va al estadio.
0: Es lo que estamos viendo. La FIFA tiene planteado un evento nos pidieron el rentado, porque se renta el área de afuera del castillo de Chapultepec. Me invitaron a asistir, no sé si vaya a asistir o no, la verdad. Pero buscaremos pues si vienen jefes de Estado que se sientan bien recibidos en México, y que tengan pues todo el apoyo por parte del gobierno para que puedan asistir a los partidos y también, si lo desean, y nosotros, poder aprovechar para poder hablar con muchos de ellos.
3: Muchas gracias, presidente. Sí.
0: Mahahual, qué bueno que preguntan, porque ha habido... Le pedí a Alicia Bárcena que revisara bien el proyecto. Es un proyecto de una empresa, ¿no? Royal Caribbean, creo que se llama, que tiene planteado hacer en el sur de Quintana Roo. Ha habido muchas protestas y muchas personas que están en contra. Es una especie de centro vacacional o un parque acuático. Le pedí a Alicia que revisaran muy bien. No debemos hacer nada que afecte a esa zona que tiene un equilibrio ecológico muy importante y particularmente para los arrecifes, muy muy importante. Semarnat está haciendo un análisis muy detallado, pero les adelanto pues que no vamos a hacer nada que ponga en riesgo al equilibrio ecológico de esa zona. Entonces, vamos a esperar a Semarnat, porque es a quien le corresponde que dé su resultado del estudio que plantearon, pero decirle a todos aquellos que están preocupados por esta situación que el gobierno no va a hacer nada que ponga en riesgo el ecosistema en esa zona. Bueno, no el gobierno, aprobar pues una inversión privada. Y se puede en todo caso llevar a otro lado también, de ahí mismo de Quintana Roo, que no tenga tantos impactos en la zona. Pero lo está analizando Semarnat, y hay que hacerlo pues científica y ambientalmente, pero no vamos a hacer nada que ponga en riesgo el ecosistema. Los manglares y el arrecife, que es muy importante en esa zona. Bueno, vamos de este lado. Ah, ya son 9:23 y es retarde. Vámonos.
4: Gracias, presidenta. Buenos días. Karina Vargas, de Reporte Índigo. Sobre el tema que se presentó de solicitarse la revocación de mandato para el año 2028, ¿esto implicaría que su imagen aparecería en la boleta electoral?
0: Ya vamos a ver eso después. Ya.
4: Eso se definirá después.
0: La revocación de mandato, como está en la Constitución, tiene que solicitarse por firmas. Yo me comprometí a hacer revocación de mandato, pero bueno, ya después podemos hablar de eso.
4: Muy bien, y una precisión sobre la llamada que sostuvo con el presidente Donald Trump. ¿Hablaron de los temas que involucran a la gobernadora de Chihuahua y al gobernador con licencia?
0: No, hablamos de mantener la coordinación con respecto a nuestras soberanías en la seguridad, y hablamos también de los temas comerciales. Entonces, es muy importante que sepan que el jueves viene el secretario de Seguridad de Estados Unidos. El lunes de la próxima semana viene Sarah Carter, que es la responsable para todo el tema de las drogas de Estados Unidos. Y el 27 viene el responsable de la negociación del tratado aquí a México. Entonces, son tres visitas muy importantes.
4: ¿Los tres se reunirán con usted, presidente?
0: Sí, los voy a recibir personalmente.
4: Y saber si la Secretaría de Relaciones Exteriores ya recibió las pruebas solicitadas sobre los 10 mexicanos requeridos.
0: No.
4: ¿Ha habido alguna respuesta?
0: No. Muy bien. Envió la Secretaría de Relaciones Exteriores y no ha habido respuesta.
4: Gracias. Y finalmente, presidenta, ya se cumplió un mes de que Citlali Hernández salió de la Secretaría de las Mujeres. ¿Sabe?
0: Sí, ya tengo quien, ya lo voy a nombrar esta semana. Esperen.
4: Sobre eso, ¿qué lectura debe darse, presidenta, a la demora de la designación de esta titular?
0: Porque estaba yo revisando los perfiles de las compañeras, pero ha seguido trabajando la secretaría con sus tareas. Ahí está Elvira Concheiro, está Ingrid Gómez, que las dos son muy buenas, y un equipo que está trabajando en los centros libres, en las tejedoras de la patria y el programa que seguimos con la Secretaría de las Mujeres.
4: Cuando ha habido el cambio de un titular en las distintas secretarías, se menciona el relevo al momento de darse la noticia. En este caso, ¿por qué la demora, presidente?
0: Pues porque estaba analizando los perfiles de las compañeras. No tiene nada en particular de por qué sí o por qué no.
4: En el marco de su salida de la secretaría, Citlali me dijo en entrevista que ya cuando ella presentó su renuncia, ya estaba definida su relevo, y que no era parte de la secretaría, que iba a ser alguien externa. ¿Confirmaría esto?
0: Ya vamos a informarlo.
4: Bueno, gracias, presidente.
0: Gracias. Vamos, José Alfonso. Va Humanismo Mexicano.
5: Con su permiso, señora presidenta, compañeras y compañeros. El día de hoy vamos a hablar del humanismo mexicano en la fotografía, en el fotoreportaje. Sabemos nosotros que la fotografía llega a México prácticamente con la invasión de Estados Unidos a nuestro país. Es cuando empiezan a llegar los daguerrotipos, etcétera, y empieza a afincarse en nuestra sociedad, sobre todo la aristocracia, el hecho de tomar fotografías de familias en estudio. Pero hay un cambio radical a partir de 1901, cuando se inicia el fotoreportaje. El fotoreportaje le va a permitir a la fotografía ser el vínculo de sensibilización y conocimiento de muchos de los valores que el humanismo mexicano profesa de manera puntual. Y es en ese momento en donde entran una serie de personajes importantes, como los Casasola, como los Abitia, como Eleodoro Gutiérrez, como el propio Hugo Bremen o el propio Guillermo Kahlo, que nutren los periódicos con imágenes tanto de la ciudad como del campo. La revolución va a ser el momento culminante en donde el fotoreportaje va a garantizar la transferencia de muchos de los valores de defensa de la soberanía, de los principios y de la propia soberanía nacional. Escuchaba yo, presidenta, hace un momento que usted refería a algunas batallas ganadas. Yo conocí la victoria del Carrizal en 1914 en contra de la invasión punitiva de Pershing a través de fotografías en el periódico. Una extraordinaria en donde el cabo de la O, que es el que queda al frente, está tomando prisioneros a estadounidenses que venían en contra de Villa. Veamos pues esta cápsula que hemos preparado sobre la importancia del humanismo mexicano a través de la imagen, de la fotografía y de las grandes fototecas con las que cuenta México.
6: La invención de la fotografía en 1839 permitió reproducir la realidad y democratizar la imagen de la vida del momento e inmortalizarlo. Amplió el horizonte de la realidad y se volvió motivo de reflexión sobre su papel de la fotografía en la memoria individual y colectiva, que nos permite conocer mejor nuestra historia a partir de la mitad del siglo XIX y hasta hoy. Uno de los acervos que conserva la memoria de nuestro pasado desde hace más de 100 años se lo debemos al trabajo de Agustín Víctor Casasola, nacido en la Ciudad de México en 1874. Al iniciar el siglo XX, en 1901, sus fotoreportajes en la ciudad transmiten costumbres, diversos acontecimientos, la realidad del pueblo alejado del lujo y del acartonamiento de las élites gobernantes. En 1905 se incorporó a El Imparcial y sus fotografías comenzaron a llegar masivamente a una población que en su mayoría no sabía leer, pero entendía el mensaje de las imágenes. Gracias a su trabajo podemos asomarnos a varios momentos importantes de la historia nacional. Las fiestas del centenario de independencia en 1910, las inauguraciones ese año de obras públicas, las conmemoraciones, los desfiles, pero también la multitud de trabajadores, campesinos, indígenas, hombres y mujeres, de las infancias, personajes y oficios. Buena parte de las fotografías que conocemos de la Revolución Mexicana ha sido por las imágenes que él tomó y por otras que consiguió y conservó. Imágenes icónicas de soldaderas, adelitas, niños revolucionarios, así como de los grandes caudillos, Madero, Villa, Zapata, Carranza u Obregón. Todas ellas son de su autoría. Casasola supo entender el valor de la imagen como un ejercicio de memoria visual para la sociedad de su tiempo y como una herencia para las siguientes generaciones. Por su parte, la familia Casasola logró reunir un archivo de casi 500,000 de fotografías que están resguardadas en la Fototeca Nacional del INAH y que constituye el archivo fotográfico histórico más relevante de nuestro país, en el cual se guarda una parte muy importante de la historia del pueblo mexicano, de sus causas, realidades y episodios que nos dan identidad y sentido de nación.
5: Gracias.
7: Gracias.

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0: encabronados, incluso los que votaron por él y piden su destitución.
1: Si oyes a votantes de Trump, Alex dice, voté por ti 3 veces. Él simplemente no puede manejar los costos y no está a favor de este conflicto. Oye, extranjero. No apoya el conflicto, pero Roy de Pensilvania es un granjero retirado. No aguanta el alza del combustible. Dice que dejará de subir.
2: Bajará muy rápido. ¿Cómo estás? Mira, me siento decepcionado. Solo digo lo que le dicen. Roy. Alex. Hay un problema. Por cierto, acabamos de llegar al precio más alto de la bolsa. Y al entrar ahora es mayor con la guerra. Es más alto que cuando entré. Piénsalo. Estoy de acuerdo. Los planes de retiro 401k están en su punto más alto. Hay más personas trabajando en los Estados Unidos de América que en cualquier momento de nuestra historia.
1: Prensa libre. Un estado que buscas. Mientras el champán corría en el piso. Y el presidente Donald Trump.
0: Ahí lo tienen. Incluso mensajes en donde pues le están reclamando que mientras el champán corría en el piso y Donald Trump celebraba, pues los estadounidenses están sufriendo. Y lo más delicado para Donald Trump no es solamente que los críticos vengan ya de las voces demócratas. Eso, como ustedes vieron, pues ya viene de su propia base de seguidores, de personas que votaron por él incluso 3 veces, que fueron a sus rallies, que fueron a sus meetings, que defendieron el movimiento MAGA por muchos años y que hoy están sumamente arrepentidos y están pidiendo un juicio político para quien los traicionó 3 veces. Las líneas telefónicas incluso de C-SPAN se llenaron de ciudadanos estadounidenses abiertamente que se arrepintieron de haberlo apoyado. Hasta la misma Fox News en esa dieron de haberlo apoyado. Hasta la misma Fox News en esa entrevista que ustedes vieron, pues le pregunta, ¿por qué? Pues porque la audiencia de Fox News

La frecuencia es la 96.9, pero la identificación para el gobierno federal, XHSCCU. Te escuchan de repente y te están escuchando. Si no identificas la radio, es una multa para todos. Yo a veces cuando me paso de listo es cuando los sábados, que es cuando no la identifico. Casi no, muy poco la identifico los sábados. Los sábados, cuando están en la mañana, como Gaby, Meño, es cuando casi no la identifico, pero es que entre semanas sí nos verifican. Muy bien, pues son cosas que se dan y espero que las sepan, y esto es para la persona que me mandó el mensaje. O sea, no se trata de solamente defender al PRI o al PAN o al PRI. No, tenemos que abrir el abanico político, al menos que si ya traes un interés sobre eso, pues agárrate a chingadazos con quien tú quieras. Pero conmigo nunca van a encontrar un enemigo tal cual real. No, no. Yo soy una persona que habla de política, y para que hables conmigo de política necesitas tener verdaderamente el conocimiento como es. O sea, no me detengo a platicar así muchísimo. He platicado con varias personas que me cuchichean, de repente tratan de sacarme filo. ¿Cómo ves lo de Maru Campos, las pendejadas que está haciendo la presidenta? O sea, ¿para ti quién está haciendo las pendejadas? ¿Maru Campos o la presidenta? Ahora, yo te voy a preguntar aquí en la radio, si quieres contéstamelo rápido. ¿Quién está haciendo las tonterías y quién hizo las tonterías? ¿Maru Campos o la presidenta Claudia Sheinbaum Pardo? ¿Quién es el de la tontería? ¿Quién es la que tiene las tonterías? ¿Tienes alguna explicación? ¿Tienes el conocimiento? Hay quien te va a tratar de enredar y te va a querer decir, no, es que Maru Campos accionó para quitar uno de las drogas y demás. Ay, cómo son dormidos, eso de las pinches drogas tiene años, hombre. Tiene pero un titipuchal de años, tú en lo que estás, tú en lo que andas. Eso de las drogas tiene años, añales, desde que empezaron a sacar la marihuana. Olvídate, esos son puros pretextos de los Estados Unidos para querer invadir a México y llevarse varias cosas. Ahora no le gustó a Estados Unidos que va a salir el nuevo coche eléctrico en México, Olinia. O sea, no le agradó absolutamente nada. No le gustó, y quizás algunos mexicanos minimicen. ¡Ay, pinches carrillos pichurrientos! La Ford, la Chrysler o las compañías de coches, todas las agencias de coches a lo mejor empiezan a decirte que esto, que lo otro, que aquello, pero siéntete orgulloso de que en nuestro México se están intentando hacer las cosas diferentes, que verdaderamente ya nos está esperando a que Estados Unidos venga y diga esto y que sea privatizado y que tenga que estar a fuerza las empresas norteamericanas metidas en México. Siéntete orgulloso de eso, mínimo. Mínimo, como mínimo, siéntete orgulloso de eso. Como mínimo, siquiera. O sea, hoy lo dijo la presidenta Claudia Sheinbaum Pardo en la mañanera, 700 empresas mexicanas. 700 empresas mexicanas en la revista Forbes. Solamente estaba la familia Garza Sada, los más millonarios de México, y ahora están más de 30 millonarios en México. O sea, de repente nos debemos de sentir orgullosos de que verdaderamente, muy independiente, si me da por un metro de cable o no, Claudia Sheinbaum Pardo, no por eso voy a estar en contra de mi patria ni de mi México.
Igual si los priistas trajeran una ideología diferente y los panistas.

0: o los de MC, bueno, pues a mí me vale gorro, sale adelante, échale ganas, tu ideología está buena, dale para adelante, pero de esa manera pues no se va a poder. Vamos a ver estos mensajes que llegaron porque son las 10:50. Dice, buen día, buenos días aguerridos, saludos, lo que pasa que no almorzó a gusto, a ver si no le pega. Saludos desde California. Es que no entiendo su mensaje, me lo mandan mucho. Vamos a ver qué dice este mensaje. Dice, Dolope, buen día. Me permito hacerle una cordial invitación y al respecto actúe más humilde. En veces se pasa, saludos. Pues creo que tengo humildad, o sea, esa es la humildad. Creo que soy humildad. Creo que yo me considero una persona humilde, sencilla. Pero también a veces soy muy tajante. ¡Pau! ¡Órale! Estás a rajatabla. Estás a rajatabla. Cuando una persona me dice, es que es mío, no es lo que tú digas, es lo que dice la ley. Entiende qué es lo que dice la ley, no es lo que digas tú. Y a veces hay personas físicamente, me toca decirles, no, es que no es tuyo. Pero ¿cómo no va a ser mío si mi mamá me lo dejó? Pero no es tuyo. Porque no tienes un documento que te ampare. Pero es que tengo 20 años viviendo, por eso tienes que llevar un juicio. Un juicio, un juicio. Y a veces hay gente que me ha dicho, oiga, se comportó medio grosero. No es grosero, le estoy diciendo la verdad, entiendan. Va a tener que llevar a cabo un juicio. Pero es que esa pobre señora, no, es que no se trata de pobre señora o pobre hombre o pobre persona, no. Se trata de centrarse a la ley, lo que es la ley, lo que marca la ley. Esa es una realidad, lo que marca la ley es la ley. No es lo que tú digas, no es tu sentimiento, no es tu sentir, sino es lo que marque la ley. Esa es una realidad. Hace poco me salió un caso de que un hermano quería reclamar las tierras de otro hermano porque había fallecido y su esposa y sus hijos las estaban sembrando. Y le digo, pues si tiene ella un documento donde ella se casó con él y según como sean sus asuntos, si por bienes separados o por bienes juntos, como sea, entra la ley, pero entras a un juicio y a lo mejor yo no te puedo decir que estás en el derecho o no, yo no te lo puedo decir, mas sin embargo existe una ley para que te lo diga, y para eso están los servidores públicos. Para eso están los abogados, los servidores públicos. Pero vuelvo a decirlo, abramos el abanico político, tienes que abrirlo, para que tú puedas discutir de política necesitas tener el conocimiento de política. Yo te invito y te exhorto a que si te gusta la política, ponte a estudiar. Y decirte que te metas a estudiar no quiere decir que te metas a una escuela. Ahorita, gracias a la tecnología, tenemos muchísimas cosas al alcance de la mano. Muchísimas, muchísimas, muchísimas. Ahora, para terminar este tema, yo le quiero preguntar al amigo que me está escuchando, ¿en qué parte me porté grosero? ¿También acepto eso? ¿En qué parte me porté grosero? ¿Y con quién me porté grosero? A nadie le mencioné nombre ni apellido, a nadie. A nadie le puse un nombre y un apellido. Solamente hablamos de política, morenistas, verdistas, petistas, priistas, panistas, emecistas, de todo. Aquí se habla de política. Aquí incluso en este programa no se habla ni de muertos, asesinatos, ni de ni abigeato, pues, no se habla de eso. Aquí se habla de política. Aquí se habla de política, porque todo está envuelto en la política. Un diputado local acaba de sacar una reforma al abigeato. Me agradó. Qué bueno, me da gusto. Todavía va en a ver si se aprueba, porque ahí está el pensamiento y el sentir de muchísimas personas con un libre albedrío. Ahí están en el Congreso. Memo Valencia, apenas el día de ayer estaba diciendo por la muerte de un policía que lo asesinaron unas personas que andan actuando fuera de la ley, que el policía estaba revisando la moto y fue asesinado porque los agarraron a balazo, estaba descuidado el policía, no tuvo el tiempo ni siquiera de desenfundar su arma, y lo asesinan. ¿Qué dijo Memo Valencia? Vamos a mandar una reforma al Congreso para que en Michoacán los policías puedan actuar, y si asesinan al ratero, a la persona que anda haciendo cosas indebidas, no puedan ser juzgados los policías. Digo, espérate, o sea, yo en lo personal, yo le diría, espérame tantito. A ver, lo voy a ver de una manera muy fría, como se tienen que ver las cosas. Espérame tantito, pueden morir muchísimos inocentes por un reclamo justificado. Y el policía solamente puede decir, es que fue bajo mi defensa. De por sí estamos hasta el gorro de que a veces los policías te andan sembrando marihuana, drogas y cuanto les da su gana. Un elefante lo hace en un león. Y si Memo Valencia manda eso al Congreso y se aprueba, pues agárrate, porque el que la lleva de perder es el ciudadano. Aquí lo que le hace falta es más preparación a la policía, más preparación. Buenos días, adelante. ¿Al aire? ¿Al aire? Adelante.
1: Este, estaba yo preguntándome acá, y ahorita hace rato mencionó los porros que mandaron los del PRIAN a parar a la gente de allá de Morena en Chihuahua. Ahí les va Andrea Chávez, próxima gobernadora de Chihuahua. No tengan pendiente, así les duela o esto o lo otro, esa muchacha jovencita va a ser, o es señora, yo creo, va a ser la nueva gobernadora de Chihuahua, acá de la cuarta transformación. Se han muchos ensañado con los hijos de Obrador, que y que el otro, que están metidos, fue que el otro fue que vino y que vaya para acá. Uno de ellos se casó con una muchacha norteamericana, me parece, o nacida ya muy rica. ¿Cuántas lo han hecho todo eso? Y pues claro, pues tienen que mover dinero. Ahora, por ejemplo, fíjense en el momento que estamos viviendo, es un México de oportunidades. Ayer estábamos en la plaza ahí platicando, ya en la tarde, llega un señor ya de unos 72, 73 años, carpintero, chilangolando, por allá de Chilangolandia, su mayor parte de allá, es pariente mío, muy educado, tiene preparación. Y estábamos hablando de la guerrilla, y él es de la 4T. Dice, bueno muchachos, dice, yo les voy a pedir que me expliquen algo, me digan algo. Pero díganlo sin para allá ni para acá, yo sé que aquí hay prianistas y hay morenistas, dice. ¿Cuándo estaba mejor México? ¿Hace 7 años para atrás o 7 años para acá? Dijo, la pregunta es en esta, dice, infraestructura, hotel, hospitales, refinerías, dice, todo lo que se refiere a la salud, al movimiento, a las vías, a los aviones, a los trenes y un mejor movimiento. en todo aspecto económico. Dijo, aquí, por ejemplo, lo sentimos y no lo sentimos porque, por ejemplo, ha habido, están moviéndose las obras mucho por donde quiera, dijo, están haciendo fincas. Tiempos para atrás, cuando se miraba eso, dijo. Y estamos viendo, por ejemplo, avances en todos los aspectos de los estudiantes, en todos los aspectos de tecnologías, en todos los aspectos en exportación y importación y tratados con países de primer mundo. ¿Cuándo lo habían visto? Dice, porque no lo permitía y no lo dejaba Estados Unidos y estaban de acuerdo los gobiernos prianistas con ellos. México quería, aparentemente México lo quisieran hacer colonia, ya era una colonia a ojos abiertos y a ojos cerrados, porque se hacía lo que quería Estados Unidos. Me puse a pensar, dijo, ah, carajo, le dije, o sea, entonces sí es cierto, porque se hacía lo que decía Estados Unidos, señor Aguerrido, que acabo, no creo que no se acuerde. Miren, compas, por ejemplo, yo no sé si tenga familia aparte, pero aquel Vicente Fox Quesada no tenía familia, no tenía hijos. Según pues dice, oye, ni me interesa, ni sé por qué, según te parece, padece de una esterilidad, no sé si era cierto o era mentiras. Entonces, por ejemplo, él reconoció o tuvo o tiene a los hijos de Marta Sagún, que se dedicaban al negocio de la basura. Y los hizo millonarios Marta Sagún, porque la que gobernó fue Marta Sagún cuando gobernó Vicente Fox. Mire, por ejemplo, son como de las... ¿Sí conoce la cinta? No, hay una da vuelta para Santa Anamaya, yendo para Moroleón.
0: ¿Cómo nombre?
1: De ahí para allá a Santa Anamaya son 14, 15, 12 kilómetros y medio, algo así, al centro de Santa Anamaya son como 14, 15 kilómetros. Y entonces para adelante sigue 5 kilómetros pasando Santa Anamaya al puerto de Cabras. Y del puerto de Cabras para allá son algunos, hasta Irámbocos son algunos, no sé, algunos 8, 9, 10 kilómetros, pero muy grandes de terreno. Ya pasando el puerto de Cabras para allá, pues ya empieza ya está Cámbaro. Y ya es otra cuestión.
0: Otro municipio, llega, y otro estado.
1: Otro estado, no, pero voy a esto. A los 2, 3 años que salió de la presidencia Marta Sagún, los hijos que se dedicaban a recolectar la basura o a hacer el negocio grande de Marta Sagún, mandaron emisarios aquí, y yo lo conozco por buenas gentes, porque de Uriangato, de Moreo no, de Uriangato, porque la cinta es linda con Uriangato, con Moroleón, con con Guanajuato, pero linda con el municipio de Uriangato, no con Moroleón, y Moroleón ahí está a 4 kilómetros y medio, y allí enseguida sigue la Pionía, y esa es de Uriangato, y luego sigue el Derramadero, y es Uriangato, y ese sí es Santa Anamaya. Entonces, por ejemplo, gente de toda esa de allí, gente de rica, yo conozco gente millonaria ahí que me conocen bien, porque llegué a trabajar con ellos. Investigaron y supieron por ellos de que los hijos de Marta Sagún venían a comprar y buscaron agentes que les buscaran las tierras desde la cinta hasta Irámoco para comprarlos todas las tierras que quisieran, o todo el terreno completo de allí hasta allá, desde allí hasta Irámoco, que vienen a ser más o menos alrededor de unos 24 kilómetros, 22 kilómetros o 23 por ahí, de terreno desde el cerro hasta la laguna. Querían todas las tierras los hijos de Marta Sagún. ¿Cómo consiguieron dinero de la basura? No le haga dar cuento, lo consiguieron de México. Si tan solo Santa Anamaya tiene alrededor de 4,788.3 hectáreas de terreno de siembra, de maíz, de lo que quieran ponerle, y con agua y sin agua, pero por ejemplo el 90% de eso tiene con agua, de esas tantas hectáreas. Casi las 8,000 hectáreas de terreno, imagínese nada más qué terrenal, no miento, casi las 5,000, son 4,780 y tantos, casi para los 4,800 hectáreas de terreno, más aparte partes del llano que se siembran, partes del cerro que se siembran, ¿no? Y el 90% es de agua, querían todo ese terrenal. Así es de que, por ejemplo, esos hijos de Marta Sagún, y lo sabe gente del PRI, lo sabe gente del PAN, del mismo municipio de Santa Anamaya, y no, seguir apoyando a tales por cuales. ¿Dónde está nuestro coraje mexicano? ¿Dónde están aquellos héroes que murieron por nosotros, que demostraron coraje y valor, cabrón, para defendernos? ¿Dónde está ideas de Emiliano Zapata, Tierra y Libertad? ¿Dónde está, por ejemplo, los hermanos Flores Magón? ¿Dónde están aquellos luchadores, vencedores, refiriendo nada más a la revolución, pero personas que nos dieron también patria y libertad? Miguel Hidalgo, Costilla, Morelos, Iturbide, Ignacio, ¿cómo se llama este? Allende, Aldama, Basolo, Jiménez, José Fortínez Domínguez, Leona Vicario, en las leyes de reforma, don Benito Juárez, Melchor Ocampo. ¿Dónde están esas gentes? ¿Dónde están esos corajes? Esas personas antiguas que son las que siguen apegadas al PRI, que ya tienen 80 y tantos años, que conocen bien la historia porque la estudiaron. No, aferrados, peor que una doctrina, y haciendo propaganda, y dice, yo le voy al de aquí, al presidente de aquí de Santa Maya, y yo me voy al PRI allá a la federación cuando haya elecciones federales. Ya no es tiempo, ya hay que modernizarse, porque hay que pensar de otro modo, compa. Yo también no soy de ahorita, pero bueno, afortunadamente yo soy de un partido verdaderamente de izquierda, y me da, ¿sabe qué? Y no la quiero pasar a creer yo, y no quiero creer, y no va a ser cierto que Rocha Moya se haya unido o haya tenido tendencias con el narcotráfico, porque Rocha Moya sí pertenecía, y se memoria también, al Partido Socialista Unificado de México, al PESUN, en aquella del logotipo de la hoz y el martillo. Y verdaderamente en aquellos tiempos eran idealistas, y si está viejo el hombre, es de las personas que quedaron de aquellos partidos, si está viejo el hombre, es de esa edad, de ese tiempo, de la época de Berto Castillo. Entonces, ¿dónde está cómo se llama esas ideologías, esas gentes? Carajo, siempre lo he dicho. Ahora, usted hace rato habló de la gente humilde, yo sé de que, por ejemplo, usted a veces tiene que hablar alto. ¿Quién no va a conocer la humildad? Si yo la conozco, no puedo pronunciar ni puedo decir los sentidos de los alcohólicos anónimos, pero ahí hay un párrafo que se llama la humildad. Y humildad no es, como dijo Jesucristo, si pones la mejilla, pon la otra. No, humildad es saber reconocer las cosas en sí mismo, pero también a la vez ser tajante para defender sus propios principios y sus propias cosas, porque, por ejemplo, si lo dejas también todo a lo que dice humildad, nada más, ser humilde, quítenme esto, quítenme lo otro, pues le quitan uno el cabrón cuero y ahí queda. No, no, no, ser humildad es reconocer las cosas y ser humilde con las personas y tratarlas con humildad, con decencia, no poner ni tampoco se crea ídolos. Yo lo he escuchado a usted, no crea ídolos. Por ejemplo, cuando la regaba en sus alguna regadita cualquiera, a su manera de uno de pensar, Manuel López Obrador, en sus mañaneras, también se respingaba aquí en Radio Aguerrido. Y cuando la señora Claudia Sheinbaum, nuestra presidentota, también la riega, también se le critica aquí en Radio Aguerrido.
0: Aquí es parejo, dijo el cura.
1: ¿Cómo?
0: Aquí es parejo, dijo el cura.
1: Sí, aquí no hay ¿cómo se llama?, de favoritismos de nadie. De nadie, así sea el Papa de Roma, aquí mismo si la riega, el mismo que se les juzga, porque lo está juzgando el pueblo, no lo está juzgando otra gente. Por ejemplo, aquí es otro mundo, por eso me gusta escuchar Radio Aguerrido a mí, por eso diario con diario, cuando tengo tiempo, de vez en cuando es que no tengo tiempo, yo lo escucho aquí, y por ejemplo, de 7 a 11 de la mañana, 11 y media, es el rato que yo me informo de todo lo que es política, porque ya no tengo humor para leer. Pero los medios sociales, las redes sociales, sí me informo. Es el rato de crear política. Y señores, por ejemplo, prianistas, hay su candidato, el que quiere gobernarnos, el que quiere liderarnos, el que quiere ser dueño de México, Donald Trump, dobló las manos con China y ya entregó a Taiwán. ¿Y qué tanto hace? Todavía hace como unos 4, 5, 6 meses, ¿cuántos barcos aventó de guerra alrededor de la isla y la cubrió de China? Inclusive mandó un barco nuclear apantallando de allí a China, y ahora va y habla con Chidimpín, ¿sabe cómo se llama ese tal por cual? Y dobla las manos, aquí está papacito, Taiwán, yo ya no quiero problemas, abajo de veras, qué poco manera de pensar de ese hombre, de veras. De este Donald Trump, ahora sí la regó, ahora sí, para que los americanos se sientan orgullosos de su chingadera de presidente, disculpen la palabra, pero ahora sí la regó completamente, entregar Taiwán, una pila de puros negociantes vivos y con sus tierras raras, porque tiene sus riquezas Taiwán, Ahora sí, carajo, de ver, ahora sí, trianistas, miraron a su ídolo, Donald Trump. Ahora sí le va a echar más ganas a México porque está a la mano y a lo mejor porque va a decir somos más tarugos. Amigo, pero Jonás, yo también el pueblo. A ver, dígame.
0: ¿Usted cree que estando dos potencias juntas no nos hayan negociado también a nosotros?
1: Pues no lo dudo que hayan hablado de México.
0: Pues ha de haber dicho.
1: Ha de haber dicho Chinampín también, porque ese Chinampín nomás está. Chinampín, ¿cómo se llama?
0: Ese nomás está para chingar.
1: No, sí. Porque mire, hay una cosa, señor Aguerrido, porque por ejemplo, se rumoraba mucho antes de la sacada de Maduro de Venezuela, que a lo mejor lo defendía China o Rusia. Y se hicieron pendejos las dos naciones. Eso fue a favoritismo. Acuerde que son potencias, que se acuerda la gente que son potencias y ahí dejaron eso ahí para cierta conveniencia. Nada más que, por ejemplo, allá donde se le está poniendo el cardo gordo es allá en Irán. Pero, por ejemplo, quiero que escuchen una cosa: el mundo es chueco. Y las naciones potencias, las grandes potencias son chuecas, son traidoras. Porque, por ejemplo, el otro día, esta semana pasada, echaron unos drones o bombas o lo que haya sido para Ucrania, de Rusia a Ucrania, y los componentes que encontraron de los bombes o drones que aventaron eran de material de Occidente, de Europa. Ellos les venden armas y material para hacer armas, los ingleses, los franceses, los alemanes, todo lo que es Occidente, Europa, a quien sea, y supuestamente están defendiendo y están ayudando a Ucrania. Cuidado con la traición. No, es una bola de puros traicioneros, señora Guerrero.
0: Cuidado.
1: Cuidado, y más con estos gajones que proceden, no sé de qué, no me acuerdo de dónde procede este que se llama Donald Trump, pero todos los que proceden de Inglaterra han sido feos, horribles, traidores y matones, porque se han enriquecido de todas las partes del mundo que han invadido. Bueno, ya hablé mucho y tengo mucho que hacer, y pues un saludo para todo el público. No voy a agarrar de uno por uno, pero sí voy a mandar un saludo para todos y bendiciones para todos los que están escuchando Radio Aguerrido y a todos los que me saludan, y que Dios los bendiga a todos y que sigan escuchando Radio Aguerrido para informarnos de lo que está aquí. Son 9 de 9, son 2 horas y media, o de 7 a 11, son 4 horas y media de aprendizaje entre todos. Y de gozar el programa, porque yo lo gozo, señor Aguerrido, yo sí me divierto, gozo, y hago hasta corajes en ratito, y hasta con la pata, y estoy pisando todo lo piso más recio de coraje, porque en ratitos me encabrono, pero en ratitos me vuelve de nuevo la alegría, porque a veces hay cosas que no me parecen, hay cosas buenas. Bueno, buen día, bendiciones para todos.
0: Hasta luego, amigo Jonás. Hasta luego, amigo. Allá Santa Ana Maya, buenos días. Voy a leer algunos mensajes que tengo. Algunos mensajes que tengo aquí, voy a darles lectura. Son las 11 de la mañana con 12 minutos. Don Lupe, le voy a comentar algo. Don Lupe, le voy a comentar algo. ¿Con qué tino, humildad y forma realista se expresa Jonás? Con la B, ¿cuál es la opinión? Gracias. ¿Cómo la ve? Pues yo la veo muy natural, me hace una pregunta, la veo mucho muy natural. Muy natural, él es de izquierda, él lo ha dicho, no está cargado a la derecha, él es de izquierda. Ahí está. Bueno, otra vez, mi tocayito, José Aguilar Jiménez dice: tocayo, perdón por mi ignorancia, pero ¿podría explicar qué es la hora nacional de Alemania? La hora nacional, quieren que todas las radios nos unamos a las 12 de la noche para dar una hora nacional. De por sí ya le dedicamos en la mañana unas horas a la mañanera, y todavía quieren que a partir de las 12, todavía de 12 a 1 de la mañana, se le dé una hora nacional para que se dé información de todos los estados, de los 32 estados. ¿Es la hora nacional? No, pues ¿cómo crees? O sea, estamos discutiendo, de hecho los abogados de la radio ya mandaron un escrito alegando con artículos y todo, artículos de CRT, de la misma, artículos del mismo reglamento, que están violando el reglamento y la libertad de expresión. Entonces, no nos pueden obligar, eso es opcional. Si alguna radio se quiere sumar, pues que se sume, pero ya nos quieren obligar y no, no está bien. No estamos de acuerdo, muchísimas radios. Entonces, es una realidad. Son cosas que también uno está peleando aquí. Vamos a más mensajes que tengo. Trump es descendencia de Alemania, Guerrido. Es por lo que explicaba Jonás. Sí, efectivamente, no, él no es de ahí. Tengo mensajes que dice, mira, aquí por ejemplo está un mensaje en contra de Jonás, pues no se los voy a leer, no lo voy a leer porque ni siquiera tienes el valor de decir tu nombre y además si quieres decir alguna alusión, ten el valor de marcar al 4433-352167 y dilo al aire, por favor. Dice, tú igual que el de radio, nomás buscando de dónde defender lo indefendible. Dice, indefendible, tú cuando has ido a Mérida para ver el Tren Maya, cuando es, a ver. Dice, tú igual que el de la radio, o sea, igual que yo, nomás buscando dónde defender lo indefendible. Tú cuando has ido a Mérida para ver el Tren Maya, cuando has ido a una refinería, ¿sabes cuántos estudiantes en verdad aprovechan esa beca? No digas tantas cosas fuera de lugar, Jonas. Bueno, esta persona que manda este mensaje no tiene tanto conocimiento político, reclama cosas como si él lo supiera, no, no sabe. Nadie sabemos cuántos se aprovechen las, cuántos estudiantes verdaderamente tengan la moralidad de darle un buen uso a su beca. Eso es personal, es la moral, es la moralidad de cada quien. Es de cómo te hayan llevado en tu cultura, en tu casa, cómo te dieron tus principios y todo, pero sí puedes viajar al Tren Maya, permíteme tantito. Esto se llama tecnología. Te voy a enseñar un poco. Bueno, voy a leer el último todavía. Dice, lo que pasa es que ustedes tienen miedo de que en realidad Obrador y Claudia salgan salpicados con Rocha Moya. Bueno, ahí estás mandando una ofensa. No me importa quién salga embarrado en el narcotráfico, mas sin embargo, solo quiero decirte que yo no soy de ayer y el narco no nació hace 7 años. La delincuencia organizada empezó a meterse con muchísima fuerza del 2000 en adelante, hace 26 años. Hace 26 años. Pero, pues, te lo digo porque yo fui un tiempo un empresario, como no tienes una idea, un empresario que iba como la espuma hacia arriba y en el 2008 me dieron mi levantón. ¿Quién gobernaba en el 2008? Pues yo creo que no ha de haber sido Obrador ni Claudia, ¿verdad? Y bueno, yo traía 2 plazas de toros, traía 2 camiones, traía personas, traía autobuses circulando, traía camionetas, traía camionetas, son de la Ford, traíamos 2 camionetas de la Ford casi del año, eran unas camionetas muy bonitas. Ahorita no, hasta se me ve el nombre. Y sufrí un levantón en el 2008, entonces pues, ¿qué se puede pensar? Buenos días, adelante con su comentario, mi buen amigo Jorge, adelante.
2: Buenos días, amigo Lupe.
0: Buenos días.
2: Buenos días a todo el auditorio de su bonita radio, chingona radio, pues, hablando en español. Yo sé que mi amigo Fernando a lo mejor me escuchó, esta persona que le está, que mandó este mensaje. Yo voy a contestar, porque esta persona está diciendo que los jóvenes no aprovechan las becas que les da el gobierno, y eso lo he escuchado en muchos lados. Esas personas que están, los de la derecha que están por la oposición, siempre se agarra de eso, que los jóvenes no la aprovechan, que es un desperdicio de dinero y esto y lo otro. Yo le quiero preguntar a esta persona que mandó el mensaje y a todos aquellos que dicen eso o que se agarran de eso. ¿Sus hijos tienen hijos en la escuela que agarran esa beca? Y si no la aprovechan, ¿quién tendría que ver ahí para que la aprovecharan si no son los padres? Si yo veo que mi hijo desaprovecha esa beca, pues yo creo que yo le llamaría la atención: oye, cabrón, pues te la dieron para que te beneficies, que compres sus útiles, qué sé yo, que sea para tu escuela. O sea, si hay algún muchacho que la usa para andar de vago, pues ¿de quién es la culpa? Sino también de los padres, que no le evitan y que no le dicen: oye, aliviana, te aprovechas sujetando el gobierno, es una ayuda. O sea, yo creo que todo lo que pasa negativo en México, tantas cosas que pasan negativas, pues los padres somos también responsables, porque no tenemos cuidado con nuestros hijos de lo que andan haciendo, a lo que se dedican, lo que hacen, donde se meten. Ese sería pues una manera de contestarle a esa persona, así educada pues mente, le estoy tratando de contestar. Y eso sería mi comentario, amigo Lupe. Obviamente, pues sí hay muchas cosas. Ahora pues voy a opinar en cuanto al tema de Sinaloa, de estas 10 personas que están señaladas por los Estados Unidos, que ya se entregaron estos dos. Pues yo personalmente sí pienso que la presidenta o el gobierno pues están medio fríos. Yo pienso que están medio fríos, porque si estas personas se fueron a entregar, pues es porque algo traen. Entonces, ¿por qué? Pues yo los veo fríos. O sea, pues, ¿por qué permiten, o sea, ellos arreglen esto aquí en México? Queremos ver que México actúe, que la presidenta actúe. Ya tiene, o sea, tienen el poder para hacerlo con todo aquel que ande mal, que ande haciendo pendejadas, pues, por decir así. Ahí está con Maru Campos. ¿Cuánto hace de eso, de que ya se sabe que permitió que entraran personas extranjeras cuando está prohibido? Y pues no se ve nada. O sea, como que andan medio fríos. Yo pienso que a lo mejor la presidenta anda medio fría.
0: Amigo Jorge.
2: Sí.
0: Lo que pasa es que Maru Campos tiene fuero. Y no se le puede tocar.
2: No, sí, amigo Lupe, exactamente. Pero pues no se ven movimientos para desaforar, para, o sea, algo más. Mi vida cada vez. Algo más concreto, pues, que uno se espere. Eso digo yo. Otra cosa que digo, amigo Lupe: ahorita el gobierno tiene mayoría en todo. O sea, ellos pueden, vamos a decir, cambiar lo que quieran, porque tienen mayoría. ¿Por qué no empiezan por los fueros? O sea, pues ahora sí que caiga quien caiga. Ahora sabemos que esta gente morena, no, hay gente que está metida ahí, que no es que esté muy limpiecita de sus manos. No, también ahí hay mucho.
0: También hay sucios ahí.
2: Exactamente, también hay sucios, mire. Ahí está Dan Augusto, ya muy calladito todo. Como dice Jonás, como dice usted, aquí Radio Aguirrido es parejo. O sea, también donde vemos que nuestro movimiento lo anda arreglando, también salimos de allí, que ¿qué está pasando? necesitamos ver como que están medio fríos. Ahí está Ricardo Monreal, que no, por lo que sé, pues él debería de iniciar los desafueros, y como que está detenido, no tendrá cola que le pisen, no estarán, no lo tendrán de los tratos, o sea, bien agarradito. Entonces, no, amigo López, sí, también hay que reconocer que también hay morenistas que no podemos meter las manos al fuego, pero queremos que limpien, caiga quien caiga. Ahora sí que si alguien la regó, pues ni modo, que pague. O sea, yo honestamente sí veo frío a la presidenta en su gobierno, porque no está actuando con esas personas. Ya no saben, ese cabrón que se entregó ya andaba en Europa, o sea, ya no saben dónde están. Entonces, como que no están poniendo atención, amigo Lupe. Entonces, ahora sí que, pues, yo tiro parejo, y así soy. O sea, yo tampoco me quedo callado cuando veo que, pues, que no están, como que están fríos. No, yo, o sea, ellos tienen todo el poder, tienen toda la mayoría calificada para avanzar más. Como que no vemos tanto avance como deberían los de ver, porque tienen mayoría. Hay que recordar que tienen mayoría, pero no, eso nos hace pensar que pues también los tienen agarrados de algún lado. Entonces, pues ahora sí que eso es lo que yo pienso, amigo Lupe. Bueno,
3: ánimo, bueno, amigo Lupe, Jorge.
2: Yo ya me despido. Saludos para todos los que están escuchando su radio. Reciban un saludo de su amigo de Arkansas. Adiós.
0: Hasta luego, amigo Jorge de Arkansas. Sí. Quizás, como piensa el amigo Jorge, varios piensen o pensemos, lo que pasa es que es importante que sepamos cuál es el procedimiento. Si ustedes lo recuerdan, el fiscal de Chihuahua, ese renunció inmediatamente, tenía toda la razón, pero varios decíamos, varios y muchos dijimos, se les va a escapar, se les va a ir, lo tienen que detener, pero no lo pueden detener mientras no tenga una orden de aprehensión. ¿Y por qué lo tienen que fundamentar? Él le ganó tiempo al tiempo, él reaccionó, porque sabía que estaba embarruscado y dijo, no, cometimos un error con la gobernadora y lo vamos a pagar con la ley. Murillo Karam murió en la cárcel. Murillo Karam, un procurador, murió en la cárcel. Lo sacaron a morirse a su casa. Ya falleció y fue procurador. El fiscal de Chihuahua dijo, necesito renunciar hoy, ahorita, luego al día siguiente, necesito renunciar porque me van a jincar, me lo van a fundamentar y entonces voy a ir a pisar la cárcel. Él ganó tiempo al tiempo. Aquí lo que se requiere de todo es saberle entender a la política. Entenderle a la política es muy bonito, es maravilloso entenderle a la política. Él dijo, yo me voy rápido, por eso yo sabía que iba a salir huyendo, pues no lo pueden detener, nadie lo puede detener todavía a esas alturas, nadie lo podía detener, de hecho Maro Campos sabe que la única forma que la puede salvar a ella es que intervengan los Estados Unidos en México, y de esto pide su limosna el PRI y el PAN y MC. Pide su limosna, dicen que intervengan para podernos salvar nosotros. Y Maro Campos, en cuanto deje la gobernatura, va a tener que pelar gallo. Se va a tener que ir rápido porque sí se la van a jincar. Sí le van a jincar. Iba a contestar un poco una pregunta que me aludieron ahí precisamente, pero no tiene caso, ya me voy a despedir con esto. Acuérdate de esto para que nunca lo olvides, porque esto marcó una historia y no le tomaban parecer al pueblo para hacerlo, para realizarlo, para llevarlo a cabo.
4: Vamos a hablar del sexenio de Zedillo. ¿O por qué no hablamos de la desaparición de la Corte? Ernesto Zedillo fue el presidente que desmanteló la Suprema Corte de Justicia de la Nación mediante un proyecto de reformas.
5: ¿Es cierto?
4: En el inicio de su sexenio, el presidente dejó inoperante al denominado tercer poder.
5: Y de hecho logramos el objetivo que se tenía.
4: Y lo hizo con una reforma que se publicó en el Diario Oficial de la Federación el 31 de diciembre de 1994, la cual cambiaba totalmente la configuración de la Corte. Los entonces 26 ministros de la Suprema Corte fueron jubilados el 1 de enero de 1995.
5: Yo soy un hombre de palabra.
4: Las razones que llevaron a Zedillo a tomar esta decisión fueron que los 26 ministros jubilados habían sido designados en los sexenios de Miguel de la Madrid y Carlos Salinas de Gortari.
5: Que a mí en principio no me gusta.
4: Sobre todo con Carlos Salinas, con quien tuvo que guardar distancia luego de las polémicas que lo rodearon al final de su sexenio. Razón por la que no consideraba de confianza a la Suprema Corte a la hora de tomar decisiones. Ernesto Zedillo argumentó a la opinión pública que la reforma al Poder Judicial respondía a la exigencia de la ciudadanía por una mejor impartición de justicia.
6: Y la decisión a modo de una nueva corte, impuesta por él.
4: Aunque muchos llamaron esto un golpe de Estado, la reforma no generó mucho ruido, pues la noticia fue opacada por el llamado error de diciembre y el alzamiento del EZLN en Chiapas.
5: Porque después de esa acción,
4: el 18 de enero de 1995, Ernesto Zedillo propuso 18 nombres para elegir a los nuevos 11 ministros de la Suprema Corte.
6: ¿Por qué él propuso a cada ministro y ministra de la Corte? ¿O que eso no es autoritarismo?
4: Ya que dentro de los cambios al Poder Judicial, el número de asientos en el Pleno se redujo de 26 a 11. Además de que los nuevos ministros terminarían su mandato en 15 años, y no de manera vitalicia. En aquella ocasión, de forma excepcional, algunos ministros se eligieron de manera escalonada. Algunos durarían 15 años o más, y otros solo 9. En 2015, los últimos 3 que formaron parte de los 11 de la reforma de Zedillo concluyeron su cargo en la Corte, y Olga Sánchez Cordero fue parte de dicha tercia.
7: Muchas gracias.
6: Vamos a hablar del sexenio.
0: ¿Ya supiste? ¿Qué era lo que hacían los priistas? Te digo que abramos el abanico político para que entiendas la política. ¡Abre el abanico político! Abran el abanico político, indaguemos. Ahí les acabo de poner una muestra de lo que hacían en años pasados. De 26 bajaron a 11, les dieron una pensión jugosísima. Yo desde que entró Olga Sánchez Cordero a la Cuarta Transformación, dije, ¿para qué la pusieron a ella? Pero en fin, también hay uno que otro empasojado en la Cuarta Transformación. No crean que son todos limpiecitos y son como la Madre Teresa de Calcuta. No, también hay uno que otro que, si le investigas y los que sabemos de política, nos damos cuenta y dicen, no, hombre, ese fulano es una porquería. Ese fulano no crees que es un buen ser humano. De hecho, los candidatos para Michoacán, no. Dios guarde el oro a los candidatos para Michoacán. Una mujer es el dedo chiquito del gobernador, pero el dedo chiquito. Otra mujer que se acaba de destapar. Es el dedo chiquito del prianismo y del panismo. Ahí está Gaby Molina ya anda diciendo que ella va a ser gobernadora por parte de Morena y va a entrar Gaby Molina también. ¡No, hombre! Por ejemplo, está Torres Piña. ¡No, hombre! Sí. ¡Ay! Cuando conoces la política de Fuafa y cuando no sigues la política con ningún interés, con ninguno cual ningún interés, y mencionan algún Raúl Morón. Padre Santo, ¿a dónde vamos a parar? Dijo la canción de Marco Antonio Solís. ¿A dónde? Cuando le entiendes a la política, te terminas diciendo, ¿cuál quedó, fulano? Oh, ah, bien. ¿No vas a decir nada? Pues, ¿qué quieres que te diga, hombre? Sí. Supieran el embarruscadero que hay. Me tengo que retirar. No retirar, voy al otro programa. Tengo mensajes que se quedaron. Pero bueno, las ofensas que recibí el día de hoy. Hombre, qué bonito, me atacaron. Tuvo chido, bueno. El día de hoy. Se puso bueno el programa, maravilloso. Bueno, se quedan varias cosas en el tintero, se quedan varias cosas por ahí escritas en un pizarrón, pero eso ya lo veremos el día de mañana, pero me despido mandándole un saludo a mis amigos los filarmónicos. A todos esos filarmónicos, saludos a todos, y desde luego a la presidenta de los filarmónicos, que se llama Carlita, pero no crean que es Carlita Mendiola, sino es Carlita, otra Carlita, sale. Gracias, buenas tardes, vamos a continuar con otro programa muy bonito hasta las 12 del día. Voy y vuelvo.
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0: y relatos que durante siglos se susurraron en secreto. Hoy intentaremos descubrir cuál fue el destino de estos personajes bíblicos. Acompáñame en este interés. De todos los apóstoles, Juan tiene el destino más pacífico. Era el más joven del grupo, hijo de Zebedeo y hermano de Santiago el Mayor, ambos llamados por Jesús mientras pescaban en el mar de Galilea. Pronto se convirtió en uno de los discípulos más cercanos a Jesús. No solo estuvo en momentos clave como la transfiguración o el huerto de Getsemaní, sino que fue el único que no huyó durante la crucifixión. Mientras Jesús agonizaba en la cruz, vio a Juan y a su madre y le confió su cuidado.
1: Mujer, ahí tienes a tu hijo. Hijo, ahí tienes a tu madre.
0: Después de la resurrección, Juan tomó un papel fundamental en la comunidad cristiana primitiva. Viajó y predicó, pero su destino final lo llevó al exilio. Según el testimonio del autor Tertuliano, Juan fue arrestado y, como castigo por predicar, fue sumergido en una olla de aceite hirviendo. El milagro, aseguran, fue que salió completamente ileso. El emperador Domiciano, desconcertado, optó entonces por desterrarlo a la isla de Patmos. Es allí donde Juan, según el mismo libro del Apocalipsis, recibió una serie de visiones que marcarían el final del Nuevo Testamento. En esa isla, la tradición dice que escribió el libro de Apocalipsis, aunque estudios modernos discuten si fue el mismo autor que escribió el Evangelio de Juan. Allí fue donde, según la tradición, murió en paz, posiblemente hacia el año 100 después de Cristo, siendo el único de los 12 apóstoles que no sufrió martirio. Un texto apócrifo tardío llamado Los Hechos de Juan lo presentan como un hombre profundamente espiritual que realizaba curaciones y enseñaba a través de visiones místicas. Y bueno, Juan no murió por la espada ni por la cruz, sino por el paso del tiempo. Felipe no es uno de los apóstoles más conocidos, pero su historia es una de las más intrigantes. Nacido en Betsaida, la misma ciudad que Pedro y Andrés, fue uno de los primeros llamados por Jesús. En los evangelios, Felipe aparece en momentos clave, siempre con un carácter práctico y directo. Fue el quien durante la multiplicación de los panes cuestionó cómo alimentar a tanta gente. También fue quien presentó a unos griegos que deseaban ver a Jesús, lo que podría sugerir que hablaba griego y estaba abierto a evangelizar más allá del mundo judío. Sin embargo, tras la ascensión de Cristo, los evangelios callan y las leyendas comienzan. Según los Hechos de Felipe, un texto apócrifo atribuido al siglo IV y escrito probablemente en griego, Felipe llevó el cristianismo hasta Asia Menor, especialmente a regiones como Siria, Lidia y Frigia. El texto lo retrata como un apóstol lleno de poder espiritual, capaz de resucitar muertos, expulsar demonios y desafiar sacerdotes paganos. Viajaba acompañado de su hermana Mariamne y Bartolomé. El momento más impactante de su historia ocurre en Hierápolis, una ciudad del Asia Menor dominada por el culto a serpientes. Allí, según los textos, Felipe predicó contra la adoración de una gran víbora sagrada. El resultado fue una revuelta. Lo apresaron y lo crucificaron boca abajo. En una versión de los hechos, Felipe pidió permanecer colgado para seguir predicando desde la cruz, mientras que la gente se agolpaba a escucharlo. En otra, los habitantes, impresionados por su serenidad y sus palabras, decidieron liberarlo, pero ya era tarde. Había muerto. Luego pasó 40 días en el purgatorio y finalmente llegó al cielo. El escritor cristiano Polícrates de Efeso, en una carta citada por Eusebio de Cesarea, afirma que Felipe murió en Hierápolis y que allí también fueron enterradas dos de sus hijas. Esto sugiere que la familia de Felipe también tuvo un rol destacado en los inicios del cristianismo, aunque no aparecen en los evangelios canónicos. Antes de ser apóstol, Mateo tenía un oficio que lo ponía al margen de su pueblo. Era recaudador de impuestos. Sentado en su mesa en Cafarnaúm, cobraba para los romanos y era visto como un traidor para muchos judíos. Pero un día Jesús pasó por allí, lo miró y le dijo: sígueme. Así comenzó su transformación en Mateo el Evangelista. La tradición cristiana posterior le atribuye la autoría del Evangelio según Mateo, escrito en arameo o en hebreo, antes de ser traducido al griego, y dirigido especialmente a una audiencia judía. Pero, ¿qué ocurrió con Mateo después de la ascensión? Las fuentes más tempranas fuera del Nuevo Testamento, como Papías de Hierápolis, citado por Eusebio de Cesarea en su Historia Eclesiástica, indican que Mateo predicó a sus compatriotas judíos durante un tiempo y que escribió su evangelio en lengua hebrea. Pero más allá de eso, la historia se dispersa en varias direcciones. Según distintas tradiciones, Mateo viajó a regiones como Etiopía, Persia, Siria o incluso Partia, la mayoría de estas versiones coinciden en que predicó el evangelio con gran fervor, fundando comunidades cristianas donde antes no había ninguna. Respecto a su muerte, hay discrepancias en las fuentes. Algunos dicen que fue apresado y quemado vivo, otros que fue apuñalado con una espada mientras celebraba una misa, y hay quienes afirman que fue lapidado. La martirología romana, el catálogo oficial de mártires de la iglesia, señala el 21 de septiembre como el día de su martirio, sin especificar cómo murió. Poco se dice sobre Santiago el Menor en los evangelios, y eso ha generado siglos de confusión. Se le ha confundido con otro Santiago mencionado en varias fuentes, pero lo cierto es que en la tradición cristiana más antigua, Santiago el Menor no fue solo uno de los 12 apóstoles, sino también una figura de gran influencia en la ciudad de Jerusalén tras la muerte de Jesús. Su apodo el Menor probablemente hace referencia a su edad o estatura para diferenciarlo de Santiago el Mayor, hermano de Juan. Según la lista de apóstoles en Marcos 15:40, Santiago el Menor era hijo de una mujer llamada María. Sea como fuere, tras la muerte de Jesús, Santiago el Menor emergió como uno de los líderes principales en la comunidad cristiana de Jerusalén.
2: Tengo 66 años y tengo más energía que cuando tenía 45. Dejé de ir al gimnasio y empecé a...
0: como el primer obispo de Jerusalén. Por lo dicho, este habría sido una figura de gran respeto. Otras fuentes señalan que Santiago era conocido por su vida austera, vestía de lino, no bebía vino ni comía carne, y además pasaba arrodillado en oración por mucho tiempo, pero su destino cambió cuando comenzó a atraer demasiada atención. Se cuenta que hacia el año 62 después de Cristo, el sumo sacerdote Ananías convocó al Sanedrín y acusó a Santiago de violar la ley judía. Fue llevado a lo alto del templo de Jerusalén y, según los relatos, le exigieron que negara públicamente su fe. Santiago, en vez de retractarse, se dirigió a la multitud desde lo alto, provocando la furia de los sacerdotes. Entonces, lo arrojaron al vacío. No murió al instante. Los relatos afirman que, ya gravemente herido, fue apedreado por la multitud y finalmente rematado con un golpe de garrote en la cabeza. Su muerte marcó un punto de tensión entre la comunidad judía tradicional y los primeros seguidores de Jesús. Fue enterrado cerca del templo y su tumba fue venerada durante siglos hasta la destrucción de Jerusalén.

Isidoro de Sevilla, en su obra De Vita et Morte Santorum, recopiló varias de ellas. Una de las más curiosas aparece en el apócrifo Evangelio Árabe de la Infancia, donde se cuenta que Simón era un niño cuando una serpiente le mordió al intentar alcanzar un nido de un árbol. Según se cuenta, ningún médico logró curarlo hasta que lo llevaron ante Jesús, quien dijo: "Tú serás mi discípulo". La historia concluye: "Este Simón, llamado el cananeo a causa del nido donde le picó la serpiente". La leyenda dorada, escrita por Santiago de la Vorágine en el siglo XIII, dice que Simón era hermano de Santiago el Menor y Judas Tadeo, e hijo de María Cleofas. Algunos textos incluso lo identifican con el novio de las bodas de Caná, y otros con Natanael, aquel que dudó al principio pero fue convencido por Felipe. En fin, las tradiciones sobre su muerte son tan variadas como su biografía. Una corriente afirma que murió crucificado en Samaria, otra que fue cortado en dos en Suanir en Persia. El cronista Moisés de Corene dice que fue martirizado en el reino de Iberia del Cáucaso, mientras que otras fuentes lo sitúan en Edesa, donde habría muerto en paz. También hay una leyenda que lo lleva a la Britania romana, donde habría sido asesinado. Hay incluso quienes sugieren que no murió como mártir, sino como líder eclesiástico, identificado con Simón de Jerusalén, primo de Jesús y sucesor de Santiago el Justo, según relata Eusebio de Cesarea. En fin, Simón el Celote parece existir entre dos mundos, entre la historia documentada y la tradición legendaria. Su figura es, digamos, una escurridiza sombra en la historia. Entre los nombres de los doce, hay uno que provoca confusión desde hace siglos: Judas. Pero no se trata del traidor, sino de Judas Tadeo, uno de los discípulos más discretos de los evangelios, y a la vez uno de los más misteriosos. Los pocos registros canónicos lo presentan como un testigo de la última cena, y según algunos, como posible autor de la epístola de Judas, una breve carta del Nuevo Testamento que él mismo firma como hermano de Santiago. Pero es después de la partida de Jesús cuando su historia realmente comienza, aunque fuera de las páginas bíblicas. La tradición más antigua lo sitúa predicando en Mesopotamia y luego en Persia, muchas veces junto a otro apóstol también olvidado, Simón el Celote. Según los hechos de Simón y Judas, ambos viajaron por tierras hostiles, enfrentando a brujos, sacerdotes paganos y reyes contrarios a su mensaje. Uno de los relatos sitúa su martirio en la ciudad de Saumir, donde habrían sido confrontados por dos hechiceros llamados Zaroes y Arzafat. Al negarse a adorar a sus dioses, fueron condenados a muerte. La ejecución de Judas Tadeo, según esta tradición, fue brutal. Le aplastaron el cráneo con una mesa y luego lo decapitaron con un shamshir, una especie de sable curvado de origen persa. Por eso, en muchas representaciones artísticas aparece sosteniendo un mazo o un hacha. También es común verlo con una imagen de Jesús en el pecho, en recuerdo de una leyenda medieval que lo asocia con el famoso mandilón. Un retrato milagroso del rostro de Cristo que habría llevado al rey Abgaro de Edesa para curarlo de una enfermedad. Tras su muerte, las tradiciones se multiplican. Algunas fuentes dicen que sus restos fueron llevados a Babilonia y luego escondidos para protegerlos de los musulmanes. Otras aseguran que llegaron a Roma, donde se conservan partes de sus reliquias, o a Francia. En fin, olvidado por los siglos, el nombre de Judas Tadeo volvió a cobrar fuerza en la Edad Media. A Tomás se le recuerda por una sola escena, repetida una y otra vez a lo largo de los siglos: un hombre que duda, un apóstol que exige pruebas. Esto tras escuchar que Jesús había resucitado. Según una antigua tradición, mientras otros apóstoles se quedaban en los límites del mundo greco-romano, Tomás cruzó el desierto y navegó al mar. Este llevó su mensaje hasta uno de los rincones más alejados del mapa bíblico: la India. Los cristianos de Kerala, en el sur de ese país, sostienen que llegó allí en el año 52 después de Cristo. Fundó 7 iglesias y sembró una comunidad que ha perdurado durante siglos. Esta afirmación, respaldada por el apócrifo Hechos de Tomás, sitúa al apóstol recorriendo el reino de Gondofares, un monarca real que, según descubrimientos numismáticos, gobernó entre los años 20 y 50. Es uno de los raros casos en que un texto apócrifo encaja con datos históricos comprobables. En los Hechos de Tomás, el apóstol aparece como un hombre reacio, reclutado casi a la fuerza para viajar a la India. A su llegada, es vendido como esclavo a un rey, a quien Tomás engaña. Dice que construirá un palacio, pero en lugar de levantar muros, reparte el dinero entre los pobres. Cuando el rey se entera, lo condena. Pero Tomás se salva cuando el hermano del rey tiene una visión del cielo, donde ve el palacio espiritual construido con caridad. El apóstol es liberado y su fama de santo comienza a crecer. Milagros, conversaciones, enfrentamientos con sacerdotes paganos y al final la muerte. Según esa misma tradición, Tomás fue martirizado en la India en el año 72.
Hay quienes

0: Dicen que fue apuñalado con lanzas por sacerdotes furiosos. Otros que fue atravesado mientras rezaba en una colina. Desde entonces, aquel lugar se le conoce como la Colina de Santo Tomás y sobre ella se erige una basílica.
1: ¿Puedo ayudarte?
2: Necesito hablar con Eduardo.
1: ¿Tienes reunión agendada?
2: No, pero dile que Carlos está aquí. Es urgente. Carlos, ¿qué haces aquí? Necesito mostrarte algo. Carlos, valoro mucho tu...

0: En el siglo III, sus reliquias fueron llevadas a Edesa, donde se veneraron durante siglos. Más tarde, parte de esos restos fueron trasladados a Ortona, en Italia, donde aún hoy se encuentra en la Basílica de Santo Tomás Apóstol. Pero aún hay más. Durante la época colonial, algunos cronistas en América Latina afirmaron que Tomás no solo llegó a la India, sino también al Nuevo Mundo. En fin, esas teorías fueron desestimadas por la Iglesia, pero quedaron en la tradición popular. Otro personaje bastante discreto en el Nuevo Testamento es Bartolomé. En los evangelios de Mateo, Marco y Lucas es mencionado junto a Felipe como si su identidad estuviera ligada a él. En cambio, el evangelio de Juan no lo menciona, aunque en su lugar aparece otro discípulo cercano a Felipe, Natanael. Según ese evangelio, Jesús quedó impresionado al conocerlo.
1: «He aquí un verdadero israelita en quien no hay engaño».
0: Sorprendido, preguntó cómo lo conocía. Jesús respondió que lo había visto bajo la higuera antes de que Felipe lo llamara. Con eso bastó para que Natanael lo conociera como hijo de Dios. Pero después de esa escena, su nombre vuelve a perderse hasta que los relatos no canónicos lo traen de regreso. Tras la ascensión de Jesús, Bartolomé habría llevado su predicación mucho más allá de las fronteras del Imperio Romano. Según Eusebio de Cesarea, predicó en la India, donde dejó una copia del Evangelio de San Mateo escrita en arameo. Pero la misión de Bartolomé no fue fácil. Una de las versiones más extendidas sobre su final lo sitúa en Armenia, en tiempos del rey Polimio, a quien habría convertido al cristianismo tras curar a su hija poseída por un demonio. El relato dice que los sacerdotes paganos, al ver vacíos sus templos, se quejaron ante el hermano del rey, quien ordenó arrestarlo. Lo que siguió fue una ejecución espantosa. Bartolomé se negó a renunciar a su fe y Astiages ordenó que lo desollaran vivo delante de toda la corte. Después, cuando su cuerpo ya no ofrecía resistencia, fue decapitado. Esta forma de martirio es una de las más gráficas registradas en las tradiciones sobre los apóstoles. Es por eso que desde la Edad Media se le representa sosteniendo un cuchillo o su propia piel. Y bueno, fue uno de los primeros cristianos en desafiar el poder de un reino y pagó el precio con su piel. Entre los 12 apóstoles, Andrés tiene el título que pocos recuerdan. Fue el primero en seguir a Jesús. Hermano de Pedro e hijo de Jonás, Andrés era pescador en el mar de Galilea. Pero a diferencia de su hermano, él ya era discípulo de San Juan Bautista cuando se cruzó con Jesús. El Evangelio de Juan dice que fue Andrés quien reconoció al Mesías y lo llevó ante Pedro. Y desde ese momento, la historia cambió para ambos. En el Evangelio, Andrés aparece en varias escenas. Fue él quien señaló a Jesús al joven con los 5 panes y 2 peces antes del milagro de la multiplicación. También es mencionado cuando algunos griegos desean conocer a Jesús y Andrés actúa como intermediario. Estuvo presente en la última cena y figura en la lista de los que se mantuvieron en oración tras la ascensión. Sin embargo, después de ese punto, los textos canónicos guardan silencio y, como es de costumbre, toma su lugar la leyenda. Según Eusebio de Cesarea, citando a Orígenes, Andrés llevó su predicación a Escitia. La crónica de Néstor ya en el siglo XI lo sitúa fundando iglesias en la zona de Kiev y Novgorod, lo que lo convirtió en el patrón de Rusia y Rumania. Otras fuentes afirman que pasó por Tracia, Bizancio, Macedonia y finalmente llegó a Acaya en Grecia, donde encontraría su destino final. Según los hechos de Andrés y la Passio Sancti Andrae Apostoli, Andrés predicó durante años ganando muchos conversos, entre ellos a Maximila, la esposa del procónsul Egeas. Al enterarse, Egeas ordenó arrestarlo y exigirle que adorara a sus dioses. Por supuesto, Andrés se negó. Entonces fue azotado por 21 hombres y luego condenado a morir crucificado. Pero no en cualquier cruz. El procónsul ordenó que lo ataran para que muriera más lentamente. La cruz tenía forma de X, lo que dio origen al símbolo que hoy conocemos como la Cruz de San Andrés. Según los relatos, Andrés vivió 2 días colgando y durante ese tiempo no dejó de predicar. Se dice que su voz era firme y que incluso desde la cruz convertía a los curiosos que se acercaban a verlo morir. Entonces la multitud protestó contra Egeas y este, quizás por miedo, intentó indultarlo, pero Andrés lo rechazó. Según se dice, no quería bajar de la cruz. Los guardias intentaron desatarlo, pero según la leyenda, quedaron paralizados al tocar las cuerdas. Solo después de una larga oración, una intensa luz envolvió la cruz y Andrés murió en silencio. Luego de eso, sus reliquias se dispersaron. Andrés fue el primero en seguir a Jesús y uno de los últimos en morir. Pocas figuras en la historia tienen una reputación tan negativa como esta. Su nombre ha quedado marcado por la traición, convertido en sinónimo de deslealtad en prácticamente todas las lenguas que lo mencionan. Judas fue uno de los 12 apóstoles elegidos por Jesús. Su origen es incierto, pero su nombre, Iscariote, podría hacer referencia a su lugar de procedencia, Keriot, en Judea. Según el Evangelio de Juan, Judas era el encargado del dinero del grupo. Por supuesto, su traición es uno de los momentos más tensos del Nuevo Testamento. Judas se acercó a los líderes del Sanedrín y acordó entregar a Jesús a cambio de 30 piezas de plata. Ya en el huerto de Getsemaní lo señaló con un beso. Y así, el beso de Judas quedó grabado para siempre como el gesto supremo de traición. Sin embargo, su historia no termina allí. Según el Evangelio de Mateo, tras ver que Jesús había sido condenado, Judas intentó devolver el dinero, pero simplemente los sacerdotes se negaron. Entonces arrojó las monedas en el templo y se ahorcó. Pero los Hechos de los Apóstoles ofrecen una versión distinta. Judas compró un campo con el dinero que obtuvo.
1: Pero cayendo de cabeza se reventó por en medio y todas sus entrañas se derramaron.
0: Pero la figura de Judas tomó un rumbo inesperado con el hallazgo en 1978 del Evangelio de Judas, un texto gnóstico escrito en copto y hallado en Egipto. En este, Judas no es presentado como villano, sino como el único discípulo que realmente comprendió a Jesús. En palabras del texto,
1: tú superarás a todos ellos porque sacrificarás al hombre que me reviste.
0: Es decir, según esta versión, al entregar a Jesús, Judas no lo traicionó, sino que cumplió con el plan divino. En estos relatos, Judas no actúa por codicia, sino por obediencia. Una obediencia extrema, silenciosa, hasta el sacrificio de su propia reputación y salvación. Otra versión realmente intrigante. El Evangelio de Bernabé, de datación tardía y fuerte influencia islámica, afirma que Judas fue transformado físicamente en Jesús y crucificado en su lugar. Y obviamente nadie se dio cuenta de esto. Y bueno, en la tradición popular, Judas fue convertido en símbolo de odio y castigo. Sea culpable o instrumento, Judas Iscariote carga con el peso de ser recordado no por haber seguido a Jesús, sino por haberlo entregado. Santiago de Zebedeo, más conocido como Santiago el Mayor, fue uno de los discípulos más cercanos a Jesús y, según la tradición cristiana, el primero de los 12 en ser martirizado. Nacido en Betsaida, Galilea, era el hijo de Zebedeo y Salomé y hermano de Juan, el discípulo amado. Ambos fueron llamados mientras pescaban. Santiago formó parte del círculo íntimo de Jesús junto con Pedro y Juan y presenció momentos clave: la resurrección de la hija de Jairo, la transfiguración en el monte Tabor y la agonía de Jesús en el huerto de Getsemaní. Tras la ascensión de Jesús, los Hechos de los Apóstoles lo representan orando junto a los demás discípulos, pero su vida se truncó pronto. Fue ejecutado por orden de Herodes Agripa I, entre los años 41 y 44 después de Cristo, siendo el primer apóstol en morir por la fe. Sin embargo, la historia de Santiago no termina ahí.
2: Al abrirla, no solo encuentras la tarjeta, sino también una cartera para que siempre esté...
0: La medieval afirma que, tras Pentecostés, predicó el Evangelio en la Hispania romana. A su regreso a Jerusalén fue martirizado, pero dos de sus discípulos, Atanasio y Teodoro, llevaron su cuerpo por mar en una barca de piedra hasta Galicia, donde lo enterraron en Iria Flavia. Siglos más tarde, en el siglo IX, un ermitaño llamado Pelayo descubrió su tumba gracias a unas luces misteriosas, y allí nació Santiago de Compostela, cuyo nombre proviene de Campus Estelae, campo de estrellas. Pero la devoción hacia Santiago

0: En el nombre del Padre, del Hijo, del Espíritu Santo. Amén. El ángel del Señor anunció a María.
1: Y ella concibió por obra y gracia del Espíritu Santo.
0: Dios te salve María, llena eres de gracia, el Señor es contigo. Bendita eres entre todas las mujeres, y bendito es el fruto de tu vientre Jesús.
1: Santa María, Madre de Dios, ruega por nosotros los pecadores, ahora y en la hora de nuestra muerte. Amén.
0: He aquí la esclava del Señor.
1: Hágase en mí según tu palabra.
0: Dios te salve María, llena eres de gracia, el Señor es contigo. Bendita eres entre todas las mujeres, y bendito es el fruto de tu vientre Jesús.
1: Santa María, Madre de Dios, ruega por nosotros los pecadores, ahora y en la hora de nuestra muerte. Amén.
0: Y el Verbo de Dios se hizo carne.
1: Y habitó entre nosotros los pecadores.
0: Dios te salve María, llena eres de gracia, el Señor es contigo, bendita eres entre todas las mujeres. Y bendito es el fruto de tu vientre, Jesús.
1: Santa María, Madre de Dios, ruega por nosotros los pecadores, ahora y en la hora de nuestra muerte. Amén.
0: Ruega por nosotros, Santa Madre de Dios,
1: para que seamos dignos de alcanzar las promesas y gracias de nuestro Señor Jesucristo. Amén.
0: Oremos. Te suplicamos, Señor, que derrames tu gracia en nuestras almas, para que los que hemos conocido, por el anuncio del ángel, la encarnación de tu Hijo nuestro Señor Jesucristo, seamos llevados por los méritos de su pasión y cruz a la gloria de la resurrección. Por Jesucristo nuestro Señor.
1: Amén.
0: Que Dios nos bendiga, que Dios nos acompañe, nos proteja, nos libre de todo mal y de todo peligro. En el nombre del Padre, del Hijo, del Espíritu Santo. Amén.

0: este programa tan maravilloso. Nos vemos mañana, primero Dios. Estaré con ustedes nuevamente. Muy buenas tardes. Se quedan con mi amigo y compañero, el buen Dani.
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van. Soy el chofer. También voy a Sonora, Sinaloa, Conaloa, Durango, Zacatecas, Nayarit, Jalisco, Guanajuato, Querétaro, Hidalgo, Colima, Tlaxcala, Oaxaca, Chiapas, Tabasco, Campeche y Quintana Roo.

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Muy buenas tardes, ya estamos iniciando una emisión más de este, de su programa de complacencias. Este bonito lunes, 18 de mayo del año 2026, siendo las 12:20. Para que se deje caer con todo el 44-33-63-67-71. Te lo vuelvo a repetir, 44-33-63-67-71. Con la gracia de complacerlo con su canción preferida, también con sus saludos. Se quedan mientras con su canción preferida, como tú, Los Temerarios, ¡súbele! ¡Súbele!

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1: Bueno, ya estamos de regreso. Dice, hola, muy buenas tardes. Si me pudieras complacer con la canción Ilusión 98 para la raza de Urbétaro. Claro que sí, saluditos a la receta de Urbétaro con esta melodía. Ilusión 98, ¡súbele!

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1: Y bueno, ya estamos de regreso. Dice, ¿me puedes poner la de Enamorado de un fantasma con Liberación, por favor? Y gracias, claro que sí, con mucho agrado se lo complacemos. Grupo Liberación, Enamorado de un fantasma, súbele.

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Bueno, ya estamos de regreso. Dice, si me podrías complacer con la canción en algún lugar para escucharle aquí limpiando corrales, escuchando Radio Guerrido desde Acámbaro, Guanajuato. Claro que sí, saludos al racita de Acámbaro, Guanajuato, que están echando las ganas limpiando corrales con esta melodía en algún lugar. ¡Súbele!

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1: Y bueno, ya estamos de regreso. Dice, por favor, si me pudieras complacer con la canción Una Noche Cualquiera con Pancho Barraza. Claro que sí, con mucho gusto lo complacemos. Desde con 49 minutos, Una Noche Cualquiera. ¡Súbele!

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3: Y bueno, ya estamos de regreso, dice buen amigo. ¿Me podrías complacer con la canción Granito de Mostaza para saludar a mis suegros María de la Paz y su esposo Rubén Chávez, de Las Trojas, de parte de Naomi Yamilet y Panchito? Gracias, que a diario los escuchamos. Claro que sí, saludos para María de la Paz y su esposo Rubén Chávez, de parte de Naomi Yamilet y Panchito de Las Trojas, que a diario escuchan Radio Guerrero. Muchas gracias por sintonizar Radio Guerrero. Y bueno, yo ya me despido, siendo las 12:55. Un gusto de haber estado el día de hoy con ustedes, mis gentiles radioescuchas. Para el día de mañana estaremos de regreso en su programa de complacencias. Cuídense mucho, hasta la siguiente emisión. Adiós.

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Hello everybody, ¿cómo están? Muy buenos días, muy buenas tardes. Ya se me andan yendo los días de la mañana, ya no sé dónde ando, ya no sé qué horas estamos. Pero quiero mandar un saludo muy especial, muy cordial para todos ustedes que están escuchando, sintonizando esta frecuencia de la 96.9 FM. Mi gente, se preguntarán, este joven, ¿por qué está saliendo tan temprano? No es su hora, ¿qué pasó? ¿Qué anda haciendo? Y anda usurpando lugares que no le corresponden, pero no es nada de eso. No se me vayan a enojar, no se me vayan a molestar. Hoy nada más, pues, el amigo Lolo no pudo asistir a la radio. Me dijeron, hey, mi hermano, ¿puedes cubrirnos? Dije, ah, ¿cómo de que no? Y bueno, pues, aquí estamos, aquí venimos con toda la buena actitud, la buena vibra, porque queremos que todos se pasen una tarde agradable, una tarde con mucha agusticidad, que nos pasamos un ratito lleno de música para todos los gustos, para todos los géneros, para todos aquellos que están escuchándonos en sus trabajos, para esas damitas que tal vez estén trabajando en una oficina, que tal vez estén trabajando en el campo, a lo mejor alguna damita que esté trabajando en la construcción, y para todos esos caballeros que no le tienen miedo al trabajo, no le tienen miedo a la chamba, que lo que sea que le pongan también le atoran. Fíjense que ahorita estamos en una época, en una etapa de la sociedad donde ya no hay tantos prejuicios o tabúes, que todavía lo sigue habiendo, no digo que no los haya, sí hay, pero ya no es como antes que era de que tú por ser mujer no puedes trabajar en el campo, no puedes trabajar en la construcción, o tú que por ser hombre no puedes ser costurero o no puedes trabajar en un área de limpieza. Porque pues no, ya se acabó eso, ya eso ya no existe. Hoy por hoy ya todos tenemos la libertad de trabajar en donde querramos, haciendo lo que querramos. Claro que sí, siempre y cuando también las condiciones físicas nos ayuden, porque imagínense, van a poner una muchacha chiquita, flaquita, a echar un colado, pues no va a poder. O un hombre grande con unas manotas a que haga temas de manualidades así como que muy frágiles, pues no va a poder, una manota la va a despedazar todo, pues no. Entonces, pues, al final de cuentas es agradable que ver que ya hay tanta aceptación en el mundo después de tanto prejuicio que ha habido a través de los años. Pero sí, también me voy a meter en un dilema, pero a esas mujeres que están de acuerdo al feminismo, yo las apoyo, pero hay que recordar que de lo que muchos se han quejado las feministas es del machismo. Señoritas, yo no estoy de acuerdo con el machismo, pero hay que evitar que el feminismo caiga a lo mismo que el machismo, porque quieren verse superiores al hombre, cuando creo yo que todos más bien deberíamos de buscar una aceptación, que todos seamos conscientes de que un hombre y una mujer podemos hacer lo mismo, ¿cómo de que no? Siempre y cuando pues trabajemos en las cuestiones físicas, porque pues no, biológicamente somos muy diferentes, muy parecidos pero a la vez muy diferentes. Psicológicamente también somos muy diferentes, lamento decirlo. Las mujeres maduran más que los hombres. Los hombres pues tendemos a madurar menos. Pero pues, mientras vamos con temas para esas damitas, para todas las mamás que pues estamos todavía en el mes de mayo, el día de la madre, el mes de la madre, ya lo vamos a hacer de todo el mes. Es más, pues de todas maneras, ¿para qué le buscamos, hombre? Si sabemos que todo el año es de la mamá, año con año, todo el año. Ya ven que dicen que el día de la mamá se la pasan muy padre y el día del padre se la pasan a todas. No, pues no, ¿verdad? No, hay que decir palabras antisonantes. Vamos con la música, vamos con este temita, esto para todos ustedes. Una canción que en lo personal digo, ay, la escucho y digo, está bonita, está así como que para
pues para estar bien a gusto, ¿verdad? Esta canción es para que se la dediquen, caballeros, a la damita que tengan ahí a su lado. Esta canción es algo de allá de la tierra de, si no mal recuerdo, de Monterrey. Ahorita doy una investigadita, pero creo que son de Monterrey. Vamos a escuchar esto con el grupo Los Mier, se llama Te Amo. Se van a dedicar. 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

Y estamos de vuelta, mi gente, ya estamos de vuelta, ya estamos de regreso. Soy su amigo Ángel Rodríguez, no lo olviden, soy su amigo y servidor siempre, siempre, siempre, Ángel Rodríguez. Tal vez quieran pedir alguna canción, tal vez quieran alguna dedicatoria, tal vez quieran mandar algún saludo. Pues es momento de que lo manden. Se preguntarán, ¿y cómo le hacemos? Muy fácil y sencillo. Lo único que tenemos que hacer es tomar nuestro teléfono celular. A ver, ya vamos haciéndolo paso a paso, Vamos a tomar nuestro teléfono celular. Ya cuando, una vez que lo tengamos ya en nuestras manitas, vamos a entrar donde se escriben los números de teléfono. Y vamos a escribir el número que les voy a dar de su servilleta para que se comuniquen, para que pidan sus canciones, para que manden sus saludos, hagan sus peticiones. Y por qué no, también contrataciones también se aceptan. Entonces escriben el siguiente número, es 44-32-01-42-31. A ver otra vez, 44-32-01-42-31. A ver, alguien lo escribió con una hojita de papel. Ah, pues no importa. Si es que no traían el celular a la mano y no lo alcanzaron a encontrar, busquen una libretita, un papelito. En el mismo suelo lo anotamos mientras sacamos el celular. Y van a escribir otra vez este número. Es 44-32-01-42-31. Ahí les va de nuevo, 44-32-01-42-31. Ese es el número de su servilleta para que se comuniquen en estos momentos, en estos instantes, para que pidan sus canciones favoritas, mi gente. Así es. Bueno, hoy es un día pues muy a gusto, la verdad. Iniciando la semana con muy buena vibra, con muy buen ánimo. Hoy lunes 18 de mayo del año 2026. Déjenme les digo que hoy espero, creo y pienso que va a ser un mes inolvidable. ¿Por qué? Porque estamos llenos de vida. ¿Por qué? Porque tal vez tenemos trabajo. Y los que no tienen trabajo, pues no se preocupen que vamos a encontrar la manera de hacerlo. Bueno, quiero mandar por ahí un saludo muy especial a un amigo de su servilleta. Es un amigo con el que pues se puede decir que crecimos juntos, pues desde pequeños. Hoy por hoy se encuentra en una situación complicada porque, bueno, él, como todos, en algún momento pues estamos con la ilusión de tener una familia, de casarnos, de tener una familia, obviamente de tener hijos. Y una vez que tenemos nuestros hijos, pues lo más bonito es siempre cuidarlos. A ver, ahorita vamos a responder aquí una llamadita, a ver, vamos a ver.

Bueno, pues por aquí tenemos una llamadita de parte de doña Gloria Merino, que está mandando un saludo muy especial para doña Márgara, dice, por ahí para doña Guille también, un saludo muy especial para toda la familia Aguilar, para toda la gente que está escuchando. Por ahí también mandó un saludo para mi señora madre, para mi mamá también, un abrazo, dice, por el mes de la mamá también, igualmente para todas ustedes, para todas las mamás, para todas las reinas del hogar, para todas esas amas de casa. Pues quiero mandarles un saludo muy especial, muy cordial. Y bueno, pues como les comentaba ahorita, tengo un mensajito, ahorita vamos a dar lectura. Pues este amigo, él es perteneciente al pueblo de donde es nativo su servidor, que es La Presa. Él, pues lamentablemente, pues su hija está un poquito delicada de salud, ha ocupado, ha requerido de intervención quirúrgica, se la ha visto un poquito complicada. Entonces quiero yo, pues, invitar a todos a apoyar, no solo a él, sino apoyar a todas las personas que veamos que lo necesitan. Este domingo pasado hicieron una kermés, la verdad yo no me había enterado. Tal vez faltó un poquito más de difusión para esto, pero igual yo, pues, los invito a que apoyemos a todas estas personas que en algún momento lo llegan a necesitar. Entonces, pues, quiero mandar un saludo muy especial para el amigo Carlos Cerrato de La Presa, y gente, por favor, los que puedan ayudar, puedan apoyar, al menos yo se los agradecería muchísimo y de todo corazón, porque pues no tenemos ningún parentesco sanguíneo tal vez, pero es un amigo y a los amigos nunca hay que dejarlos solos. De igual manera, siempre hay que ayudar al prójimo, y como les digo, no les digo que con él solamente, sino con todo el mundo. Igual se está planeando hacer una rifa o una próxima kermés, y esperemos que todos puedan apoyar. Y a cualquier información que me den, pues yo voy a estar en la radio mencionando todos los lunes, miércoles y viernes a partir de las 5 de la tarde. A ver, dice por acá también un mensajito, dice: hola amigo, buenas tardes, espero que te encuentres muy bien hoy en este lunes, inicio de semana. ¿Me podrías complacer con la canción El Coco Rallado de los Alameños de la Sierra, por favor, para escucharla aquí en el trabajo? Y pues espero que tengas bonito inicio de semana, lleno de muchas bendiciones. Gracias para ti y toda tu familia, que Dios te bendiga, amigo. Claro que sí. Pues para esta personita, no me mando, él me hubiera dicho: oye, me llamo fulanita, y les mando el saludo completo, o de partida que me diga dónde anda trabajando para mandarles el saludo. Si son varias personas, de una vez aprovechamos y les mandamos el saludo a toda la banda trabajadora que andan allá en sus labores. Aprovechando para mandarles saludo muy especial a todos los encargados del transporte público, ya dígase taxis, combis, camiones, Ubers y demás. Vamos con esto para todos ustedes, se llama La Playa Sola para la familia Aguilar, de parte de doña Guille, de parte de doña Gloria Merino. Esto es La Playa Sola con los Invasores de Nuevo León, en Radio Garrido 96.9 FM. Soy su amigo Ángel Rodríguez.

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1: Ay, qué bonita canción, ¿no? La neta, yo sí la escucho y digo, ah, qué perrón, oye, qué música tan chida se aventaban en aquellos ayeres. Pues esta canción se llamó Sé que te amo, algo de el grupo, bueno, o es que era grupo, pero ya último no supimos si era grupo, era dueto, qué pasó, pero eran Los Temerarios, así es, mi gente. También por ahí estuvo sonando La Playa Sola con Los Invasores de Rebelión para doña Gloria Merino, dedicándola para toda la familia Aguilar. No me dijo tantos nombres, pero de todas maneras, doña Gloria, discúlpeme, es para ahorrarnos tiempo y que nadie se vaya a sentir. También por allá está el saludo para la persona que nos estaba pidiendo algo de Los Aislamiños de la Sierra. Mi gente, es momento de que se comuniquen, de que hagan sus mensajes, hagan sus llamadas, de que digan, quiero hacer una dedicatoria para fulanito, para fulanita, para menganito, para menganita. Porque es momento de que pidan esas canciones. Así es, mi gente. Oigan, ¿ustedes conocen a Los Rehenes, al grupo Los Rehenes? Sí, ¿verdad? Sí, cómo no, pues. Una chulada, Los Rehenes. ¿Conocen a Los Fugitivos? Sí, yo creo que también. Eran los que gritaban la de... Y los muchachos del barrio le llamaban...

0: No, señor, ya lo ven. I am no crazy. Ay, hijo de su madre, está en inglés, me la vendió ahora para que vean que no, hombre. Aquí andamos, pero que sí, con todo. Tenemos una canción muy especial donde estas dos agrupaciones, los rehenes y los fugitivos, fíjense lo que son las cosas. Unos están de rehenes, otros de fugitivos. Unos los aguardaron, otros ya se escaparon. Pues estos dos señores se juntaron, dijeron, hey, vamos a hacer algo, pero algo chido. A ver, vamos a ver. Sí, bueno. Bueno. Buenas tardes, ¿quieres salir al aire? ¿Quieres salir al aire, doña Gloria?
1: No, nada más

Bueno, pues por aquí está el saludo muy especial para don José Bejarano, de parte de doña Gloria Merino. Dice, ponle una canción bonita, una canción que nos gusta, algo de el buen amigo Lupe Juárez y sus aguerridos. Y por qué no, aquí estamos para complacer, aquí estamos para servir, aquí estamos para echarle harta música y no quedarnos con ganas de nada. Pero bueno, como les decía, por aquí estaban estas dos agrupaciones, el grupo Los Rehenes y también el grupo de Los Fugitivos. Sí, conocen a Los Fugitivos, ¿verdad? Ya, a Los Rehenes no se diga. Tantas canciones como Mujeres Bravas, una canción muy bonita. Pues resulta que estas dos agrupaciones se hablaron, se llamaron, dijeron, hey, mi hermano, ¿cómo estás? Dijo, habló Javier Torres y le dijo, hey, Jaime, ¿cómo estás? Dijo, muy bien, mi compa Javi, aquí andamos, echándonos un break. Hoy hay una canción muy bonita que quiero que la cantemos. ¿Qué dices? ¿Jalas o te rajas? Dijo, no, pues aquí estamos para jalar. Amigo Jaime Espinosa y Javier Torres se pusieron de acuerdo. Dijeron, vamos a sacar esta canción bonita y esto se llama Ni el Primero Ni el Último. Y también tenemos una petición que se llama Limosnero, algo de los aguerridos del norte del amigo Lupe Juárez, dedicado para don José Bejarano, de parte de doña Gloria Merino. Vamos con esto desde Tocho Morocho con su amigo Angie Rodríguez y Radio Guerrero 96.9 FM.

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3: Ok, mi rey. Ya estamos de regreso, ya estamos de retache. Mi gente bonita, gente bella, gente conocedora que sabe de la buena música. Pues, ¿qué tal les pareció por ahí esta canción que grabaran los Yonix y también los Carquis? Tamarindo, tamarindo para las mujeres que están buscando su maridito. Tamarindo. Pues, mi gente bonita, gente bella, gente conocedora que sabe de la buena música, resalta que quiero decirles a todos ustedes que vamos a continuar con música, vamos a continuar con más temitas para todos ustedes, porque hoy es un día para estar bien contentos, es un día para estar felices. ¿Por qué? No sé, pero hay que estar felices. ¿Que cuál es el motivo? No lo sé, pero hay que estar felices. Ustedes no pregunten el por qué, simplemente disfruten de la vida, disfruten de todo lo que nos viene, porque al final de cuentas la vida solamente es prestada, solamente es un ratito. Entonces, ¿por qué no disfrutarla al máximo? Ahorita vienen puras canciones para así como para bailar, ¿eh? Pero antes que todo, ¿a quién le gusta la música de el señor Antonio Aguilar? Muchos dirán, es que esa música ya es viejita, es que esa música ya pasó de moda, es que las canciones de don Antonio Aguilar están muy bonitas, pero ya no pegan. Pues no se preocupen, que les traigo una canción del señor Antonio Aguilar, una canción que se llama El Chivo, pero no viene con el señor Antonio Aguilar. En esta ocasión es un homenaje que le hace la banda MS, y esto es para todos ustedes, mi gente bella, gente conocedora, gente bonita, trabajadora, que está por allá en sus trabajos, en sus labores, a todos esos caballeros trabajadores, todas esas damitas trabajadoras, todas esas damas del hogar, todos los jóvenes que están descansando en su casa ya llegando de la escuela o del trabajo. Esto es El Chivo con la banda MS. Vamos a recordar los éxitos de don Antonio Aguilar con banda MS.

0: Mari, ¿cómo está mi gente? ¿Cómo está mi gente? Vamos a continuar con la música. Tenemos todavía temas por aquí. Algo de los éxitos grandes de La Quebradita, claro. Pero quiero mandar un saludo muy especial a todos ustedes por ahí, para la familia Guzmán Delgado de Pueblo Nuevo, claro. También el saludo muy especial para mi amigo Alejandro Aguilar hasta el Venado. También para la gente de allá de Santa Anamaya, al amigo enamorado de Santa Anamaya, el señor Don Beto, Don Ernesto. También un saludo muy especial para el amigo Genaro Osornio. Otro saludo también muy especial, muy cordial. Y para toda la gente que nos está escuchando allá en sus casitas, allá en sus carros, en sus trabajos, a todos ustedes quiero mandarles el saludo muy especial. ¿Qué creen, mi gente? ¿Qué creen? Que vamos a escuchar una canción. En esta ocasión viene con nada más y nada menos que la banda Maguey. Así es, algo con la banda Maguey. Esta canción que pues acaba de llegar. Esta canción es una canción ya de un tiempito atrás, ¿eh? No piensen que es una canción nueva, así como nueva, ni tampoco una canción original. Pero esta canción pues tiene ahorita aproximadamente un mes desde que la sacaron a flote. Esta canción se llama Un rayo de sol y suena en De Todo Chimorocho con su amigo Angie Rodríguez y Radio Guerrero 96.9 FM.
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Ay, mi gente, ¿qué pasó? Ya estamos de vuelta, estamos de regreso, estamos de retache y ya estamos aquí de nuevo con todos ustedes, mi gente bonita, gente bella, gente conocedora y que sabe de la buena música. Así es, mi gente. Hoy estamos a 18 de mayo, así es, 18 de mayo de este 2026. Bueno, pues fíjense que por ahí quiero comentarles que ya se vayan preparando todas las mamás. ¿Por qué? Pues bien fácil, porque ya se viene el Día del Padre. Así es, mi gente, se viene el Día del Padre y ya es para que vayan viendo a ver qué es lo que van a regalarle a los papás, porque eso sí, el Día de la Madre todo muy padre, el Día del Padre todo vale más barato, nadie nos pela. O a ver, es más, díganme, señores, señoras, ¿qué es lo que más les gusta a sus papás? Esto es una idea para ir viendo qué es lo que puede regalarle uno al papá el día del padre, obviamente. Y bueno, pues vamos con noticias también. Resulta, jóvenes, que el día de ayer un adolescente y un adulto fueron baleados en Villas del Oriente, en Morelia, Michoacán. Los ofendidos quedaron heridos y fueron llevados a un hospital. Fue justamente el domingo 17 de mayo del año 2026. Un adolescente y un adulto quedaron heridos tras ser agredidos con un arma de fuego en el fraccionamiento Villas del Oriente, ubicado en la ciudad de Morelia. Informan autoridades policiales, las cuales agregaron que las heridas que sufrieron no son de gravedad. El hecho ocurrió durante la tarde de este domingo sobre la calle Ibarrola Gómez, que fue reportado por unas personas al número de emergencias del 911. Posteriormente acudieron patrulleros y paramédicos, quienes atendieron a los ofendidos y los canalizan a un hospital para su adecuada atención médica. De acuerdo con las fuentes y los pacientes que responden a Giovanni y Miguel Ángel, de 17 y 35 años de edad respectivamente, pues ambos con heridas en un antebrazo, las instancias competentes investigan el caso. Fíjense, no sé, por ahí yo leí algo de esa noticia, que pues dicen que los que hicieron el atentado fueron los ¿cómo decirlo? Pues fueron elementos de la policía. Pero bueno, fíjense que también algo que me enteré hace poquito, que resulta que ahora está la famosa Lady Imps, ¿sí se la saben? ¿Qué pasó con la Lady Imps? Pues dicen que aquí la Lady Imps y su transferencia es fantasma. Una señora que fue a un lugar para pues hacerse una limpieza, pues, ¿cómo decirlo? Se va a quitar unos vellitos que tenía ella además. Pues resulta que fue, hizo la cita. Esta damita pues le dice, ya hicieron el trabajo, fueron 2,000 y tantos pesitos. Bueno, pues ahora ¿qué hacemos? Vamos a pagar por transferencia, dijo, no traigo efectivo, les mando la transferencia. Hizo la transferencia, supuestamente, pero resulta que nunca llegó. La denunciaron y ahora lleva por apodo Lady Imps, quien hasta la fecha ahorita le están saliendo muchas deudas más que tenía pendientes. E incluso dicen que todavía lo están buscando sus ex compañeros de la facultad, porque también
también este, pues resulta que iban a armaron un viaje, así más fácil, armaron un viaje de graduación. Dijeron, juntamos una cooperacha, armamos un viajecito, nos vamos a la Playukis, nos la pasamos bien a todo dar y todo tranqui. Pues resulta que hicieron esto, esta chica, no sé, misteriosamente se le perdió el dinero. Pues ya no pudieron ir a la playa. Bueno, ella sí se fue, pero los demás ya no pudieron. Se robó la feria, los dejó sin dinero. Pero bueno, vamos con más temitas. También por aquí dice que se reporta un masculino sin vida en el municipio de Álvaro Obregón, en la zona de Sincimeo. Me llegó el reporte, pues yo hago mención. No entramos en detalles porque no queremos pues problemas de ningún índole o ámbito. Vamos con esto, se llama Jamón con Huevo. Esto es para que bailen, gocen, disfruten. Esto es para Doña Lupita Chávez hasta Felipe Ángeles Las Piedras.

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1: Hola, pues, mi gente, vamos a continuar, vamos a seguir con la música para todos ustedes. Claro, ¿qué creen? Que me estaba acordando justamente de los inicios de Radio Aguerrido, por ahí cuando estaba comenzando mi amigo Lolo y el DJ Chente. Fíjense que en aquellos tiempos, pues me acordé porque pues ahora sí estoy en el horario del amigo Lolo. Pues en aquel tiempo pusieron una canción que a mí en lo personal me gustaba mucho. Yo fue cuando descubrí quién era este cantante, este artista, este señor llamado Eduardo Núñez. Vamos a escuchar esto, se llama Arriba Pichátaro. Esto es con Eduardo Núñez y su banda Tropical en Radio Guerrero 96.9 FM.

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bueno, mi gente, pues yo me paso a retirar, yo me paso a despedir. Es un placer, un gusto, como siempre, estar ante todos ustedes. Pues, de todas maneras, quiero recordarles, quiero informarles que al ratito nos estamos escuchando nuevamente. Así es, al ratito, en un ratito más, un par de horitas, y nos seguimos escuchando en De Tocho Morocho con su amigo Angie Rodríguez a partir de las 5 de la tarde, todos los lunes, miércoles y viernes. Así que pues, mi gente, yo me paso a despedir y me paso a retirar. Recuerden, pórtense mal, pero cuídense bien. Goodbye, everybody, goodbye. Gente, se quedan con la música todavía, no se despidan completamente porque voy a ponerles una canción más. Esto para todos ustedes, de los temas que son para estar alegres, para estar contentos, para estarnos pasando una tarde bien agradable. Esto es para todos ustedes y se llama... ¿Cuál creen que es? Ah, sí, no. Es más, luego se lo voy a poner y yo creo que luego van a saber cuál es. Eso creo yo. Vamos con esto. Soy su amigo Ángel Rodríguez y esto es Radio Grido 96.9 FM.

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como páginas de un libro, conteniendo días de gloria. Los años se van pasando, cerrando lentos la historia de Morelia y de sus calles, sus personajes y barrios.

0: Buenas tardes para todos ustedes. Este es el despertar de Michoacán. Tardes, pero seguro estamos con ustedes. Y más que es el aniversario de Morelia, este 485 aniversario de Morelia. Y ahorita estaban escuchando una grata voz para mí y una letra hermosa, ya que tuve el gusto de conocer a José Misael Calderón, quien es el que canta y hace esta bonita canción para hacer un repaso nostálgico de todos los lugares como son los barrios, la gente que vivió en ella y las gentes de cada una de las personas que habla en esta canción José Misael. Sí, es cierto que se vivió ahí. José Misael fue nuestro pintor, nuestro cantautor de aquí, de esta hermosa y señorial Morelia, que hoy cumple años. Este es el despertar de Michoacán. Su servidor, Melchor Ornelas Pedraza, les saluda con mucho cariño y afecto. Ahorita con ese grito que ¡ay! Fíjense que en la tarde, como a la 1:30, leí un mensaje que me mandó la hermana de nuestro amigo Lolo, compañero Lolo, que se encontraba indispuesto. Me puse a las órdenes de ella, como yo le pido a la gente de este auditorio, que estemos pendientes, una gente que nos regala los momentos agradables, que la movida, que le echa ganas y que trata de motivarnos y hacernos sonreír, vivir y estar con la música el día de hoy. Y mínimo requiere cada quien como lo conciba, mínimo. Quiero decir que con esto no se me queden así cortitos. Necesitamos que le demos las oraciones. Y mínimo, fíjense, no tengo la autorización de nadie más que la mía propia. Estar al pendiente de la salud de Lolo. La salud de Lolo implica nada más, sí, le vamos a pedir a Diosito. Lolo no es no tiene dinero, así que digamos, y para aguantar una tormenta como la que se le vino. Vamos nosotros entre todos, si ustedes tienen a bien y con la autorización. Quiero ser propio y concreto. Con la autorización de su hermana, que es el contacto que tengo. Y también yo creo que no hay ninguna mala interpretación por Guadalupe Juárez y quienes me acompañan. Estar atentos por si se requiere hacer una cooperacha. La hagamos rápido. No nos vayamos a esconder en un rincón, sino ahorita. Nos necesitan estar rápidos y con lo que pongamos. Recuerden que un peso indica mucho. Primeramente, la estimación que se le tiene a la persona. Si damos más, qué bueno, porque vamos a ayudar en este momento difícil. Siempre y cuando, reitero y queda bien asentado, yo lo tengo aquí grabado, queda grabado en la televisión, queda grabado en la radio, de que estamos diciendo que siempre y cuando nos autorice la familia de Lolo, lo haremos. Si no hay autorización, nada. Esta es una propuesta nada más para decir, estemos alerta por si hay necesidad de un apoyo para nuestro amigo Lolo. Dije, estemos alerta, ¿sí? Y ese alerta creo que me lo va a extender la voz. No creo que haya problema con Guadalupe Juárez. Bueno, pues aún así que no haya tenido oportunidad ahora de decirle gracias a mi amigo Lolo, que nunca me deja solo, y a Chente, que tiene pendiente a la gente, le doy las gracias como los días anteriores, el día de hoy, porque este auditorio estaba esperando que entráramos. Gracias, y ya estamos aquí en el despertar, y ya estamos con ustedes, y estamos solidarios, porque esta es una familia, entiéndase, una familia en Radio Aguerrido. Es lo que debemos de hacer, una familia grande, grande, grande, ¿sí? Aunque pensemos y actuemos de diferente forma cada quien, en una familia hay de todo y para todos. Entonces, en esta familia que hay de todos y para todos, estamos al pendiente de un compañero. Espero que quede bien claro y sobre todo darle las gracias a Guadalupe Juárez, a Manitza, a Chuy y a Daniel, a la señora Mari, muchas gracias. Y no se diga a Omar Ornelas Pérez. Ya iniciamos, son propiamente las 3:30 e iniciamos nosotros con el despertar de Michoacán. Con mucho gusto y poniendo como siempre, 3:28, y poniendo como siempre a la orden El teléfono 44-33-28-26-88. Es suyo el teléfono. Y podemos mínimo hablar ahorita con esa voz de solidaridad, que estamos alerta de lo que un hermano, compañero de nosotros pueda necesitar. No sé si me expliqué, y si no me expliqué, ahí está el teléfono. Incluyo a todos los que he nombrado y aquí estoy a la orden. Melchor Ornelas Pedraza. Miren, ahora voy a ampliar un poquito lo de José Misael. José Misael fue un compañero de nosotros, amigo del doctor Abdiel. Por ahí doña Gloria lo va a recordar mucho porque lo mandaba a salvar su compañero. Pues hasta de parrandas, porque ni modo, el doctor Abdiel López Rivera, pues también tenía su corazoncito así, bohemio, vamos a llamarlo. Lo veían así con su voz, y lo ven así, pero ya acá entre nos sí se reía. Acá entre nos. Y esta es una de las letras que le tenemos ahí, que es muy agradable, la cual también dejo a su consideración, porque aquellas gentes viejas de Morelia van a hacer un recuerdo y se van a guiar a los diferentes lugares donde él hace alusión, a los barrios, a sus personajes, ¿sí? Él vivió en el barrio de Capuchinas y luego sus últimos días la terminó por la calle Lago de Pátzcuaro. Ahí fue la última vez que vi a José Misael, quien me guardaba muchas atenciones, le soy sincero, y yo de igual manera. Esperemos que esta canción, que no la encuentran muy fácil en el internet, pero sí la pueden encontrar fácil con Melchor Ornelas, para que la escuchemos cuantas veces sea necesario aquí, y van a ver qué bonita canción donde trae los momentos que podemos recordar cada uno de nuestro Morelia y los personajes. ¿Sí? Nosotros de Morelia hablamos de los personajes grandes e ilustres héroes como José María Morelos, como el padre de la patria, Miguel Hidalgo, Allende, Aldama, Abasolo. Ellos tienen un lugar. Y José Misael nos llevó al lugar donde la tienen el boxeador, el del barrio fulano que se llamaba el Chango o el Changa, en fin. También son héroes que registra nuestra historia, héroes de barrio, que lo registra en nuestra historia moreliana, ¿de acuerdo? Pues con eso voy a pedirle a Omar que me regale una... Bueno, aquí llegó nuestra amiga Doña Gloria y le agradezco por estar atenta de nosotros. Doña Gloria, bienvenida a su casa.
1: Ay, buenas tardes. Me da mucho gusto recordar a José Misael.
0: Sí,
1: muy... Y ahí si encuentra, a ver si pues, pudiera ponerla, parece que me acuerdo que se llamaba Josefina. El Empanaditas también.
0: Exactamente.
1: Morelia de mis amores.
0: Es la que estaba escuchando.
1: Sí, Morelia de las Canteras Rosas, mi barrio de San José, no sé qué tanto pero Josefina la que iba por delante en los desfiles, señor.
0: Exactamente, José Misael hizo una reseña con música de aquellas gentes que han pasado por Morelia y dejaron esa huella como Josefina la Loca.
1: Así, Josefina la Loca. Pues yo fui 2 veces a ver el desfile del 30 de septiembre. Yo era una mocosilla chica y ahí iba adelante ella en el desfile con sus calcetas, una bajada y otra subida, pero ahí iba Josefina la Loca, señor.
0: ¿Sí?
1: Y luego el Empanaditas que andaba en el Venustiano Carranza y por ahí vendiendo sus empanaditas.
0: El empanadero.
1: Ese también le compuso a José Misael, ¿verdad?
0: Sí, se acuerda.
1: Cuando era el Atlético, Morelia y todos aquellos.
0: El nombre, y José Misael tenía un don de gente también. Fíjese que desgraciadamente yo me regaló 3 discos y no recuerdo dónde los dejé, sino usted sería una de las dueñas de esos discos de José Misael, que tiene en discos nuevos, antes de irse, le mandó, cuando yo estaba con Julio Hernández Granal, le mandó uno a Julio y yo me quedé con otro y otro, ¿verdad? Pero José Misael...
1: Ya me ganó.
0: ¿Eh?
1: Ya me ganó José Misael, ya se fue.
0: Ya tiene como un año y medio, dos.
1: José Misael. Allá está cantando, allá le está cantando a nuestro señor.
0: Allá está cantando allá está San Pedro.
1: Está componiendo sus alabanzas.
0: Allá se juntó con el doctor Abdiel, eran
1: sí, muy con el doctor Abdiel, con este señor, el abuelito Tito. Uh-huh. Y todas las personas que se han ido de ahí que participaron en la XCI Morelia, ¿verdad?
0: Claro.
1: No sé, Fernando Montaño, Robert Cirate, la maestra Bertela.
0: En la Bertela ya se fue. Dice que a la que no he localizado y somos amigos es con la maestra Villicaña.
1: Ah, la maestra Villicaña. El maestro Alberto Vega, el señor Alberto Vega.
0: Alberto Vega, el que anduvo Alberto ahí con Vega, los fabianistas, ya ni me acordaba el apellido.
1: Alberto Vega, señor, tantos y tantos que pasaron por la XCI a hablar y yo acá oyéndolos, ¿verdad? Que yo quería hablar.
0: Sí.
1: y no más, ¿no? Ándale, pues siga usted. Me da mucho gusto saludarlo. Ándale. Saludos para Omar, para usted, para Ivón, para Manel y para la señora Diana, señor Juan. Espero que estén bien. Que el señor los acompañe. Señor Pepe González y su mamá, la maestra. Abrazos para ellos.
0: Por ahí le encargo que estemos al pendiente de mi amigo Lolo, porque
1: sí, de Lolo, a ver cómo está, que el señor le socorra el alivio.
0: Perfecto.
1: Y aquí estamos, señor. Aquí estamos.
0: Muchas gracias, doña Gloria.
1: Hasta luego. Ándale, me dio
0: muchas gracias.
1: Saludarlo. Buena tarde.
0: Después adiós. De escuchar a doña Gloria, le pedimos ahora sí, Omar, que nos vamos al primer corte, si fueras tan amable.

Sí, señor, arriba el Morelia. Arriba Guandacareo, porque ese hombre es de Guandacareo y oh, es de Guandacareo. Sí, esa bonita porra, melodía, como la quieran tomar, la compuso cuando el Morelia ascendió a primera división. Eduardo Núñez, oriundo de Guandacareo, donde les mandamos saludar a todos ustedes allá hasta Guandacareo. Esperamos que la salud esté bien con todos ustedes allá en Guandacareo. Y vamos, aquí en Morelia están de fiesta, viene La Arrolladora y otras dos bandas de música. Ahorita todos están enfiestados. Fíjense que balearon a un policía y pues es, la familia del policía no está enfiestada, ¿verdad? No. Vamos a ratito vamos a retomar eso y vámonos a hablar de lo que pues ya parece el pan de cada día. Vámonos, que ya vienen, reportan fuertes balaceras en Charapan, despliegue de operativo. Recuerdan que hace 8 días propiamente, o la semana pasada, hablamos de los de Acachuén, que fueron a la presidencia municipal de Chilchota a apedrearla y hacerle otras cosas. Bueno, pues ahora es ahí pegadito, dijo el otro, nos vamos hasta Charapan y se hace el operativo. Vamos a ver qué pasó ahí y no sé por qué, pero pasa re seguido. Hoy es 18 de mayo y les podemos decir que en el transcurso de la mañana fue cuando se recibió esta información. Dice ahí en un video, vámonos que ya vienen, reportan fuertes balaceras en Charapan, despliegue operativo. Tras los disturbios de este lunes, el ayuntamiento de Charapan y la comunidad de Cocucho llamaron a mantener la calma ante el despliegue de las Fuerzas Armadas. En las fotografías se ven cómo están quemadas unidades. Durante la mañana este lunes se reportaron balaceras en la zona de serrana del municipio de Charapan con rumbo a San Antonio, sin que hasta el momento se confirmen víctimas de un lado o de otro de donde se generó esta balacera. Asimismo, un vehículo fue cruzado e incendiado sobre la carretera entre ambos puntos, de acuerdo con los primeros reportes que se recibieron antes de llegar la Guardia Civil. El hecho movilizó fuerte dispositivo por las Fuerzas Armadas y elementos de la Guardia Civil. ¡Cúrranle! Porque se nos está prendiendo allá para Charapan. A través de videos de las redes sociales, donde ahora nuestros celulares nos ayudan a multiplicar la información y a pedir el auxilio de inmediato para que las autoridades no digan que no escucharon, no vieron, ¿eh? Lo mandan a las redes y ya si no quieren escuchar, es cosa de ellos. Se puede escuchar el enfrentamiento, además como jornaleros corren a refugiarse en el campo donde están laborando debido a que los tiroteos se escuchaban muy cerca de donde están. Allí ya no hay truco. Si está el video en mano, les digo que los labriegos o la gente de campo ya traen su celular, nos están echando plomo, se escucha tanto y se escuchan los videos. Y los videos de inmediato se suben a la red y están aquí circulando. Si ya las autoridades se quieren hacer pato y no quieren ir, es que no recibimos ninguna denuncia. Pues esa es una excusa ya, de acuerdo al avance de la tecnología, que en caliente están llegando la información. En Charapan llaman a la calma. Momentos más tarde, el gobierno municipal de Charapan emitió un comunicado en que le dijo que en coordinación con las autoridades estatales y federales dan seguimiento puntual y atención inmediata a los plomazos que hubo en la región, dice la autoridad de Charapan. Invitamos a las y los habitantes del municipio y a las comunidades de Cocucho mantener la calma. Dalai, nuestro gobierno se encuentra en coordinación y colaboración con el gobierno del estado para mantener la estabilidad, seguridad de los habitantes de Charapan y de la comunidad de Cocucho. Así se lee el mensaje enviado por las autoridades municipales. Asimismo, exhortaron a la ciudadanía a mantener atentos y comunicados, atento a los comunicados oficiales del gobierno municipal para evitar desinformación. Agregaron que mantendrán los operativos entre todos en coordinación con las corporaciones de todos y reforzarán la presencia para todos y las acciones preventivas para todos.
Total, todos pueden estar tranquilos, hombre. Si nada más fueron unos simples balazos, eso es donde sí se nos invita a la calma, pero desearemos que estas notas no las estuviéramos replicando cada semana, que ahora fue en Acachuén, ahora fue aquí, en este caso, donde nos ocupa, y decirles, no pasa nada, dicen las presidencias municipales de Xarapan, dice, ¿para qué quieres que pase ya cuando haya 10 muertos como en Puebla? Entonces ya, sí, ya pasó algo aquí en Xarapan. Bueno, eso es lo que tenemos así de forma inmediata, que nos dicen las gentes de allá, de nuestra meseta purépecha, de que no es cierto, que estén calma. Luego, ¿por qué salen a manifestarse y a bloquear carreteras? Así que ese es el encuentro, eso es lo que tenemos. Miren, estaba buscando lo del informe del policía de ayer, para que fue baleado y que fue llevado al Star Médica. En el Star Médica pierde la vida. Y cuando llegan los de la fiscalía a tratar de buscar los indicios y en un momento dado hasta requería el cadáver para la autopsia, jóvenes, no se me lo llevan, no se lo lleven. Aquí me lo dejan porque casi, no, está en depósito. Mientras que no caiga la billulla, creo que no hay para la patrulla. El que entendió, entendió y vámonos a verlo. Miren, detienen a dos presuntos implicados del asesinato que les decía. Dice Poncho Martín, la van a pagar. No es que digas, presidente, es que la ley lo dice así, que el que mata tiene que pagar. Dice, van a pagar, dice Alfonso Martínez. Perdón, yo no sé cómo los políticos luego se ponen, dice, van a pagar. Pues esperemos que le den lo correspondiente a la viuda mejor primero y que vean. Porque lo demás está contemplado en la ley, no es porque lo haya dicho el presidente municipal de Morelia, van a pagar. Jesús María y José. El alcalde Alfonso Martínez confirmó la detención, que las detenciones ocurrieron pocas horas después del ataque en la colonia Ciudad Jardín, que fue ahí donde se agarró la balacera. Bueno, el edil de Morelia, Alfonso Martínez Alcázar, confirmó la detención de dos personas presuntamente relacionadas con el asesinato de un elemento de la policía Morelia ocurrido el domingo en la colonia Ciudad Jardín. Y lamentó el deceso y califica el ataque como una cobarde agresión a distancia. Sí, porque si ve así en cortito, quién sabe qué había pasado. Martínez Alcázar advirtió que los responsables pagarán. Ándale, fíjense cómo somos los políticos. Pero los culpables lo van a pagar, aplicaré. ¿Quién eres tú? Ahí están los jueces, hermano. Dice, van a aplicar toda la ley. Que la captura la realizaron durante la madrugada del lunes y que las indagatorias estuvieron a cargo de la Fiscalía General del Estado de Michoacán. Continúan por esclarecer los hechos y garantizar que no haya impunidad. Y bueno, ya viene la verborrea y vamos a ver cómo los agarraron. De acuerdo, aquí está la detalle de la captura de los que aventaron plomo contra la policía. Uno de los sospechosos fue interceptado sobre el libramiento poniente, a pocos metros de los túneles del distribuidor vial de la salida a Quiroga. Ese sujeto viajaba a bordo de un automóvil Nissan Tsuru y portaba maletas presuntamente con la intención de abandonar la ciudad. Al momento de su revisión por parte de los efectivos, se le decomisó o quitó una pistola, por lo que fue puesto a disposición de la autoridad ministerial. A ver, nos vamos al pasito y llegamos. Lo detienen en un

0: alta de la colonia de Ciudad Jardín. Lo reportaron y la policía fue. Llegaron los uniformados, localizaron una motocicleta con reporte de robo y mientras realizaban las maniobras de asegurar el vehículo y subirlo a la patrulla, fueron atacados a tiros desde distancia. Un proyectil impactó al oficial en la zona del abdomen, justo por abajo de la protección del chaleco táctico. Para que vean que sí traía chaleco. Nada más que la bala como que aventó una curva y le cayó. Aún con vida, el agente fue trasladado hasta el hospital Star Médica. Sin embargo, falleció al momento de su arribo debido a la gravedad de la lesión provocada por el arma de fuego. Fíjense, aquí dice a la llegada al Star Médica. Entonces, luego la fiscalía llegó y quiso hacer el peritaje y dijo el Star Médica, alto, no. Ya llegó aquí y hasta que no sé si era pagar o no sé qué cuente, pero ahí hay una queja de la fiscalía que no les permitieron el acceso al cadáver o al compañero. Amén. Aquí se las dejo, pero también si me preguntan todas estas gentes que tienen el dolor de ver partir a un elemento de la policía, a un agente que nos cubrió, no, señores, váyanse, el día de hoy estamos de fiesta, van a andar bailando, van a ver las fotografías del día de mañana, donde las diferentes autoridades municipales, las diferentes, van a estar diciendo viva Morelia y echándose unos chupirules por ahí, por arriba, por abajo, por los lados, pero van a ver cómo van a echarse unos dos, tres tocarines hasta por debajo de los calcetines. Gracias, nos vamos al corte, mi estimado Omar.
1: Dale un aplauso fuerte y merecido. Y venga la música, maestro. ¡A pasión, venga!

Regresamos con todos ustedes a través del 96.9 de la FM Radio Aguerrido, esta radio que tiene esa cualidad, la hermandad. Y saben por qué lo estoy diciendo, ¿verdad? No vamos a perder esa cualidad. Voy a comenzar a saludar y le digo a Francisco ahí hasta Guandacareo, que entró con uno de Guandacareo. Saludos, ingeniero Melchor Ornelas, a Omar Ornelas, Chava Flores, de Indaparpeo o Indapaz Radio, Radio Aguerrido Mayor y a todo el auditorio de El Despertar de Michoacán. Del Despertar de Michoacán. Gracias a ti, Francisco, estar ya con nosotros. Ivonne Toro, excelente tarde, amigos aguerridos, equipo de Radio Aguerrido. Y a Omar, saludos muy cordiales, sale. Grecia, gracias doña Gloria por su saludo igualmente para usted, gracias. Y luego dice que tenemos una tarde El Despertar con una tarde calurosa y un abrazo para todos los aguerridos. Vamos adelante, mi estimado Ricardo Rodríguez, un saludo, mi estimado Richard, gracias, saludos y un buen provechito. Muchas gracias, Ricardo, que así sea.

0: tanto en tu persona como en tu familia. Gracias. Nos vamos hasta Oregon y le decimos a Juanito, vámonos hacia adelante. Saludos desde Indaparapeo. Saludos desde Indaparapeo. Ah, este es Chava Flores. Este es Chava Flores. Yo pensé que era Juanito. Ya me brinqué. Aguánteme, Chava, ya lo repetí una vez. A Juanito hasta Oregon. Excelente inicio de semana, ingeniero. Saludos para todos los aguerridos. Para su familia, para su hijo Omar, de parte de la familia Toledo. Que Dios me lo siga bendiciendo. Bonita tarde. Gracias, Juanito. Con Juanito recordamos allá. Juanito tiene su situación especial. El día que estuve en su casa, aún con su situación de enfermedad especial, ¿qué creen que hizo Juan? Me dijo, ingeniero, ni modo, Juan, te voy a quemar. Le doy $100, no se los reparten entre usted, Lolo y Chente. El negarme era decirle a una gente que te entregue el corazón, no me lo llevo. Para que vean el corazón, y ya te rosticé, Juan. Dicen que la mano derecha no debe ser lo que hace la izquierda, pero para mí sí me sirve este mensaje que estoy enviando ahorita de Juan, cómo una gente se desprende de lo poco o mucho que tiene por acompañar amigos. Quiero hacer cuentas, ahora no lo había dicho y de eso ya pasó un buen rato. Le entregué el dinero a Lolo y a Chente y yo sinceramente, cuando hablamos de la capacidad económica con que te dan un peso, este es uno de los pesos más grandes que he recibido, mi estimado Juanito. Y no se diga por Lolo y Chente, que dieron las gracias de igual manera. Después de saludar a mi estimado Juanito y haberlo pasado aquí por el rostizador de que es una de las gentes que se pone guapo. Chava Flores, saludos desde Indaparapeo, Indapaz Radio presente. Qué excelente narrativa por parte de Melchor Melas, de quién, no sé de quién, pero vamos adelante. En narrativa de quién, de nuestro Morelia, de lo que... Lamentable, dice Armela Charapa y Morelia, lamentable pasado por temas complicados, pero con explicación por parte del titular, gracias, del despertar en Michoacán, todo queda claro. Felicidades por su excelente locución y narrativa. Muchas gracias, Chava, yo te lo agradezco. ¿Qué más te puedo decir cuando en la meseta Purépecha los dejamos solos y luego nos preguntamos cuando están quemando? Y lo digo porque un amigo mío me hace el favor de enviar todos los bloqueos y quemas que hacen en la carretera 15 cuando han salido las de Cachuén, cuando salen allá por Nahuatzin y todo, porque repercute en toda esa zona. Y toda esa zona, no es el día de hoy, siempre les dicen lo mismo, que tienen cordones de seguridad, que tienen esto y esto y esto, no sé dónde lo estén comprando los cordones de seguridad y todo, pero amén, ahorita tanto nuestros amigos de la meseta Purépecha, ojalá que se unan, eso sí tienen muy unida la meseta Purépecha, para que el gobierno se ve obligado a salir adelante. En la mañana platicábamos de lo que es la soberanía nacional. Yo les invito a la gente que me está escuchando por la radio a que me digan qué concepto tienen ustedes de la soberanía nacional. ¿Qué concepto tienen ustedes de la soberanía nacional? Si la soberanía nacional es nada más cuando hay la interferencia de un país cercano o lejano, cuando hay la interferencia en nuestra sección de un país cercano o lejano, si esa es defender la soberanía nacional. Y también, para ser práctico en el ejemplo, soberanía nacional no es cuidar a nuestros desplazados, que aquí en Michoacán los hay y muchos, y lo están escuchando gente en los Estados Unidos. Gente que lo está escuchando en los Estados Unidos, que hay gente desplazada, y no se diga en el estado de Guerrero o aquí en Michoacán, gente desplazada, ahí no está la soberanía nacional. Este es mi amigo Francisco, y pues me está escuchando, y yo también lo voy a comenzar a escuchar aquí para los teléfonos de Radio Aguerrido. Adelante.
1: Claro que sí, ingeniero, buena tarde. Pues ahora quiero abordar este otro de los valores, que es la esperanza.
0: De Pelancha.
1: La esperanza.
0: La esperanza. ¿Qué tienes considerado tú como esperanza?
1: Pues es una mentalidad positiva. Ahora sí que yo creo que los mexicanos hemos tenido una esperanza infinita en las autoridades, infinita en muchas cosas, infinita en que las cosas van a cambiar, en que la seguridad va a mejorar, y ahí seguimos. Lo importante es que tenemos esperanza.
0: Mira, es bueno, pero hay que verla también. ¿Cuánto tiempo tenemos que esperar la esperanza? Porque dice la palabra, espera, espera. ¿México aguantará todavía aguantar tanto tiempo con la esperanza de que nos está, de lo que nos está sucediendo? Si nosotros le decimos a la gente del gobierno, tenemos esperanza, van a decir los del gobierno, esos tienen esperanza, se pueden esperar.
1: Sí.
0: A ver, tú dime, platícame, ¿cómo la ves tú la palabra esperanza?
1: Pues es de tener como esa tranquilidad o esa fe de que en algún momento las cosas van a mejorar.
0: A ver, no es contradicción, sino a generar charla, ¿eh? No es saber quién va a ganar.
1: Sí.
0: Las gentes que han sido desplazadas en Guerrero, en Michoacán, y unas que ya están fuera del estado, ¿cuál es la esperanza de ellos? ¿Algún día volver a su pueblo?
1: Me imagino, esperar.
0: Entonces digo, qué padre tener una esperanza de vida, una esperanza de eso, pero ¿no consideras tú que para nosotros los mexicanos, los michoacanos, la esperanza ya está, pues, se está viendo muy retirada?
1: La verdad, sí.
0: Bueno, ahora
1: pero
0: sí.
1: Pero deje desarrolle el tema y así lo comprenderemos mejor.
0: A ver, desarrolle el tema.
1: La esperanza es bien común a todos los hombres. Los que todo lo han perdido la poseen aún. Tales de Mileto. Es una frase de Tales de Mileto. Uh-huh. No por nada es una de las tres virtudes teologales, junto con la fe y la caridad. La esperanza es un valor que te sostiene cuando a tu alrededor todo parece haberse perdido. Es la luz que te guía en la oscuridad, la voz interior que te avisa que es posible salir de los problemas. Dicen que la parte más oscura de la noche es cuando está a punto de amanecer. Recuerda esto cuando pienses que todo ha terminado para ti. Siempre habrá una opción, siempre habrá algo que puedes hacer. Nunca estarás desprovisto de, cuando menos, una posibilidad. Tener esperanza significa ser optimista. El pensamiento derrotista o pesimista debilita muchísimo. La gente positiva se hace más fuerte ante los golpes de la vida, mientras que el pesimista a cada nueva caída se convence de que no vale la pena y poco a poco se va quedando sin ganas de luchar. Claro que a veces es difícil mantener una actitud optimista cuando nada sale como quisiéramos, y sin embargo hay que hacerlo. Normalmente las cosas no salen mal debido a que un espíritu negro aceche para ponernos piedras en el camino. Cuando algo va mal es por algún motivo. Quizá no hiciste lo que debías, o también como debías hacerlo, o no te relacionaste con la gente adecuada, o te dejaste llevar por una pequeña voz pesimista que resonó demasiado fuerte en tu interior. Busca las posibles causas de que las cosas no funcionen y acepta honestamente cuánta culpa tienes tú. A lo mejor no te estás esforzando lo suficiente, o te faltó decisión, o simplemente te equivocaste. Los errores pueden enseñarnos cosas muy valiosas. Nos enseñan, por ejemplo, qué es lo que no se debe hacer. De la manera en que reaccionamos ante los errores, podemos darnos cuenta muy bien de la diferencia entre el pesimista y el optimista. Ante un error, el pesimista se convence de que no sirve para nada y de que es mejor no volver a intentarlo. El optimista analiza la situación, ve dónde se equivocó y corrige el rumbo, intentándolo de nuevo, pero con una mayor, con un mayor conocimiento de sí mismo y de las circunstancias o circunstancias. La esperanza es lo último que se pierde, pero es precisamente lo que nunca debe perderse. En un pensamiento hermosísimo, Severo Catalina y del Amo, un escritor español del siglo XIX, nos dice: la esperanza es un árbol en flor que se balancea dulcemente al soplo de las ilusiones. Ahora van los ejercicios para la esperanza. Tú atraes lo que piensas, piensa cosas buenas, positivas y positivas, y emprende cada día con ánimo y optimismo. No te ciegues ante los problemas, analízalos y ve de qué manera puedes resolverlos. Mantén viva en tu interior la llama de la esperanza, porque aunque no lo creas, las cosas siempre pueden mejorar. Ahora, ¿cómo transmitirlo a los pequeños? Enséñales a pensar en forma positiva. Juega con ellos el juego de la alegría, que consiste en encontrar lo bueno en todas las cosas, incluso en las malas. Alimenta sus ilusiones. El hecho de tenerlas hará que florezca en ellos la semilla de la esperanza. Así que, ¿cómo ve, ingeniero?
0: Pues lo que veo, y fíjate que en la mañana yo abro el programa y tú me acompañas cuando está la oración de la serenidad.
1: De la serenidad.
0: Y ahí veo la palabra que sí debemos de tener la esperanza, pero la esperanza viene junta con un cambio de actitudes, con un cambio de acciones para que la esperanza nos llegue. Porque ¿sí? nada más si abonamos a decir la esperanza, la palabra para mi señor, espera. ¿Qué espero si no hago yo las cosas?
1: No, se necesita accionar también.
0: Exactamente. ¿Qué espero si yo no hago las cosas? Pues, oye, es que tengo la esperanza. Sí, pues, pero no me voy a poner a rezar nada más con la esperanza que me va a llegar dinero y todos los días esté en la iglesia. Ay, señor, dame dinero. Ay, señor, tengo la esperanza de que ni el mendigo sacristán me va a escuchar para darme la limosna a mí. O si resuelves algo con eso, perdón por meterme hasta la iglesia, pero una cosa es tener la esperanza de mejorar nuestro entorno económico, nuestra salud, nuestro todo, es echándole ganas. Tú estás malito y te vas todo el día a la iglesia, pues no, ve a ver primero al doctor, porque está bien, Diosito se va a acordar de ti, pero ¿y el doctor qué?
1: Sí.
0: Entonces
1: bueno, ya tienes que ponerle a esa esperanza, tienes que ponerle un enfoque y actuar sobre ese enfoque.
0: Ajá. Pues ese es mi concepto.
1: Porque las cosas no se pueden dar solas y simplemente por acto de magia o por acto de fe o de milagro, no.
0: No, es la acción. No, pues ahí le dejamos a que nuestro auditorio que nos diga para ellos qué es la esperanza, ¿sí? Porque es una palabra hermosa, bonita, propositiva, atractiva y todo, pero yo, tu servidor, Melchor Ornelas, dentro de mi forma de pensar, sin tener la verdad absoluta, les digo, la esperanza es también esperar. Pero ¿cuánto tiempo tienes que esperar? O te pones a trabajar y la esperanza viene junto con el accionar.
1: Sí.
0: Pues tú me dirás, mi estimado Francisco.
1: No sé si me quede un poquito de espacio.
0: A ver, ¿qué quieres que platiquemos ahora?
1: Mira, a mí me gustaría hablar sobre cómo protegerse de la extorsión, porque tiene que ver con el tema familiar.
0: Échamelo en lenguaje de pueblo, suéltatela. ¿Cómo protegerse de la extorsión? Lenguaje de pueblo, échale mi buen Frank.
1: Pues tiene que ver principalmente con protegerse de la extorsión telefónica o virtual. El consejo más efectivo al respecto es colgar inmediatamente que te llegue una llamada desconocida de un número desconocido, que incluso ese teléfono debe ser de la Ciudad de México, de Sinaloa, de Guadalajara, de no sé X. Y además el mismo celular, luego los celulares inteligentes ya te avisan posible spam. A mí me han llegado que spam y resulta que son las encuestas de que Alfonso y de fulano y de sutano y de fito y yo... Enseguida, entonces, obviamente, ¿cuál?
0: Primera recomendación, no contestar a teléfono que no conozcamos.
1: Exacto.
0: ¿Y luego? Síguele.
1: Pues si llegas a caer, no ceder a exigencias.
0: A caer, en, vamos a explicarla en buen sentido para todo nuestro auditorio. Bueno, le hablo aquí, estoy hablando con don Rogelio. Sí, don Rogelio, ya lo tenemos identificado. Aquí ya sabemos que tiene a usted, a su mujer y a sus dos hijas, y aquellita en aquel lado. Así que le estamos diciendo que deposite 20 mil pesos en el Oxxo si no quiere que al otro lado comencemos a dar guerra con usted y su familia. ¿Ya habló? ¿Qué hora? ¿Qué hago?
1: Evitar el pánico. ¿Eh? No discutir. Y no proporcionar ningún tipo de información.
0: ¿Le cuelgo o lo dejo hablar?
1: Si te dicen que te hablan y te dicen Pedro, tú no les vas a andar diciendo, no, yo me llamo fulano. No, no tienes que dar ningún tipo de información.
0: Entonces, después de que haya recibido, bueno, ¿y qué hacer? O sea, vete a comprar unos chicles a la tienda de la esquina y le cuelga.
1: Se le cuelga. Definitivamente se le cuelga. No puedes enrolarte en toda la parafernalia de lo que te empiezan a amenazar.
0: Hecho, ya le colgamos. Ahora, ¿qué hacemos después de haberle colgado?
1: Identificar el número.
0: Ajá.
1: Anotar inmediatamente el número telefónico, la hora y las características o circunstancias de la llamada.
0: Ajá.
1: Bloquear y filtrar.
0: Sí.
1: Reportar la línea.
0: Ajá. Sí, ¿hay algún teléfono donde tengamos oportunidad de reportar de inmediato? Oiga, hablo. Sí, aquí la Procuraduría. Fíjense que me extorsionaron. ¿Qué número telefónico? Sale y ya le dice el número telefónico. No le vuelvo a contestar ese teléfono, ya lo tenemos reportado. Viene de una cárcel de Puebla. Ya te contó la fiscalía, hermano.
1: Hay un número de denuncia anónima que es el 089 a nivel nacional.
0: Entonces, hablar al 089 para decir, fíjense que a mí, no les tenemos que decir, a mi teléfono, número fulano tal, le llegó un reclamo de esto. Y si te dicen, ¿y quién es? Es don Juan, el que vive en tal parte, pues le estás dando datos y no sabes si estás cayendo con buenos o con malos en la fiscalía, hermano.
1: Pues sí, pero ahí pues simplemente, pues tú reportas el número del que te
0: llamaron para intimidarte. Síguele entonces, sale, ya te voy agarrando aquí.
1: En el hogar y la familia hay que establecer palabras clave o frases secretas que nadie más se pueda saber. Si alguien llama diciendo que es un familiar, la palabra clave, pues allí es donde se pudiera confirmar si es real o falsa, porque pues hay una palabra clave con la que como familia se deben de identificar.
0: Ay, ¿cómo está mi capitán Ramoncito?
1: Con la inteligencia artificial, ves de que hay veces que hasta las voces pareciera que sí fueran del familiar.
0: Ajá. Entonces, establecer una clave, por ejemplo, decir, un abuelito que ya tiene como 20 años, se murió. Oiga, a ver, ¿cómo está mi tío Ramoncito? Y si la gente no te dice, oye, tu tío Ramoncito, pues el tío Ramoncito ya tiene 20 años que se peló, ahí ya sabes que te está metiendo un gol.
1: Sí.
0: O te quiere meter un gol. ¿Qué más?
1: Proteger tu rutina diaria, porque ahorita es muy común que las personas traten como de que los demás sepan qué hicieron, a dónde se van a ir, que están en un restaurante, etcétera. Evita presumir en redes sociales, principalmente.
0: Ándale.
1: Que tus vacaciones, que tu rutina, compras costosas o ubicación en tiempo real, todo eso lo debes de evitar. Ahorita es muy común en las redes que la gente sube, estoy acá en un restaurante acá chingón comiendo unos camarones, ¿eso qué es? Son cosas personales, y como cosas personales debes de evitar presumirlas en las redes sociales.
0: Y porque si presumes que tienes para ir a comer a un restaurante donde te tumban 3,000, 5,000 pesos... Pues ese compa sí tiene dinero, pues a ese le vamos a visitar.
1: Sí. Desde que hay veces que hasta las llamadas esas las hacen desde las cárceles.
0: No, pues las hacen de las cárceles, mi estimado Francisco. Ya se ha detectado eso, para mí no es nuevo esta plática que sostenemos. Se ha detectado que desde las cárceles están trabajando. Y el otro día, y le están diciendo a la gente que cae con 6, 7, 20, hasta 30 mil pesos una pedrada y el espanto, que lo depositen en Oxxo a una cuenta totalmente movible. Y en Oxxo, por ejemplo, te reciben 10, 12 mil, dicen, no, usted va y que su prima depositen este dinero. Usted sabrá cómo le hace, cuánta gente lleva. Pero amén, adelante.
1: La educación infantil es importante. Enséñale a los menores a que no proporcionen ningún tipo de dato personal ni familiar por teléfono o internet.
0: Ese sobre es el todo, problema.
1: Aconsejarles que si les llega una llamada rara de una voz desconocida, cuelguen enseguida. Que no se enganchen en la llamada.
0: Ahí tenemos un problema muy especial, que nosotros los papás no nos damos cuenta que están escribiendo en el internet nuestros hijos, y sin querer nuestros hijos, en una forma sana, están diciendo, no, me voy con mi papi a Vallarta, allá ya mi papi tiene la reservación en el hotel fulano de tal, mole, pues le está poniendo en bandeja de plata al papá,
1: de plata,
0: y sin saber el papá, porque no tenemos la atención de cuidar de vez en cuando o la lectura de lo que escriben o los contactos que tienen nuestros hijos. Ese es el detalle, mi Francisco.
1: Sí. La otra, restringir publicidad. Podemos proteger las llamadas molestas o fraudulentas registrando nuestra línea en el registro público para evitar la publicidad. Ese es el REPEP de la Profeco. O sea, la Profeco maneja una línea en donde dice, yo no quiero ningún tipo de publicidad de esto o el otro, y se puede hacer un registro para evitar publicidad.
0: Ese, pues lo único que hay que tener cuidado cuando nos registramos. ¿Qué otra cosa, mi estimado Francisco?
1: Pues, ¿qué se puede hacer si se da un caso de trata de secuestro virtual?
0: Lo primero es no hacerle caso y de inmediato ponernos en contacto o tener el número a la mano de toda la gente cercana para hacer, como tú decías al principio, una red de comunicación cuando pase eso. Comunicarnos con unas dos gentes y decir que en ese momento todos estamos alerta, todos los del círculo primario familiar. No sé si me expliqué.
1: Es correcto, ingeniero, así merito es.
0: No sé si con nuestro auditorio nos estemos escuchando. El círculo primario son nuestros hijos, nuestros hermanos, nuestro papá y nuestra mamá. Tener una clave, oye, pasó esto, infórmate, para que todos estén atentos y no vayan a caer, y ni que digan que pues falta Juan, y Juan que esté atento para que no sea el granito de lo que genere la atención. Adelante.
1: El otro consejo es, obviamente y principalmente, no caigas en el tema de depositar dinero. Corta toda comunicación y bajo ninguna circunstancia realices transferencias o depósitos bancarios, porque allí ya te van a agarrar de bajada, y te pueden agarrar de bajada meses, años.
0: ¿Y? Digo, ya pues, te penaron, ya te vieron la penca, hermano, ya nada más es de repetirte la medicina.
1: Sí, pues se aconseja acudir a las autoridades si la amenaza se vuelve presencial, acudir directamente a la fiscalía o pedir apoyo a las fuerzas de seguridad pública.
0: Exacto, ese ya es un tema mucho, muy especial. Ya cuando se vuelve presencial, pues ya cuando están ahí presentes, porque te van a subir al coche, lo platicamos en otra, ¿te parece? Ok, ahí pues para no redar, no llevarnos todo.
1: Pues aportar, porque esta situación pues es muy común, aparentemente no lo es, pero sí es común y puede llegarle a pasar a cualquier persona. Yo incluso ya alerté a mis niños de que chequen lo del tema de los spam, el tema de llamadas desconocidas, números conocidos, le dije no contesten nada.
0: Perfecto, nosotros, Francisco, así es como se debe prevenir.
1: Identificamos, saben los números telefónicos, y allí mismo el teléfono te los marca, es llamada de abuelita, llamada de mamá, de papá, etcétera. Entonces, solamente números conocidos es permisible y aconsejable contestarlos.
0: Perfecto, Francisco.
1: Definitivamente no.
0: De acuerdo, Francisco, qué bueno que ya tomaste las providencias. Si no hay algo más, nos estamos saludando porque me voy a un paso del INE.
1: Muy bien, ingeniero. Pues excelente tarde y pues a tomar precauciones, ingeniero.
0: Totalmente de acuerdo, Francisco. Nos vamos al corte porque tenemos que cumplir con esta precaución de que se cumplan los spots del INE. Gracias.

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¿Quién recuerda a Juan Luis Guerra, ¿no? Sí, es Juan Luis Guerra. ¿Quién lo recuerda y con qué canción? A ver. Había una canción muy pegajosa de él, de que te veo en la pecera y no sé qué más. Bueno, un saludo para todos ustedes y ahorita se me vino a la memoria esa canción. Mando el saludo a Sergio Guzmán Cortés. Muy buenas tardes, mis queridos amigos todos. Muchas gracias, Sergio, como siempre. Me es grato leer tus mensajes y sobre todo agradecer la amistad y atención que tienes para nosotros. A Ivonne Toro hasta Estados Unidos, Colombia, la saludamos. A Torremochas de Indaparapeo. Torremochas de Indaparapeo, tenemos cosas en común. Yo te invito a que participes, ¿sí? Tenemos cosas en común cuando hablamos por el bienestar común de Indaparapeo. Bienestar, no cómo puede estar bien el presidente. Aquí tuve la oportunidad de conocer a Janitzio Zavala antes de que estuviera en el bienestar como presidente municipal, ¿sí? Antes de estar en el bienestar como presidente, aquí estuvo. Lo veíamos un hombre serio, formal, y que se veía rancherón, así con ganas de querer hacer algo por su pueblo. No lo vimos con carácter de un agente flexible ante una persona que tiene como tesorera, ¿sí? Porque simple y sencillamente, ustedes lo saben en Indaparapeo, que el señor presidente parece que es un figurín y hay muchas cosas en Indaparapeo. Pero bueno, es cosa de ustedes y amigo de Torremochas de Indaparapeo, nosotros estamos a las órdenes, no es para aventar pedradas, para corregir caminos. Una cosa es aventar pedradas y otra cosa es corregir el camino de Indaparapeo. Aviatura de Agricultura Orgánica de Cuicheo. Fíjate que hoy estuvimos en el evento de los 75 años de... ya se me fue. Los 75 años de COFOM, de la COFOM. Y es que bonito es escuchar a los políticos que hemos hecho en estos 75 años. Yo los invito a las personas que están aquí que me digan en 75 años qué han visto de cambio en Michoacán. Y van a ver cómo más bien podemos sacar un balance negativo y no por tener ganas de darle guerra a nadie, porque nada más de recordar los últimos 50 años, cómo ha cambiado nuestro Michoacán. Hace 50 años no se soñaba ni que fuéramos aguacateros. Teníamos aguacate criollo y se daba aquí en Tarímbaro, se daba para la meseta Purépecha, se daba allá por donde quiera, el criollo, incluyendo a mismo Uruapan. Se tenía el aguacate criollo, un aguacate liso, bien bonito. En ese tiempo veíamos el aguacate, pero comenzó a darse allá para Peribán, para donde quiera, a la explotación del aguacate. Y yo les pregunto nada más, eso que hoy festejamos, ¿qué hemos hecho? Y me tocó y traigo las declaraciones de algunas gentes que estuvieron como directores de ahí de la COFOM. Y también les voy a decir ahorita que dije director de la COFOM, tuve oportunidad de encontrar a una de las brigadas de tigrillos aquí, perteneciente al municipio de Charo, Apagafuego. Y dentro de las fotografías, no sé si te las alcancé a mandar, Omar, ahorita la voy a mandar Omar, están en la cuarta línea, así como dice, atrás de la raya. En la primera estaban los muy fufú, ¿sí? En la segunda, los fufú de fufú, o sea, las personas que le ayudan a los fufú. En las tres estaban los fifí, los ayudantes de los ayudantes de los ayudantes. Y en la cuarta, ya casi llegando para el último, estaban los que se parten la madre a la hora del incendio. A la hora del incendio, ellos están en primera línea contra el fuego. Aquí los llevaron de relleno a la gente de Charo. Y es donde yo les pregunté, miren, ¿en qué lugar los tienen aquí? En la cuarta línea. En la primera línea, donde estaban todos los de Case, cuando vieron que no estaba el gobernador, que no iría el gobernador, dos que tres que se esfuman, mujeres y hombres. Cuando vieron que no iba a estar el gobernador, pero se pararon más rápido que ya,
una bien perfumada así, para que los ojitos coquetos de los que estaban ahí no van a pensar que era el gobernador, viera, ¿no? Bueno, se fumaron. Ahorita, ahorita no tenía pensado platicar eso. Pues eso es lo que vi allí. Mi amigo Ricardo López, Rodríguez, perdón, Ricardo Rodríguez, ando de fisgón, Richard, ni hablar. Y a Carlotita Hernández, muchas gracias, Carlotita Hernández, y no se diga mi amigo Sergio Guzmán, como hasta Guandacareo. Bueno, voy a pedir un corte, voy a aprovechar el espacio para mandarle esa fotografía, porque no me gusta quedarme con lo de hablador cuando le digo que a la gente que apaga el fuego, a la gente que se parte la M en el monte, la tenían hasta atrás. La llevaron, la trajeron de Charo porque era la parte más cercana. Ustedes se vienen aquí, se traen su camisola, se traen esto, pero no traen una cosa elemental que le dice una de las personas ahí. Oye, ¿y el pañuelo rojo para qué? Aparte de verse... Ya me van a decir para qué. Nos vamos al corte, por favor, Omar.

Regresamos con todos ustedes. Si vieran que sí, sinceramente, a través de Radio Aguerrido nos pusimos a la orden El Despertar de Michoacán, de la gente que fue a ese evento de Tigrillos. Fueron 10 gentes y le digo, todas muy sanas, muy sanas. Y yo les pregunté, en buen plan, corresponde al municipio de Charo. Dicen, tenemos una sola troca, una sola camioneta de nuestro amigo que cuando hay el incendio nos subimos todos en ella. Y simple y sencillamente no cabemos, primero son 10 gentes. Y estamos allí, le hemos pedido al ayuntamiento, que es corresponsable, no solamente el gobierno del estado, que nos dé en qué movernos para ir en una contingencia. ¿Sí? Y simple y sencillamente no estamos. Y se me vino a la memoria un detalle muy importante. En el municipio de Charo, Michoacán, hemos entregado un montón de tierra para fraccionamiento de gente pudiente. En esa entrega de esos fraccionamientos, no pudimos pedirle a la gente que ha estado haciendo negocios con los terrenos de todo el municipio de Charo, y llámese los Ramírez, llámese como se llame, para que tengamos una unidad, por ejemplo, para el grupo que está ahí en la comunidad de Tigrillos, para que se desplacen rápido a donde tienen la contingencia o donde ellos tienen que ir a trabajar. Ahorita Omar ya me está haciendo el favor de poner esa, y van a ver ahí en el video, lo digo, véanlos allí. Y en dónde están ellos, los que están enfrente de la del combate al fuego, y vean toda la bola de fifí, fufú y fafá que tenemos allí en la primera línea, para que los vea el gobernador, que son bien ambientalistas, que ellos sí quieren. Y pregunta, y lo digo con todo respeto, tanto para los que están adelante, que van a ver al señor gobernador, y que el gobernador los vea a ellos. Estos hombres que están aquí de amarillo, y ahorita les voy a desglosar lo que platicamos con ellos, traen zapatos con un hule que les calienta los pies. Fíjense cómo es no saber ni siquiera comprar los elementos necesarios para que puedan ellos. Ese pañuelo rojo que están viendo ahorita de la persona que trae allí, lo deben de portar, un pañuelo rojo, para en un momento dado mojarlo y les sirva para ayudarse. Es muy significativo lo que ellos cargan. Cuando le pregunté a mis amigos sobre los cascos que están protegidos, son tan nobles que dicen que con unas pequeñas cintas que traen los cascos de construcción, que en este caso son los que traen a las de la Brigada de los Tigrillos de la comunidad. Fíjense, sano el hombre, le quiero decir, y todavía le dije, no vayan a jugar con su quincena, porque lo llevaron, y luego que nos digan ellos que, pues desgraciadamente, ese calzado que ahorita se ve que tienen ahí, no les sirve para un incendio. Dice, si en tiempo de calor les suda el bucle, o sea, el pie con todo el zapato, ahí los ven, cómo están hasta la cuarta fila, y ahí tienen a todos los que, pues, a los invitados de honor. Y mi amigo Chente, con el cual me fui, pues sí, también fue un invitado de honor, porque fue director de la COFOM en su tiempo, y por ahí estuve platicando con otro director de la COFOM, y les preguntaba, oye, de aquello que dejaste tú a lo que ves ahora, ¿qué se requiere? ¿Sí le estaremos dando el equipo necesario para que estos hombres representativos de todos los que están apagando o fuego en nuestros montes, representativos, si a estos me los trajeron bañados y cambiados, ¿cómo andarán los otros? Sinceramente, les dijeron, te traes tu camisola, te traes esto y esto, y se vienen. Y se vinieron en la camioneta donde salen a apagar el fuego. Lo digo en el afán. Ahí platicó Vicente Estrada con ellos, y yo también, donde hicimos recordar la buena disposición de una viuda de un trabajador que murió en la hornaza de una, apagar un fuego que cambiaron los vientos y quedó atrapado, el de Tacámbaro. La señora pidió nada más
que no estaba pidiendo indemnizaciones, que le pedía al gobierno que viera por todos los compañeros de su marido en todo el estado, porque si su marido había muerto es porque no tenía el equipo. Y que ella lo que más pedía es que a los que están vivos, a estos que están bien sentados, les dieran un equipo. Estábamos platicando eso con Vicente cuando sale un defensor del gobierno. Un defensor del gobierno que tardará 8 años en ser un desocupado del gobierno. Que lo van a liquidar, lo van a quitar porque ya está igual de ruquillo que dos que tres. Apasionado a defender al gobierno. Cuando le dije, espérame, es que el gobierno sí le dio a la señora, como si la señora estuviera mintiendo, no. La señora dijo que, amén, si le dio o no, que le pedía al gobierno que le diera uniformes. Pues el hombre este, que desconozco quién sea, ni me interesa saberlo, se fue con la cola entre las patas, porque le dijimos claramente, la señora no te está diciendo si le dice o no le dice dinero, que les des uniformes a todas las brigadas de cortafuego, apagafuego, a los héroes del monte, que en este caso y en este día 18 de mayo del 2026 lo mandaron hasta la cuarta, y no fue la cuarta transformación, y llevaron, pues, amén, ahí está la COFOM, y pues no estuvo el gobernador, y por eso más de algunos se fue luego de volada. Alguien que tenga ganas de comentar algo al respecto, yo aquí lo espero con todo gusto, para que me digan, y sobre todo a estas personas que son del municipio de Charo, lo digo una vez más puntualmente, siendo presidente municipal de Charo, Chava, el anterior al que está ahorita, habló muy puntualmente que había muchos fraccionamientos de gente solvente allá en el municipio de Charo y que no se habían puesto a mano con todos los requisitos municipales. Eso lo dijo un día y luego los mariachis callaron. Los mariachis callaron. Creo que el señor Chava, el que fue presidente municipal, tiene una bonita casa, creo. El que entendió, entendió, y el que no también, yo le digo a Omar, nos vamos a un corte, por favor.

Regresamos con todos ustedes y le mandamos un saludo al contador Manuel Montes, un gran amigo que tuvo la oportunidad de estar aquí en la Tesorería del Estado, cuando así se llamaba. Dice en uno de sus trabajos que dice, ¿por qué el IMSS incumple con los jubilados de la ley del 73? Y viene el desglose de por qué el IMSS incumple. Cuando hablamos del IMSS, tuvo una época de oro el IMSS, que sí ayudó, y fíjense, era tanto lo que llegaba el dinero al Instituto Mexicano del Seguro Social, que tuvimos en Huastepec, tuvimos clubes, tuvimos todo, porque era altamente rentable el Instituto Mexicano del Seguro Social. Lástima, sinceramente. Bueno, hasta un equipo de fútbol, si mal no recuerdo, tuvo. Lástima que le metieron manotas, y al meterle manotas, ahí chupó faros el Seguro Social. Ahorita es una cosa de dar lástima. Preguntamos si nuestro amigo Sergio Guzmán nos dice al respecto de la soberanía nacional. Dice, es la autoridad suprema independiente que tiene el pueblo mexicano para gobernarse a sí mismo. ¿Sí? Tomar sus propias decisiones y decidir su forma de vida política. Esto no es solamente en carácter internacional, es en carácter estatal, en carácter municipal, en carácter comunal. Y económica, social y cultural, sin que otros países o poder extranjero intervenga. Eso es cuando hablamos de la soberanía nacional con respecto a la infiltración o metida de pata de algún otro aquí. Y luego nos dicen que está fundamentado. Dice, fundamento legal, artículo 39 constitucional. La soberanía nacional reside reside esencial y originariamente en el pueblo. Ándele. ¿Sí? Todo poder público dimana del pueblo y se intuye que para beneficio de este. El pueblo tiene en todo tiempo el inalienable derecho de alternar o modificar la forma de su gobierno. Aquí está bien explícito en lo que nos dice nuestro amigo Sergio. Está en nosotros el pueblo. Alguna gente de los desplazados se quiso salir de su pueblo a solearse, a dormir en una carpa, o a cambiarse de ciudad, o irse hasta el extranjero. Eso es. Los cuatro elementos claves de la soberanía nacional. Es del pueblo, no es del presidente, ni del gobierno, ni del ejército. Residen todos los mexicanos, artículo 39. ¿Es entendido? No es de nadie. Nuestra soberanía nacional es una. Lo digo esto porque también aquí me queda una pregunta también, así como hice esta. Dice, ¿a quiénes están solicitando los Estados Unidos de Norteamérica? ¿A Rocha Moya y 9 más o al pueblo de México? Ayúdeme, porque yo cuando escucho que si vienen los gringos por el señor Rocha Moya, no vamos a dejar. Pero, ¿a quién están acusando de que tienen ellos pruebas de un comportamiento pésimo? Hoy, la presidenta de la República hizo efectiva lo que ustedes escucharon en el despertar de Michoacán hace 10 días. Hace 10 días, el licenciado Alberto Guerrero Baena nos decía que la UIF, la Unidad de Inteligencia Financiera, ya había bloqueado las cuentas de las 10 personas que están requiriendo en Estados Unidos. Hoy la presidenta de la República nos lo vuelve a comentar y nos dice, es que es un procedimiento bancario, pero a lo que voy es cómo retuvieron la información oficial puesta en manos de la Secretaría de Gobernación o de la Presidencia de la República, lo que ya se había hecho. Siento que a la presidenta le estamos dejando sola con la carga de estar dando la cara por pillos. Ese es mi concepto. Yo se las dejo a ustedes aquí. Vean el rostro de la mujer que está dispuesta a gobernar México
pero ¿a qué carga trae emocional tensa? Porque los de enfrente, llamándose así los de enfrente, los de Estados Unidos, le están presionando y siento que traen los pelos de la burra en la mano. Lo que pasa que, de acuerdo a los procedimientos legales de la Unión Americana, donde se va a llevar, o en los Estados Unidos de Norteamérica, donde se tiene que llevar en la corte los juicios, allá están las pruebas. Porque no tiene, en mi concepto, no sé qué digan mis hermanos que están en Estados Unidos, va a andar Estados Unidos ahí con las... ¡Estas son las pruebas! Ahí perdería de inmediato la Fiscalía de los Estados Unidos de Norteamérica el juicio. Así que el juicio se debe llevar acorde a las normas, reglas y leyes de los Estados Unidos de Norteamérica. Ojalá, y entre más pronto, de más pronto le ayuden a descargar a la Presidenta de la República, así como ya se presentaron por su propio pie dos secretarios, el secretario de Finas Tranzas de Sinaloa, como el secretario de Seguridad, se presentaron ante la Corte, se presentaron a las autoridades para ir a la Corte de Nueva York, se presenten los demás. ¿Cuál es el problema? Uno de ellos, el general Mérida, tenía un amparo para no ser extraditado. Estaba protegido, pero él determinó irse por Nogales y brincarle al otro lado y decirle: señores, aquí estoy. Quiero que me lleven a la corte porque quiero lo que quiero. Le preguntaron hoy a la Presidenta de la República respecto a eso, que si no hay temor porque estos hombres canten más de lo que tengan que cantar. Noblemente se le escuchó a una mujer, yo no. Y hasta ahí la podemos comprar, ella no. Pero desgraciadamente hay unas gentes que todavía tienen la cuestión de la barredora, la pulidora, la escoba y otras cosas más. El que entendió, entendió, y el que no, pues que me llame por teléfono para charlar, para ver si entre los dos entendemos, porque esta política o es tan sucia o es de tan alto nivel que hay veces que se enreda uno solo. Vamos al corte, por favor, Mar.

Regresamos con todos ustedes y el día de hoy le mando un saludo a Javier Orozco. Javier Orozco, pues él estima mucho a Morena. Y el sábado se dio una situación en Chihuahua. En Chihuahua voy a hacer una relatoría y cada quien ubique las cosas como mejor guste. ¿Sí? La presidenta del partido Morena convocó para hacer una gran marcha para el sábado en Chihuahua. Y bueno, así fue, y esa convocatoria no fue para los chihuahuenses, sino fue para toda la República Mexicana. Entonces, pues a ver, un estado, ¿cuánto pones tú? ¿Qué pones? Todos pusieron, como las gallinas, camiones para ir hacia Chihuahua. ¿Qué fue lo que pasó en Chihuahua? Se lo estoy contando así a grandes pasos. Los chihuahuenses se pusieron de acuerdo y bloquearon carreteras para el acceso a su estado. De tal manera que fueron llegando los camiones de Guerrero, fueron de Veracruz, llegaron los camiones y da la casualidad que no los dejaron entrar a su estado. Y aquella concentración masiva que tenían de 10,000 gentes, pues se vio muy menguada, muy, muy acotada, de tal forma que llegaron nada más cuando mucho 3,000 gentes a la manifestación. Pues esos fueron los que se fueron por tierra, que iban de Guerrero, no sé si les miento, si le digo que iban de Michoacán. Total, iban de Piquiniqui allá a Chihuahua, los gentes de Morena, a apoyar para pedir los de Morena, pues el juicio político concreto contra Maru Campos, que es la gobernadora de Chihuahua, por lo que ya ustedes conocen perfectamente de la muerte de los dos elementos de la CIA ahí en Chihuahua. Y es donde se habla que la soberanía y tan, pero el arrastre a lo que voy platicando es que fue de varios estados y que no dejaron los de Chihuahua entrar. Una, cada quien dele el enfoque necesario. No los dejaron entrar y en cambio unos se fueron por tierra y otros se fueron por aire. Por aire se fue la presidenta del partido y se fue el señor secretario general del partido, Andrés López Beltrán. ¿Sí? López Beltrán, llegaron en avión y estaba la porra chihuahuense al avión, pero del PAN. ¿Sí? De tal forma que en el aeropuerto los comenzaron a buchear y en pocas palabras los encararon que a qué iban nada más a hacer una confrontación de chihuahuenses. Bueno, los que sí alcanzaron a llegar fueron los de la Sierra Tarahumara, pues estaban en su tierra y ahí Morena alcanza a hacer desplazamiento o invitación a ir al evento. Están grabados, lo que estoy diciendo, hay los soportes, no quiero, no viejo, Carlos, está inventando. Están los soportes, no uno, un montón de soportes, donde están informando que la gente que movieron de la Sierra Tarahumara para Chihuahua, que no sabían a qué iban a la capital. En serio.

que no sabían que iban a manifestarse contra la gobernadora. Ellos iban porque los invitaron, iban para la capital. Todo esto, le decimos, está en las redes sociales y lo van a ver y lo pueden ver. Hay un reclamo por parte de la Dirigencia Nacional de Morena porque el derecho de libre tránsito, o sea, cuando nosotros apretamos los de Morena, vale, y cuando la gente, yo lo estoy diciendo como organización de un estado que se llama Chihuahua, y a lo que voy todavía más importante, la forma de polarizar a los mexicanos. Si la gobernadora de Chihuahua la debe, hay los órganos jurídicos para que sea emplazada en donde sea, por cuestiones jurídicas, que lo hagan y que eviten el roce que, afortunadamente, lo que les platico fue un roce sin fricción, sin algún loco que se manifestara de los que venían de tour y comenzara y se hiciera una batalla campal en alguno de los bloqueos o interferencias a acceder a Chihuahua. Afortunadamente no lo hubo, pero no tenemos por qué gastar, ni poner, ni confrontar a mexicanos. Con Maru Campos yo estoy de acuerdo, sí se violó, pero también estoy de acuerdo, hay leyes, aplíquenla, que se defienda la mujer de las instancias necesarias, o la gobernadora, hasta las instancias necesarias. Los que dicen los chihuahuenses o las gentes de Chihuahua, no el PAN, ¿y por qué en Sinaloa no es igual? Eso lo dicen ellos, ¿eh? ¿Por qué en Sinaloa no es igual? Cuando allá sí hay elementos para decir, miren, ese carajo sí hizo traición a la patria. Traición a la patria también es armar gente para buscar conflictos en nuestro país. Traición a la patria es robar. Traición a la patria es hacer muchas cosas, no solamente dejar que se nos infiltren agentes de la CIA. Yo no estoy, a Maru Campos no estoy diciendo que no la hizo mal, la hizo mal. Pero también dentro de las otras de soberanía y traición a la patria, ustedes, auditorio, que me escuchan y dejo el poco tiempo que me queda aquí de teléfono, dígame si también el comportamiento de cierta gente coludida con el narcotráfico no es traición a la patria. Vámonos al corte, por favor, Omar.

Obviamente estoy ya regresando para retirarnos a través del 96.9 de la FM Radio Aguerrido, y aquí rápido, porque ahora sí me llovieron los mensajes aquí de acuerdo a lo que sea de esto. Me preguntan, oiga, ¿y ya vio lo de Silvano? A ver, a Silvano, por mí que me lo agarren, me lo metan al bote. Ahora nada más hay que saber qué es lo que traía Silvano en esa carpetita que estuvo en la puerta de la presidencia de la República, diciéndole al señor presidente, recíbame porque aquí traigo pruebas donde en Michoacán no se hizo una elección correcta, hubo manos de quien metió las manos. Y luego, no estando a gusto aquí y no haber sido recibido, se fue a los Estados Unidos, traía la carpetita. ¿Qué trae esa carpeta? No creo que haya andado paseándose como piensan ahí. Bueno, pues leí que ya estamos retirándonos. Vamos a despedirnos de Reina Soto, ahí en Indaparapeo. Una reina que tenemos, que trabaja con los niños. Y le mando saludar y que el coloquio se siga repitiendo por donde quiera. Reina Soto, a todos ustedes. Y al iniciar el programa, hice una puntualización. Que por favor les pido, estemos al pendiente de la salud de nuestro amigo Lolo. ¿Quién es Lolo? Quien me hace el favor de dejar un auditorio espléndido con su espacio, que se llaman Las Movidas de Lolo, que atiende Lolo y Chente. Lolo se encuentra ahorita en una situación crítica, de acuerdo a la información de su hermana, para con su servidor. Yo les digo a quien nos están ayudando, estemos atentos, este es una familia. Lolo no es de solvencia económica, como no somos todos los de que estamos aquí, pero entre todos sí nos podemos ayudar para que la carga sea menor. Esta autorización, siempre y cuando me dé autorización Lolo o su hermana, extendemos esta petición. Esperemos que mi amigo Guadalupe Juárez esté atento, como lo está Marisa, como está Chuy, Daniel, la señora Mari, y no se diga Omar. Esta es una familia. Y como familia debemos estar atentos de cada uno de nosotros. Yo agradezco sinceramente a todos ustedes su compañía el día de hoy. 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Saludos, vámonos. Este es el Despertar de Michoacán. Melchor Ornelas se despide a través del 96.9 de la FM, deseando que mi amigo Lolo se me ponga pronto muy bien y dándole las gracias a usted que me está escuchando. Bonita tarde, se quedan con la juventud de Agner. Adelante, joven, vámonos.

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